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0: las 8, 4 minutos.
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4: Hola amigas, hola amigos, mi nombre es Seba Lindemann y esto es Tiempos de Reggae, un nuevo capítulo, tarde de jueves, tarde de reggae por la Ritoque. Estamos en nuestro capítulo 52, cumplimos un año de vida en Radio Ritoque como Tiempos de Reggae, así que estamos muy contentos, celebrando ya el 29 de mayo del año pasado, un día jueves, hicimos nuestro primer programa. Entonces, en el capítulo de hoy estamos con Oscar T, Oscar Vega, más conocido como Oscar T, cantante, compositor y productor chileno que actualmente está radicado en Buenos Aires. ¿Cómo estás, Oscar?
5: Hola, Seba. Hola ahí a todos los oyentes de la radio, a todo el equipo que está ahí. Acá estamos bien, acá estamos en Buenos Aires, creo que es una hora más que allá. Y contento ahí de que nada, se hayan comunicado conmigo para ir charlar un rato acerca de buena música.
4: Excelente, qué bueno, ya a esta altura, muchos años de carrera musical, un ícono dentro del reggae chileno y también de la música chileno, ¿por qué no decirlo? Así que, bueno, uno de los grandes trabajos que ha hecho Oscar fue haber participado y haber sido líder de la banda Los Hermanos Tanaka. ¿En qué año partieron Los Hermanos Tanaka, Oscar?
5: Mira, los Hermanos Tanaka arrancamos, mi hermano y yo, por ahí, por el año 94, capaz, 95, que éramos nosotros dos, y bueno, con instrumentales, yo tenía un secuenciador, que es una máquina para hacer beat. Ajá. Para hacer ritmo, y integrábamos también por ahí algún DJ y algún cantante también que se haya sumado, pero era un formato bastante rapero, por decirlo de alguna manera, el formato que nos presentamos.
4: Claro.
5: Y bueno, después incorporamos percusión en vivo, le fuimos sumando algunos elementos. Se fueron sumando gente.
4: Perfecto.
5: Hasta que en un tiempo a fines de los 90, yo tocaba teclado en una banda que se llamaba Vibración Sudaca. Un proyecto con varios músicos de diferentes bandas. Estaba el Selector Power, Don Chico, estaba Cayo Dredd, que era el Sindicato de la Danza, que estaba ahí con Boomer. Y esta banda en un momento, bueno, paramos de tocar porque como que cada uno se enfocó más en sus proyectos.
4: Todos y próceres. Con los músicos,
5: y con algunos de los músicos que quedaron, como que dijimos, bueno, pasamos al formato banda. Y ahí ya, bueno, incorporamos con baterista, el percusión se fue a la batería y fuimos ahí sumando integrantes. El Bongo Ay, Raúl Mazzone, él era el bajista de Vibración, claro. Sudaca, y bueno, siguió tocando con nosotros. Polidret pasó a tocar la batería, que él tocaba tambor. Ajá. Cuando estábamos con este proyecto así más de movida, de tipo más rapero, por decir el formato.
4: Claro.
5: DJ Pensativo en la guitarra.
4: Ajá.
5: Estaba también, bueno, Hernán Correa, él arrancó ahí en los teclados. De hecho, la anécdota con Hernán es que Hernán no sabía tocar. Quería tocar y yo le como que se acercó un poco a mí como para que yo le enseñara un poco, viste, como el tema de tocar reggae. Y terminó ahí reclutado en la banda.
4: Excelente.
5: Y bueno, también está Quickman, Rodrigo...
4: Bravo.
5: No me sale el apellido ahora, Rodrigo Bravo, tal cual. De la percusión, que él venía de... que me parece que con Kingo Roots, estaba ahí con otra gente, ya venía haciendo algo. Y bueno, ahí... Y nos fuimos a una a ensayar... a un lugar que se llamaba el Barrio Brasil, que es un lugar que le decían La Nave, donde había muchas salas de ensayo. Ahí alquilamos una sala de ensayo, que era un salón bastante grande.
4: Claro, ahí nace el Taller del Sol.
5: Claro, esto es, sí, cerca al Taller del Sol.
4: Ah, perfecto.
5: Con mi hermano ya habíamos hecho fechas ahí en el Taller del Sol. Ajá. De hecho, como que el nombre Hermanos Tanaka surgió precisamente en una fecha que hicimos con mi hermano en el Taller del Sol.
4: Ah, perfecto.
5: Que primero estaba en la calle Agustinas, ahí en el Barrio Brasil, después se trasladó a la plaza misma, ahí en la calle Compañía.
4: Claro.
5: Y bueno, entonces, claro, había también toda una movida de que era como el barrio de la banda. Y empezamos ahí a hacer por los diferentes bares y espacios, café. Había mucho en esa época, antes de que hubieran bares, habían café.
4: Claro.
5: Tipo cultural.
4: Justamente.
5: Se veía mucho en el Barrio Brasil, era un barrio muy cultural. Y bueno, ahí fuimos creando un poco nuestra escena. Estaba ahí cerca la Universidad Arcis.
4: Arcis también, claro.
5: Donde siempre se hacían festivales, especialmente punk. Y nos invitaban a tocar a los festivales punk ahí, de ahí, ya sea en el Arci o en otros lugares, Andrés Bello, todo eso, zona universitaria.
4: Claro.
5: Como que pues, empezamos a hacer recorrido, todo a afiche a mano, lo salíamos a pegar nosotros mismos, a repartir los volantes.
4: Mira, ahí se mezclaban varias culturas, ¿no? La cultura del hip hop, la cultura del punk, y ahí venía la influencia del reggae, que empezó a nacer también en ustedes como músicos también.
5: Y se podría, claro, ya habían varias bandas que venían sonando, pero fue como en ese momento donde se empezó ya a ver una escena de reggae, de varias bandas, de varios proyectos, y también de público, que era ya un público más definido dentro del estilo.
4: Claro. Y dentro de ese tiempo nace un disco que destaca por su base musical roots, con frescura y sello propio, y mensaje consciente también rasta, ¿no? Que es el Mate y Ganja.
5: Claro, fue el disco que unos meses antes de eso, mi hermano se va de la banda.
4: El año 99.
5: Claro, y quedo yo cantando solo. A veces se aparecía mi hermano y cantaba algo con nosotros, pero él ya como que se empezó a meter como en otros proyectos musicales.
4: Así es, pues aparte que un año especial, porque la gente se estaba preparando para enfrentar el milenio, el cambio de siglo.
5: Y ahí fue que bueno, yo adquirí una porta estudio análoga de cuatro canales, que era se grababa con cassette de cromo.
4: Mira.
5: Permitía grabar cuatro pistas estéreo.
4: Excelente.
5: Que eso se podía convertir a ocho pistas mono.
4: Ah,
5: mira. Lo separaba cada canal, en vez de hacer estéreo, dejaba trabajar ocho pistas mono, y me la fui como ingeniando con eso, con lo poco que teníamos una consola potenciada, que era la amplificación que usábamos para la sala de ensayo.
4: Perfecto.
5: Que era una consola Ross, una marca Ross que ya no existe, de los años 70, viejita, que venía con el amplificador incluido, todo.
4: Claro.
5: Y micrófono, era una recolección de todo tipo de micrófonos, desde uno profesional hasta uno de juguete.
4: Excelente.
5: O sea,
4: ahí viene
5: éramos lo que teníamos. Y ahí empecé a cablear, hasta que dije, bueno, con esto puedo grabar, porque cuando me compro esa grabadora, la Porta Estudio, era algo como para hacer maquetas, que yo tenía el secuenciador con el cual hacía todo lo instrumental. O sea, todos los la mayoría de las canciones, primero las hice yo con el secuenciador, hice como la idea, el instrumental, la línea de la batería, la línea del bajo.
4: Ajá.
5: Y cuando me compré la puerta estudio, era como un poco para grabar así, un formato más rapero, como digo yo.
4: Claro.
5: Que era como el instrumental que ya estaba producido, ya estaba sonando. Ajá. Bueno, y agregarle las voces y quizá algún detalle, alguna percusión o algún DJ, un scratch.
4: Mira, explorando ahí la tecnología dentro de todo antiguo. Me imaginé a Lee Perry cuando me hablaste de los cuatro canales.
5: Y más o menos era un poco eso. Aparte que era muy análogo al ser en cassette de cromo, era un sonido muy análogo, estaba muy lindo eso. Y me fui ingeniando todo y de repente, bueno, dije, podemos grabar a toda la banda.
4: Oh.
5: Vi como una manera de hacer un proceso en que con esos cuatro canales, que bueno, yo los podía convertir en ocho.
4: Claro.
5: Y dije, bueno. Y cableando todo por acá, hicimos una prueba. Dijimos, hagamos una prueba. Me acuerdo que fue una noche que hubo una tormenta eléctrica.
4: Oh.
5: Y teníamos en la sala de ensayo un ventanal grande. Y mientras tocábamos, veíamos los rayos, así caían los truenos, todo.
4: Hermoso.
5: Una prueba así, de tipo instrumental. Ni siquiera le metimos voces, nada. Era como, bueno, toquemos en estas dos notas una zapada. Que terminó siendo eso una especie de bonus track raro que hay en algunas ediciones del Matiganya.
4: Justamente, hermoso.
5: Que aparece al último y que más encima le metió unos samplers de unos cantos Nayabingi, que de un HS que tenía.
4: La acabo de escuchar esta mañana.
5: Bueno, ese no me acuerdo el nombre que le pusimos después de eso. Eso fue la prueba. Con eso probamos y vimos qué posibilidad teníamos para grabar la banda. Sin tener que, porque te estoy a decir, o sea, en esa época, una banda que quería grabar un disco en un estudio.
4: Claro.
5: Era. Sí, había que tener mucha plata, buenos instrumentos, o sea, y tener todo muy, porque los estudios cobraban cada minuto.
4: Seguro, ¿no?
5: Y en ese momento estaba como fuera de nuestras posibilidades. Éramos una banda de barrio.
4: Un privilegio para algunos, pero.
5: Pero no, teníamos para hacerlo así y bueno, qué resultó importante. Eso y ahí, bueno, fuimos organizando el proceso de grabación del disco. Que de alguna manera teníamos que siempre estar todos presentes, porque mientras uno grababa, los demás tenían que tocar para que el otro no se pierda. Y no habían suficientes audífonos como para que cada uno tuviera su audífono. Entonces, había una cosa bastante ahí, medio al azar, que quedaba.
4: Claro. Pero un trabajo con cariño, con dedicación.
5: Y con mucha preparación. Nos tuvimos que preparar muy bien, ensayar mucho, porque era como, si se equivocaba uno, no era que, bueno, después corregimos a esa parte de la guitarra, como es ahora que lo permite lo digital. Se equivocaba uno y todos teníamos que volver a grabar de nuevo. Estaba esa presión un poco, pero también había una libertad en el sentido de que nos aliviaba un poco la presión, de que los temas, que las canciones que nosotros teníamos no eran tan estructuradas.
4: Claro.
5: No tenían esa estructura de canción pop, estrofa, estribillo, final. No, ajá. O sea, teníamos bastante libertad en ese sentido, en la parte creativa. Entonces eso de alguna manera nos aliviaba y salieron.
4: Claro.
5: Perdón,
4: sí.
5: Salieron las canciones, nunca salían igual, a eso me refiero. Siempre las tocábamos, alguna cosa por alguna razón cambiaba.
4: Claro.
5: Y esto quedó también ahí en el disco, quedó una espontaneidad que.
4: Totalmente.
5: Que le da una identidad.
4: Sí, la poesía de la letra también. Es muy importante los conceptos que se van creando ahí en español desde la cultura rasta también. Es muy interesante ese trabajo poético.
5: Y bueno, sí, nosotros de alguna manera creo que nos hicimos cargo de esa parte. Éramos como los que nos creíamos quizá más el tema de los Rastafari.
4: Así es.
5: Y lo incorporamos. Sí, porque éramos como la banda donde todos teníamos dreadlocks, todos estábamos metidos en la onda. Era muy lindo, ninguno tomaba alcohol, éramos todos vegetarianos. Estábamos muy sincronizados, muy en la frecuencia, Rastafari, aunque no teníamos los conocimientos porque no había libro, no había nada, o sea, era muy poco el material de donde podían saber algo, algún cancionero Bob Marley que por ahí tenía tirado alguna data, y bueno, traduciendo letras de canciones de Peter Tosh, de Bob Marley, etcétera.
4: Claro.
5: También de alguna manera incorporamos eso, pero no teníamos ese conocimiento. Entonces, era también una interpretación bastante criolla, bastante nuestra del asunto, y eso, bueno, está reflejado ahí en la letra de Matei Ganja
4: del disco. Vámonos entonces con el primer tema, Natty Dread, Negativa Vibración Quiere Imponernos Babilón. Así que no desatendamos la educación. Vamos ahí con el primer tema de Matei Ganja, Natty Dread.

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1: Ahí estamos, seguimos en nuestro programa Tiempos de Reggae, como todos los jueves, con una interesante conversación con uno de los precursores de la música reggae rasta acá en Chile. Seguimos con Oscar desde Buenos Aires. El próximo tema que viene, ya Rastafari es su nombre, ¿no? Y de lo que hablábamos, cómo tomar esa cultura rasta desde tan en pañales, ¿no?
2: Sí, o sea, era bastante improvisado, por decirlo de alguna manera. Salía muy del corazón, lo cual era bastante bueno porque lo asumíamos con una, si bien imitábamos mucho lo que es dreadlocks y las maneras que nos llegaba de información, era una cosa con mucha identidad propia, y eso yo creo que hizo también, esa identidad propia hizo que mucha gente se enganchara con eso. En el caso, por ejemplo, la canción que sonó Natty Dread, ahí Natty Dread lo entendíamos nosotros como ser aprendices de Rasta,
1: claro.
2: Como estar en ese proceso de dejarse el crecer los dread, que significaba en estos tiempos también todo era una contracultura, obvio. Entonces había todo, y que una contracultura con ciertas características de rebeldía, porque las contraculturas de esa época en Chile estaban todas muy relacionadas con el mundo del carrete, por ejemplo.
1: Claro, justamente.
2: Y nosotros éramos todo lo contrario, estábamos vamos por la vía sana, etcétera.
1: Es un poco apartarse también del mundanal ruido.
2: Sí, era una rebeldía a la misma rebeldía, así.
1: Claro,
2: por decirlo.
1: Justamente.
2: Y bueno, y Natty Dread era como eso, como manifestar eso, que somos aprendices y que la lucha incluye no solo todo ese recorrido personal, sino que hay una lucha política, social, hay una lucha también que quizás no se ve tan explícitamente, pero a lo religioso, a las religiones, ¿viste? A cómo imponían los dogmas, las doctrinas. Había una cosa muy que no dejaba mucho, era bastante completo. Entonces eso fue muy loco, porque la gente que se iba incorporando de alguna manera era como la gente que iba quedando fuera de todas estas tribus urbanas que post-dictadura se volvió algo como muy fuerte, muy efervescente, especialmente en Santiago y Valparaíso quizá.
1: Claro.
2: Y esto era como una alternativa para la gente que de alguna manera buscaba algo mucho más centrado, más consciente.
1: Más potente también, y se nota el trabajo musical que hicieron y de investigación. Vamos ahí con...
2: Ya Rastafari, su nombre era precisamente eso, o sea, como que decimos, bueno, esto que hacemos, primero, como te digo, empezamos con esto de que somos aprendices, somos Natty Dread. De hecho dice, yo Natty Dread quiere ser Rastaman.
1: Así es.
2: Era como una aspiración que teníamos nosotros a hacer eso, ser verdaderos rastamanes, pero no la creíamos tanto porque nos faltaba mucho, o sea, veíamos aparte que era algo muy de los africanos, de los negros.
1: Claro, es importante también partir con esa humildad de conocimiento.
2: Algo así. Bueno, ya Rastafari, su nombre, ya decíamos, bueno, era como una declaración.
1: Claro.
2: Estamos declarando que Haile Selassie I, el emperador de Etiopía, ya Rastafari es el nombre.
1: Ahí vamos, entonces. Este es un viaje angelical con unos teclados tipo Hammond, más el bajo ahí pegando fuerte. Vamos ahí con ya Rastafari, su nombre.

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1: Y ahí estamos de vuelta a Tiempos de Reggae. Recuerden, todos los jueves a las 20. Hoy estamos contentos de tener a nuestro invitado Oscar T. Estamos conectándonos desde Buenos Aires hasta Valparaíso. 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Y las redes sociales de @tiemposdereggae en Instagram para que nos sigan, comenten y vamos comunicándonos. Seguimos entonces, estamos presentando el álbum Mati Ganja del año 1999. En ese año se publicaron el disco Californication, por ejemplo, de Red Hot Chili Peppers, para que nos hagamos una idea. Oscar, en ese sentido, ¿cuál es
2: el regreso de John Frusciante a los Chili Peppers?
1: Es importantísimo, ¿no? Gran
2: sí, figura. Para los que curtimos un poco, lo que pasa es que fueron años donde hubo un boom del rock orgánico muy fuerte, que pasó a ser casi el pop de la época.
1: Así
2: estaba
1: es,
2: lo del grunge, estaba todas estas bandas de esa línea más funkera también, el hip hop, el rap, estaba también creo que en uno de sus momentos máximos.
1: Claro.
2: Y fue también como eso permitió de que el reggae entrara, se sumara también a toda esta corriente, que fue una avalancha de música, la verdad, la de los 90.
1: Justamente, ahí entrando ya a los 2000. Justamente, claro, todo había movimiento de grupos de pop, todo hubo como un cambio de era, digamos, se notó el cambio de era. Uh-huh. Así que seguimos entonces, vamos con el tema Hierba Santa. Voy al parque y no me dejan escuchar el latido del tambor Nayabingui.
2: Te quería hacer una observación porque, sí, viste, antes de que pusieras la canción, comentaste acerca del sonido del teclado de
1: Rastafari. Perfecto, sí.
2: Un jamón. Bueno, ese sonido fue un sonido. Yo en un momento me di cuenta que ese secuenciador, ese teclado que tenía, que era un Ensoniq SQ1, una máquina old school, que imagínate que era metálico. Ah. La carcasa del teclado era metálica.
1: Ah.
2: Sí. Era realmente. Y bueno, me di cuenta en un momento estudiándolo, me di cuenta que podía modificar sonidos.
1: Ah.
2: Los sonidos. Que eran los sonidos que usábamos, de repente, pero sí, los podía. Y empecé a modificar sonido. Y salió ese sonido, que era como yo lo que estaba buscando un poco para el sonido de los órganos de Hermanos Tanaka.
1: Mira.
2: El sonido le pusimos Dread Lion.
1: Mira. Creando sonido.
2: Iba a ser un sonido que solamente va a estar en ese disco.
1: Claro, increíble. Todo de manera artesanal, digamos.
2: No va a estar en ningún otro lugar ese sonido. Claro. Es exclusivo de Mati Ganja.
1: Mira, Red Lion. Qué hermoso. Qué hermoso. Qué increíble que se va generando una tecnología. Ahí está la verdadera tecnología, desde lo artesanal para ir generando soluciones.
2: Que se fue dando así, era todo. Yo era muy muy de experimentar, me gustaba mucho experimentar, yo en esa época estaba muy pegado con Lee Perry.
1: Ah, mira.
2: Entonces estaba muy abierto a la experimentación sonora, curioseaba mucho todo dentro de los medios que teníamos. Yo te digo, si en ese tiempo hubiéramos tenido las herramientas que tenemos ahora, nos hubiera quizás permitido hacer un montón de cosas que quisimos hacer, pero no pudimos hacerlo porque no teníamos los medios, no teníamos la tecnología, claro, quizás, o las herramientas profesionales. Pero terminó así, con esas carencias, le terminó dando un sonido y una identidad particular. Hierba Santa era como la canción, el single, de El Sencillo. Ese fue el tema que de alguna manera también, cuando va, es el Natural Mystic Festival.
1: Ya.
2: Es la canción que después, durante un tiempo, quedó sonando en la radio.
1: Ah, mira, Sin Censura.
2: Quedó, claro, porque agarraron de las bandas que tocaron previo a los Wailers y Gondwana, agarraron una canción de cada uno, de la grabación. Me acuerdo si era Radio Carolí, qué radio fue la que se involucró ahí. Y bueno, yo también, bueno, mandaba siempre las canciones, los discos, pero a la radio independiente, la radio La Villa Francia, todos radios así de barriales.
1: Radios comunales, radio Latina. Mira, qué interesante el dato de Hierba Santa que sonó en la Carolina.
2: Sí, sonó la versión que tocamos en el festival.
1: En el festival, bueno.
2: Que ahora con el documental, de alguna manera, estamos recordando todo eso que pasó, y también las nuevas generaciones están enterándose de algo que sucedió ya hace más de 20 años.
1: Bueno, vamos ahí entonces con Hierba Santa.
2: Llaman.

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1: Y estamos de vuelta a Radio Ritoque. Radio Ritoque, Oscar, también es una radio comunal. Lo que pasa es que hemos trabajado como para ir profesionalizándola. Y claro, el tema de la tecnología, del acceso a la tecnología es importante, pues, el conocimiento.
2: Y sí, me tocó trabajar en varias radios, en diferentes poblaciones allá en Santiago. Siempre me gustó mucho y me sigue gustando el mundo de la radio. Yo acá en casa, en la mañana escuchamos la radio. Y la radio AM, ¿eh?
1: Ah, mira. Mira, yo
2: creo. Sí, nos gusta. Es algo de mi socio de Daptronic Sound System. Él también lleva como 15 años con un programa de radio de reggae.
1: Excelente. Y
2: no, me encanta, la verdad. Me encanta la radio.
1: Ahí en Parque Patricio yo escuchaba siempre la Radio Sur. Es una muy buena radio comunal de allá.
2: Una radio comunal, pero de las grandes.
1: Sí, Radio Sur. Este tiene bastante presencia. Bueno, y sí. Seguimos. Escuchando el disco Mati Gan, ya estamos con Oscar T. Vamos a escuchar el siguiente tema, Un Amor, Guadada. ¿Qué es Guadada, Oscar?
2: Mira, nos dijeron que quería decir amor. No sé si en Swahili, en alguna...
1: Ah, sí, creo que Burning Spear habla
2: también. Claro, yo la grabé de una canción de Burning Spear.
1: Justamente, mira, el maestro. Bueno, decir también que hay capítulo aquí en Radio San Tiempo de Reggae de Burning Spear y de Lee Perry también. Lo pueden buscar ahí en los podcasts de la radio.
2: Yo esta canción lo invitamos a Don Chico, que en ese tiempo estaba como percusionista de Gondwana.
1: Claro.
2: Y tenía una de las percusiones que tenía es Space Drum, que era muy usado. La gente lo podría reconocer en las canciones de lo que le llamaban la música disco antes.
1: Ah, mira. Todo
2: el sonido mountain. Claro. Entonces le pedí, porque como Quickman era el percusionista, yo le pedí que me grabara ese instrumento. Así que es un pum, este sonido así.
1: Justamente.
2: Bueno, ese es el Instagram. Sí, y ahí participa en esa canción, participa un chico. Esta es una. Es como una de las de las que más me gusta del álbum.
1: Ah, mira. Pues, la canción favorita de Oscar, entonces. Vamos a escucharla.
2: No es una favorita, pero una de las.
1: Bien. De la que más le gusta, bien. Ahí dice, la reggae música te golpea y no sientes dolor. Es una traducción de Bob Marley, ¿no?
2: Sí, no, como te digo, para mí, en cierta forma, mucho de lo que mi formación lírica tiene que ver con las traducciones de las mismas canciones de Bob Marley y Peter Tosh. La de Bernie Spear, que me resultaba muy difícil de traducir por la manera que tiene él de cantar.
1: Totalmente.
2: Pero sí, siempre inspiró, o sea, inspiró mucho eso porque era el conocimiento que teníamos más accesible, claro. Poder saber qué decían las letras, todo, y bueno.
1: Claro, ir imaginando las letras, los sentidos también de lo que quieren decir, hay dichos.
2: Claro, siempre aparece por ahí alguna referencia de ese tipo.
1: Perfecto. Bueno, vámonos ahí con Un Amor, Guadada.
2: Diamante.

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1: Y estamos de vuelta, tarde de jueves, estamos bailando reggae music consciente, un gran disco, un ícono dentro de la música chilena, dentro del género del reggae. Para mí, uno de los discos principales que uno debe escuchar haciendo historia y presente también. ¿Eh? ¿Este disco fue remasterizado después del año 2000 o no? ¿2020?
2: Sí, hubo una especie de remasterización. Quedé muy conforme para cuando se subió a las plataformas.
1: ¿No?
2: A las plataformas digitales.
1: Ah, ¿por qué?
2: Se hizo ahí un trabajo medio de masterización. Más que nada era de ciertos parámetros sonoros, no sé. Los ingenieros entienden mejor eso. Mm. Pero era como equiparar en volumen y en frecuencias a un sonido que es muy global, el de hoy en día.
1: Claro.
2: Plataforma incluso tiene sus propios parámetros, estándares sonoros, que aunque le mandes el disco sonando de una manera,
1: claro,
2: ellos le meten algo ahí y lo dejan sonando a la manera de la plataforma. Entonces, lo que pasó con la masterización de Mati Ganja, se hizo un máster, pero cuando se sube a Spotify, se ve que Spotify, no sé si le mete compresión o algo, qué hace con la música. Que varió un poco la intención que tenía, que era mantener ese sonido análogo. Entonces, por ahí no me gustó del todo
1: cómo
2: quedó la remasterización. Pero pasa también que todo ese material, todos los máster, se perdieron.
1: Ah, no están.
2: Entonces, claro, la remasterización se hizo en base a un CD original. Claro. De los que vendíamos en un principio.
1: Claro, no es lo mismo.
2: ¿Qué lo grabamos nosotros mismos? Yo me compré grabadora de CD que grababa de a uno.
1: Ah.
2: Y que era por cable, no era por computadora.
1: Y lo mismo.
2: ¿Qué lo grabamos nosotros mismos? Yo me compré grabadora de CD que grababa de a uno.
1: Ah.
2: Y que era por cable, no era por computadora.
1: Mira,

0: Bueno, sigamos con el Mati Gaña, sigamos con la música. Ahí vamos con la fiesta consciente, es el próximo tema. El sonido es una explosión que nace al ritmo del corazón. Ahí va la letra, la lírica consciente de Oscar T. ¿En general escribiste tú las letras o hay colaboraciones?
1: No, las letras son todas mías.
0: Excelente.
1: Las letras son todas mías.
0: La poesía.
1: La música, sí. Algunas cosas yo ya las tenía como diseñadas de antes, como te digo, las trabajaba con este secuenciador de música.
0: Ajá.
1: Pero otras como que ya empezaron el resto de los músicos a participar más del tema creativo. Y como te decía también antes, habían cosas que salían en el momento.
0: Claro.
1: Salían en el arreglos que salieron en el momento y que bueno, después ya lo incorporamos.
0: Excelente. Vamos ahí entonces con la fiesta consciente por la Ritoque.

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1: Y estamos de vuelta, tarde de jueves, tarde de reggae. Saludo a todos nuestros auditores, los que van en la micro, en el colectivo, trabajando, estudiando. Siempre se puede ahí sintonizar 107.9 o Ritoque FM Online.

0: Así que saludo a todos nuestros auditores en el sur, en el norte, en Argentina también, ahí en Ramos Mejía, mi amigo Chacho. Y seguimos revisando el mate y ganja. Después siguió, ese fue el único disco que hizo Hermanos Tanaka, ¿no?
1: Grabamos otro disco.
2: Ah. No lo terminamos.
1: Que fue ya más adelante en el tiempo que íbamos a sacar un disco con Visión Disco. Ajá. Era cuando de alguna manera, se formó un sello. Un sello que estábamos ahí, varias bandas que veníamos trabajando juntos hace un tiempo.
0: Ajá.
1: Y de ahí empezamos a grabar un disco, ya en un estudio profesional.
0: Ah,
1: y bueno, empezó a haber toda una cosa de que el sello en un momento se detiene y nosotros quedamos con el disco ahí a medio grabar.
0: Ajá.
1: Dijimos, bueno, vamos a ponerle pausa un tiempo a esto y cuando encontremos dónde poder seguir trabajando, lo terminamos.
0: Ah, mira.
1: Y yo me puse a buscar de alguna manera por dónde podía seguir todo y veo que se complicó.
0: Ah, sí, pues. Y ahí quedó stand-by el proyecto.
1: Claro, quedó stand-by y también hubo una meditación personal mía por un lado y bueno, también después con el tiempo hablando con otros músicos de ahí de la banda.
0: Ajá.
1: Me di cuenta que compartían la misma meditación, que era que Hermanos Tanaka en un momento, no solo más saliendo lo musical, lo que se creó en cuanto al público, al tipo de público, al formato en que nosotros hacíamos, o sea, nosotros era una banda que no tocábamos de noche.
0: Ah, interesante.
1: No tocábamos en lugares, claro, o sea, ningún lugar que vendiera bebida alcohólica nos contrataba, porque nadie del público de Hermanos Tanaka tomaba alcohol.
0: Claro, totalmente.
1: Incluso incorporamos el mate como la bebida oficial de los Rastas, fue muy loco eso. Y gente también empezó, bueno, ya éramos todos más grandes, empezaron a aparecer con familia, los hijos, todo, entonces fuimos adaptando el formato a tocar en las tardes, alquilábamos canchitas de fútbol, o gimnasio, algún club, alguna sede vecinal, nos rebuscábamos así lugares, íbamos haciendo nosotros la movida siempre autogestivo.
0: Eso.
1: Entonces teníamos un público que era muy especial.
0: Sí, fueron muy lindos tiempos además.
1: Me atrevería a decir que de ese público de Hermanos Tanaka surgieron las posteriores organizaciones Rastafari en Chile.
0: Ah,
1: porque éramos nosotros los que viajábamos y íbamos dejando el mensaje. De alguna manera nos veíamos, como te digo, en esta conducta de no beber alcohol, vegetariano, etcétera, que era como algo visible, que contrastaba, como te digo, con la escena musical.
0: Con todo lo establecido, claro. Pues.
1: De otros estilos. Y fuimos creando también, como te digo, nuestros espacios. Ajá. Entonces empezamos a incluir siempre a los artesanos, tenían su espacio para armar su feria. Había gente que preparaba comida, empanadas, comidas dulces y todo. Y bueno, se terminó siendo como una especie de comunidad incluso, claro, itinerante.
0: Claro, era la vida misma y se vivía.
1: Entonces, ante eso, como que dijimos, bueno, dejémoslo hasta aquí, porque hasta aquí es algo lindo.
0: Sí.
1: Es algo lindo y de alguna manera también el objetivo de llevar el mensaje y de que la gente abrace el mensaje se había cumplido.
0: Así es, así era. Mati y Ganja era el documento.
1: Quedó ahí, yo seguí solo, algunos músicos siguieron con sus proyectos, otros, no sé, entraron a estudiar a la universidad, cada uno fue ahí siguiendo con sus vidas.
0: Eso.
1: Y hicimos un par de encuentros, intentó hacerlo, pero tampoco vimos, si bien fueron encuentros muy lindos, se acercó mucha gente que era la gente que nos veía, o sea, cuando tocábamos en esos tiempos de Matiganya, tampoco veíamos que tuviera una proyección comercial esto claro. que estábamos haciendo.
0: Claro.
1: Entonces, ante eso, tampoco nos daba el impulso de decir, bueno, metámosle laburo a esto.
0: Claro.
1: Porque veíamos claro. que la cosa ya, en cuanto a música reggae, se había ido para otro lado, que era más lo que es dancehall, sí. toda esta onda que había en el jamming, que era más fiesta.
0: Claro. Justamente, era más carrete de Bellavista. Oiga, y claro... Claro, todo eso, bueno, hay que ir mutando también, hay que ir cambiando, la vida te va presentando distintas cosas que van pasando y claro, muchas cosas quedan ahí. Lo importante es el documento, el testimonio de todo lo que pasó ahí en esa época con Matiganya como álbum.
1: Y sí, o sea, yo sé, porque me ha llegado la devolución, yo sé que a mucha gente le llegó... quizás en un momento de su vida donde por ahí lo necesitaban, claro. necesitaban un mensaje más positivo.
0: Claro, y sembró una semilla.
1: Y son devoluciones que hasta el día de hoy me siguen llegando.
0: Mira.
1: O sea, fíjate que estamos acá en la radio Ritoque hablando de Matiganya, que fue hace 30 años.
0: Eso, increíble. Bueno, vamos con otro tema, El Soldado de Ya. Hay que tirar abajo a Babilonia. Sí.

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1: Y estamos de vuelta ya en la última parte de nuestro programa. Un gran invitado, Oscar, una gran conversación, mucho conocimiento y mucha experiencia, ¿no? A lo largo de todos estos años.
2: Se va juntando, anécdota. Ahí, como te contaba, por ejemplo, en la grabación esa de prueba, que habían rayos, todo. Ah. Ahí en la grabación de Matiganya tuvimos invitado a Cayo Dredd. Ajá. Que él después se presentó solista como Yaman.
1: Ah, perfecto.
2: En ese tiempo era Cayo Dredd, que era uno de los miembros del sindicato La Danza.
1: Ah, perfecto, sí.
2: Y era el vocalista de Vibración Sudaca, o sea, estaba esa conexión, ajá, todo. También mi hermano Cristian, que un original de los hermanos Tanaka, que bueno, en ese tiempo ya no estaba en la banda, para la grabación participó, tiró unos coros por ahí, unos tambores.
1: Mira,
2: mi hermano Cristian era el que fabricaba los tambores en Ayabingui.
1: Ah, mira, qué interesante, y todavía fabrica.
2: Sí, se metió más en la música hindú, ha hecho un recorrido musical muy interesante él, sigue en la música, todo. De hecho nos encontramos hace poquito en la celebración del Buna.
1: Ah, estaba ahí, claro.
2: Compartimos, cantamos juntos, así que quedó, o sea, eso quedó un... algo muy lindo que se ha ido reviviendo cada cierto tiempo.
1: Sí, pues ahí estuviste tocando también Desenchufado, ¿no?
2: Sí, de hecho hicimos un par de versiones del Mati Ganya. También tenía como un poco esa... estuvimos ahí con Jordán, que es el organizador de Buna.
1: Ajá.
2: Como que dijimos, vamos a hacer algo un poquito tirando para el recuerdo.
1: Eso, saludo al Buna.
2: Y en un formato más íntimo, de hecho en el bajo me acompañó Airi Zion.
1: Mauri Zion, claro, saludos para él.
2: Que de ahí cerca.
1: Es auditor.
2: De la zona, y él es uno de los pioneros, o sea, él es de la primera generación de músicos reggae de Chile.
1: Mira.
2: Antes que Gondwana, o por ahí mismo cuando estaba empezando Gondwana en la Pincoya, Mauri Zion con el Dr. Reggae, con Selector Power, ellos ya estaban tocando. Yo los conocía, ellos ya tocaban reggae, yo tenía 14 años.
1: Claro, eran pioneros.
2: Claro, ellos son, y ahí, y fue lindo, me acompañó Mauri Zion, bueno, me acompañó el Polidred, que es un original de Hermanos Tanaka.
1: También, baterista. gran valor, le mandamos saludos.
2: Claro, y como te decía, estuvo mi hermano, así que fue muy lindo, tuvo como eso, fue una cosa de mucho recuerdo también en lo musical.
1: Qué bueno. Oiga, entonces, para ir cerrando esta noche de tiempos de reggae, tenemos el último tema, Deja Que Ya Resuelva. ¿Ese tema de Manu Chao, la base musical?
2: Una vez me encontré con Manu Chao en un ascensor.
1: Ya. Mira.
2: Y le comenté, no nos conocíamos nada.
1: Ajá.
2: De hecho, claro, no sé si él habrá escuchado alguna vez esa versión, pero yo le comenté esa vez, le dije que, mirá, agarramos esta canción, pero la hicimos a nuestra onda, todo. Y nada, no le importó.
1: Ah, buena.
2: Y no sé si alguna vez lo habrá escuchado, capaz que sí, capaz que no.
1: Cuando lo crucemos le vamos a preguntar.
2: Le cambiamos algunos textos, o sea, más que nada como que fue inspiración. Para mí, en lo personal, ajá, el disco Casa Babylon fue un disco que me marcó, y no creo que solo a mí, yo creo que, claro, estoy hablando, creo que a muchos músicos de mi generación, Casa Babylon de Mano Negra fue, claro, un disco que marcó mucho por lo original, lo vanguardista, la energía también que tenía, todo. Bueno, de hecho, ahí creo que Casa Babylon es como una especie hasta de punto de partida,
1: claro,
2: para un sonido que vino después de incorporar más los sonidos de raíces.
1: Justamente, ahí después nace Todos Tus Muertos y toda esa línea.
2: Claro, muchas bandas que ya venían con un sonido quizás más crudo, después de Casa Babilón se vuelven más sofisticadas por lo mismo, porque la cantidad de elementos que incorpora ese disco, en tanto en lo instrumental, en lo musical, no sé, creo que todas las canciones son en un idioma diferente, es una locura.
1: Claro.
2: Y bueno, de ahí salió este tema de Machine Gun, de Mano Negra. Yo agarro el estribillo, le cambio un poquito de cosas y después el resto es creación ahí, creación de la banda.
1: Con ese tema nos despedimos, pues deja que ya resuelva. Y te agradezco, Oscar, por la participación en nuestro programa. Te habíamos tocado ya ahí en un programa que había de reggae chileno. Así que muy contento de que nos hayas podido acompañar.
2: Yo agradecido ahí. Quiero aprovechar de mandar un saludo ahí, si es que están entre los oyentes, a todos los que de alguna manera les tocó vivir la experiencia de Hermanos Tanaka. Hay una muy épica en Valparaíso en el Hollywood.
1: Ya.
2: Esa fue con Cultivo de Jazz, si no me equivoco, o Estrella Negra. Con alguno de los muchachos de allá de Valpo le hicimos que quedó gente afuera, fue una locura, me acuerdo de eso. Pero que quedó ahí. Así que bueno, a todos los que, un saludo a todos los oyentes y a los que se van incorporando por ahí que no conocían a Hermanos Tanaka, es un buen dato para tener en cuenta de algo que es parte de la historia de la música chilena.
1: Así es, un gran disco. Bueno, y también tu música, Oscar, tú tienes varios, has producido y has hecho varios discos que son de la parte personal, digamos.
2: Como solista
1: de tu camino en la música. Y ahí también hay harto material que pueden revisar los amigos y amigas, ¿no?
2: Sí, precisamente ahora acabo de sacar un nuevo disco. Yo soy muy de estar en el estudio, estoy como en una especie de vorágine creativa de estar sacando canciones todo el tiempo. Claro. Precisamente hace un mes más o menos saqué un nuevo disco que es con un sonido más íntimo, por definirlo de alguna manera.
1: Ajá.
2: Y que trae varias versiones de Hermanos Tanaka.
1: Mira.
2: Así que sí, está reversionado con una musicalidad que tiene un poco que ver con mi propia madurez musical.
1: Ah, claro, claro.
2: Como que quise agarrar esas canciones y bueno, cómo encararía esas canciones hoy en día. Y ahí está registrado, es un disco que se llama Ese calorcito interior que tienen los momentos de mate y ganja.
1: Eso, lo vamos a revisar, ¿ah? Lo vamos a revisar, muy buen dato.
2: Bueno, el dato también que ahí, ese disco todavía no está en las plataformas.
1: Ah, lo esperamos entonces.
2: Yo estoy medio en guerra con las plataformas musicales, por más que nada temas de cómo se maneja el negocio de las plataformas musicales, que para nosotros los músicos es muy perjudicial,
1: claro,
2: en comparación a cuando vendíamos nuestros CDs, por ejemplo.
1: Claro.
2: Pero bueno, es lo que nos permite que nos sigan escuchando. Entonces también es como un dilema. Justamente. Pero como no está en la plataforma, pero yo estoy realizando una venta directa, que me estoy sumando al método que muchos músicos, muchas bandas, muchos artistas están usando, que es una venta directa. O sea, se comunican conmigo alguna de mis redes sociales y yo les mando el disco, ya sea por un email en formato Drive o algún enlace de descarga.
1: Perfecto.
2: Y de esa manera pueden adquirir el disco. Un aporte voluntario, ahí bueno, vemos cómo, según las posibilidades de cada persona, pero la idea es que el disco sí llegue, pero por ahora lo venimos manejando así y hasta que, bueno, veamos.
1: Dale.
2: Yo le doy unos cuantos meses hasta que ya están las plataformas digitales.
1: ¿Y tu Instagram?
2: Instagram es... Mira, si me buscan como Oscar T,
1: aparece.
2: Por ahí va a aparecer.
1: Dale.
2: Original Oscar. O si no, Original Oscar T.
1: Excelente. Ahí nos estamos comunicando.
2: Hay una H por ahí, pero bueno. Ahora...
1: Ahí hay que ir experimentando.
2: Pero no, tampoco hoy en día buscar a una persona en la internet es algo...
1: Se llega.
2: A todo.
1: Se llega, sí, se llega.
2: Creo que si buscan en Google, ponele
1: también
2: Oscar Tell, los va a mandar a alguna de mis redes sociales. También, también está el canal de YouTube de Oscar T.
1: Excelente.
2: Ese canal es así, Oscar T, todo mayúscula. También se pueden comunicar por ahí, los que creo que también tienen esa posibilidad, o en algún comentario me lo tiran y yo ahí voy a responder. Así que los que quieran tener el nuevo disco o cualquier álbum de mi discografía, que se comuniquen conmigo y yo veo la manera de hacérselos llegar
1: en formato digital. Perfecto, un abrazo, Oscar, muchas gracias, estaremos en contacto, te esperamos también aquí por Valparaíso y nos despedimos con Deja que ya resuelva. Gracias.
2: Bueno, gracias.

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0: Son las 9 de la noche, 31 minutos.
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2: ¿Qué tal? ¿Cómo están, ritoqueras? ¿Y cómo están, ritoqueros? Por aquí, por El Detonador, esta semana está sonando la banda Oasis, la banda recién reunida y lista para realizar varios conciertos en el Reino Unido. Oasis, una banda de rock alternativo, por supuesto que de pop, de rock and roll y claramente de Britpop. 2025 es el año fijado para el regreso a los escenarios de los hermanos Gallagher y vendrán a Chile, vendrán a Latinoamérica, yo creo y estoy bastante seguro de que así será. Seguramente para el año 2026 van a estar rondando nuestro continente, porque ellos ya han venido varias veces a nuestro país. La primera de ellas fue en el año 1998, en un gran momento para ellos. Eso fue en el Estadio San Carlos de Apoquindo y la fecha fue el 14 de marzo. Luego también vinieron en el año 2006, un día 12 de marzo, al Velódromo del Estadio Nacional. Y la última vez que estuvieron presentes aquí en Chile, en Santiago, fue el año 2009, el año de su separación, que para ese momento era definitiva. Se presentaron el día 5 de mayo en el Movistar Arena. También por su cuenta en solitario han estado en escenarios de Chile. De hecho, el año 2012, Noel Gallagher, junto con su banda High Flying Birds, se presentaron en el Teatro Caupolicán. Y como todos sabemos, Noel es ultra mega fanático del Manchester City, del equipo de fútbol. Y ese día jugaba un partido muy importante en la Premier League. Y por supuesto que Noel no se perdió el partido. Visitó un bar en Tobalaba para poder presenciar ese encuentro. También Liam Gallagher se ha presentado por su cuenta en nuestro país. La primera vez fue en el año 2018 en el Lollapalooza y lamentablemente no estaba muy bien de salud y solamente interpretó 4 canciones para luego bajarse del escenario. Y ha llegado el momento de la música. Vamos a escuchar otra enorme canción de Oasis, una canción del año 1994 del álbum Definitely Maybe. Esto que ya está sonando se llama Live Forever y suena

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0: Son las 11 de la noche. Dos minutos.
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0: La 1 de la mañana, 59 minutos.
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Muy buenos días, señoras y señores. 22 de mayo. Para muchas personas, día sándwich. Para muchas personas, día de trabajo. Muchas personas que dijeron, hoy duermo hasta tarde y ella está con las pepitas abiertas. Como dijera la canción, con los ojitos abiertos de par en

día helado el que nos toca, semana helada la que nos ha tocado. ¿Sabe qué? Necesitamos un poco de rhythm. Un poquito de ritmo. Son los Inti y Mani para abrir el día de hoy. ¿Por qué no? Porque aunque haga frío, estar sobre tu playa es lindo. Sobre la playa de la región de Valparaíso.

¡Ay! Sí, eso pasó, usted ya sabe. ¿Para qué le voy a decir? Sonaba Grand Funk Railroad y esto es You Lois and the News, The Power of Love.

0: The Power of Love. ¿Cómo están, señoras y señores? Ya estamos en Ritoque TV, en Ritoque FM. Estamos listos para abordar un nuevo capítulo. Don Nicolás Arguirós seguramente ya entrará en los próximos segundos. A esta hora del día te informamos la temperatura. Ayer hubo la friolera de, bueno, qué mejor dicho, ¿no? Que 5 grados de mínima y 12 de máxima. ¿Cómo sufre el cuerpo? Para el día de hoy... bueno, para el día de hoy son 13 grados. Nos volvemos locos. 13 grados de máxima. A esta hora 5 grados con 4 de sensación térmica. ¿Qué nos viene para los próximos días? Mañana 13 grados. Para el domingo 14 y el lunes nos volvemos locos. 17 grados. ¿Cómo estará la temperatura el día de hoy? Ya lo dijimos, 13 de máxima. A eso de las 9 de la mañana solo tendremos 7 grados. 7 grados. Recién a la 1 de la tarde estaremos pisando los 12 grados. A las 5, a 3 de la tarde, 15 horas. El solcito dirá 13. Todo el tiempo con nubosidad, aunque tendiendo al despejado, ojo. Aunque esto no ha pasado en los días anteriores. Hemos tenido nube. A las 5 de la tarde la cosa vuelve a los 12 grados. Y en la noche se nubla. 9 pm, 9 grados. Y comienza a cubrirse el cielo. Para cubrirse plenamente, casi, con pequeños atisbos de luna. A la 1 de la mañana con 8 grados y 8 grados a las 3 de la mañana. Eso es para el día de hoy y las primeras horas de mañana. Eso no nos va a impedir ser felices. Y yo quiero recibir a don Nicolás Arguirós solo con una frase. Una frase que ha quedado inmortalizada en el tiempo y en el espacio. Será recordada como aquellas que dijeron grandes pensadoras como Mamá Leona, como... Vamos a ponerlo en pantalla un minuto. Como Mamá Leona, como... Yo no soy nada material de... Como... Las Mojojojo, las Calilas, o el ya emblemático Me Llevaron Engañado, Pachillán. Esta frase inmortaliza lo que sentimos todos.
1: La mínima que no se registraba desde hace 3 años.
2: Muy frío, que no habíamos visto un frío tanto este año como este año tanto frío.
0: Con ustedes, don Nicolás Arguirós Fernández, que vemos que está, él vive en un buen lugar. Él vive en un lugar donde tiene temperatura, tiene habitación climatizada, porque él, mírenlo, uno aquí en el estudio con las luces, los focos, toda la tecnología que tiene Ritoque para templar el calor y en verano y para traernos temperatura en el invierno, y yo estoy abrigado con bufanda, me hice crecer, me eché anticonceptivo en la barba para que me creciera y en el cabello de mi pecho al viento, mi pecho chileno. Pero Nicolás no, está con un bello suéter rojo, porque claro, el cardigan está guardado para otra época. Don Nicolás Arguirós, ¿cómo está?
3: Por Dios, buen día, Marambio, qué bueno que es viernes. Qué bueno que es viernes.
0: Es un viernes con gusto a martes, pero que podría sentirse...
3: Podría ser sábado, podría ser viernes. Yo no sabía si había programa hoy, no sabía nada.
0: ¿Cómo no iba a saber, Nicolás?
3: Si nosotros... Usted es más friolento, por eso...
0: ¿Usted
3: por
0: cree eso que yo soy más casi... friolento? No, yo
3: usted
0: le...
3: Usted es demasiado friolento.
0: No, yo... Fíjese usted que... Yo tengo un problema, yo no puedo usar gorrito en la cabeza. Bueno, porque los gorritos...
3: Tiene muchos problemas, pero aparte tiene este.
0: Los gorritos se usan en la cabeza, que... Perdón, es que tengo las neuronas un poco congeladas todavía. Porque sí, a mí se me calienta la cabeza aquí, la testa, el mate.
3: Okay.
0: Y me empiezo a acalorar y me siento mal. La andropausia.
3: Eso le pasa, yo quiero explicar a la gente que eso no le pasa a usted todo el tiempo. Le pasa en ciertos momentos, por ejemplo, ahora le pasa. Usted siente frío ahora aquí, ahora. en el estudio, porque yo he estado con usted en inviernos fríos y grises, sí, donde le he pedido por favor que nos metamos en un lugar adentro de un techo, pero usted, como está en la sección fumadores, no tiene frío. Me dice, no hace frío. Yo me he contagiado de ébola en el invierno de Valparaíso. Me he contagiado de malaria en el invierno de Valparaíso. Me he contagiado de sarampión. Me he contagiado de todo porque el señor Francisco Marambio solo toma café en terrazas. Pero incluso en invierno.
0: Eso no me culpa a mí, esas son sus juntas con la gente que usted se reúne.
3: Entonces, usted tiene frío ahora, pero después cuando baja, estamos en junio, hace 42 grados bajo cero, como si fuese Rusia, usted está en la terracita. Y dice, no hace frío.
0: No hace nada de frío, Nicolás. Son unas gotitas, Nicolás, que me va a decir que le va a tener miedo a unas gotitas de agua. Me va a decir usted que le tiene un poquito de miedo a este frío.
3: Después dice que ve que lo quiero, ve cómo lo quiero.
0: El frío es psicológico, le digo. Sí, el frío psicológico, Nicolás.
3: Está el frío psicológico.
0: Sí, el frío psicológico. ¿Cómo estuvo su día de descanso, de asueto?
3: Estuvo tranquilo, debo decirlo. Tranquilo, sí. No hice mucha actividad. Mi única actividad fue ir a la casa de mi hija. Y eso fue todo, ¿no? Tranquilo. Yo aspiraba a la tranquilidad, debo decir. Aspiraba a la paz, a no hacer nada.
0: Sí. ¿Y se logró la paz?
3: Se logró.
0: Podríamos decir que usted podría ser perfectamente candidato al puesto de la ONU, de presidente de la ONU, porque usted alcanzó la paz.
3: Pero no sé por qué, pero Bachelet está mejor postulada, ¿sí? Mejor, dejémoslo a ella mejor.
0: ¿Ir a ganar Bachelet? Oiga, si gana Bachelet. Oh.
3: Yo creo que ahora recibe el apoyo de Colombia también. Tiene que ganar ella.
0: Sí.
3: Yo creo que es mejor. Hablemos a nivel pega. A nivel trabajo.
0: No importa.
3: Es mejor pega trabajar en la ONU que ser presidente de un país. Pero yo.
0: Pero por supuesto. O sea, es mejor ser presidente de todos los países que de un solo país.
3: Es cierto. Uno tiene ciertas influencias en todos los países, ¿vio? Y listo.
0: Sí, claro. Es como, porque además.
3: Porque ser presidente de un país es una pega realmente compleja.
0: Sí, por supuesto. O sea, es mejor ser presidente de todos los países que de un solo país.
3: Es cierto. Uno tiene ciertas influencias en todos los países, ¿vio? Y listo.
0: Sí, claro. Es como, porque además.
3: Porque ser presidente de un país es una pega realmente compleja.
0: Sí, bueno, hay que verlo, ¿no?

0: usted nomás, pero voy a pasar a saludar. Y pasan a saludar.
1: Imagínense lo que debe ser. Estar en la ONU y estar de repente viendo el teléfono, no sé, estoy viendo el teléfono y de repente recibo mensajes en idiomas que no entiendo, de gente que necesita ayuda. Qué terrible, digamos, sí. Terrible. No, terrible.
0: Totalmente. Mire, nosotros podríamos ser. Yo no sería presidente. Yo me voy a citar a Woody Allen, que a su vez cita al señor Groucho Marx. Yo no participaría en un club en donde a mí me acepten. Sí.
1: Es cierto. Y yo, me cambio, por ser viernes, ya prácticamente estamos dentro de un sándwich, ¿cierto?
0: Sí, somos el jabón del sándwich, nuevamente.
1: Ahí está el queso, ahí lo estoy viendo, lo puedo observar. Nos han puesto mantequilla encima, Maramia.
0: Sí.
1: ¿Qué pan le gusta a usted?
0: Depende, ¿para qué?
1: Para sándwich.
0: Es que, a ver.
1: Si usted va a tener una panadería, le digo, Maramia, vamos a hacer sándwich. Vaya a comprar pan. ¿Qué pan me trae?
0: Una yuyita.
1: Ay. ¿Por qué?
0: Porque es más contundente, porque la yuya tiene grasa. Coliza también, no hay problema. Me gustan mucho los sándwiches de miga, que en Argentina son expertos en el sándwich de miga, ¿no? Es como el completo chileno. Casi se creen inventores, como la virome, ¿no? Que van por el mundo hablando de Messi y la virome, mire. Pero yo no logro entender el sándwich de miga al desayuno. No. Porque el sándwich de miga.
1: Usted no logra entender ni el sándwich de miga ni el completo como sándwich.
0: No, el completo no es un sándwich. El completo.
1: O sea, usted es un talibán. Usted es un talibán del sándwich.
0: No me haga explotar. No me haga explotar, don Nicolás.
1: Usted es un talibán del sándwich.
0: Lo que pasa es que el sándwich de miga al desayuno es como estar comiendo el brunch. Es como estar comiendo.
1: Yo, a ver, no, perdón que me ponga intenso. Perdón a la gente, perdón a la audiencia que me ponga intenso, que Marambio me saca de quicio a las 7:25 a.m. A ver.
0: No será muy temprano,
1: digo. Yo tomo desayuno, Francisco Marambio, con pan de molde. Y tiene mucha miga.
0: ¿Cómo le dicen, en Argentina?
1: Le voy a decir más. Para que vea lo mañoso que estamos, ya que estamos mañosos esta mañana, yo le quito los bordes. La
0: ¡Ay, qué mañoso!
1: Sí.
0: No, eso es equivalente a no comerse el borde de la pizza. Y ahí yo empiezo a perder el respeto.
1: Ahora los bordes de la pizza vienen con queso a propósito, porque la gente lo dejaba.
0: Con queso, claro, está maravilloso. Dios bendiga el queso que va en el borde de la... Pero la pizza se come toda. Se come toda, el pan de la pizza también se come, el trozo de la pizza se come.
1: Sí, se come, pero a veces la gente no lo deja ahí.
0: No se puede dejar.
1: Complejo.
0: Es la carita de Dios. Es la carita de Dios. No se deja, porque hay gente en África, hay gente con hambre. No se lo dijo nunca a su madre.
1: Y con ébola,
0: sí. Nunca se lo dijo a su madre. Usted se come toda la comida porque...
1: Mi madre me dijo, en África hay niños que se mueren de hambre. Mamá, ¿cuándo estuviste en África? ¿Por qué no hay fotos de tu viaje a África? ¿Con quién fuiste a África? A ver, papá no fue nunca. ¿Con quién fuiste a África? Me puse en duda.
0: Mire, volviendo a la teoría del sándwich, me parece que el sándwich de miga no. De hecho, para mí el sándwich de miga es como tostar el pan en Chile con una tostadora gringa.
1: ¿Qué tiene usted contra las tostadas?
0: Yo voy...
1: O sea, todo lo que yo hago en la mañana está mal para usted.
0: Sí, es que demasiado... Usted es demasiado extranjero para mí. El tostador...
1: Usted me discrimina. Ya empezamos mal.
0: No lo voy a discriminar, solo estoy hablando de...
1: Yo voy a decir ahora al aire lo que fui cortado y censurado el día miércoles a la mañana. Cuando estaba empezando a ver un
0: manifiesto. Ese fue Michel Garrido, no fui yo.
1: Usted me censuró porque, claro, usted a mí me censura por mi gusto, por mi acento, porque me discrimina. Jamás. Como un Germán Naranjo ha tirado un avión. Pero, sin embargo, jamás. Después le pregunta a mí.

0: Michel Garrido: ay, ¿cómo se dice nieve en alemán? Después le pregunta a Ronald Smith: ¿cómo se dice lluvia en inglés? Lo escuché.
1: Miren, usted se está autoproclamando discriminado. Jamás lo podía. ¿Y sabe qué? ¿Y sabe qué? Tengo gente que lo va a demostrar. Que se escuche la voz. Que se escuche la voz que viene. Escuche. Yo no tengo idea de lo que dice, pero algo debe decir.
0: Tengo miedo.
1: Vamos por acá.
2: Querido Francisco, querido Nicolás, solamente paso por acá para mandarles un abrazo muy grande y agradecer las mañanas que comparten su sabiduría, sus disquisiciones con nosotros. Abracitos.
1: Ah, ¿sabe quién es?
0: Conozco esa voz.
1: ¿Conoces esa voz? A ver, espérese, no, espérese. Le voy a dar tres opciones.
0: Démelas.
1: Es la voz de Petronio Romo, puede ser.
0: Uf.
1: Que fue digitalizada y
0: pasó por la IA
1: y nos nombró. Es la voz de Charlton Heston.
0: Es la voz de Charlton
1: O es la voz de Diego Bravo de Rayo.
0: Es la voz de Diego Bravo de Rayo, mi amigo personal, amigo de la casa y además el bartender de Ritoque FM.
1: ¿Qué sería de una radio sin un bartender?
0: ¿Qué sería de Ritoque sin un bartender? Michi Morales no sabe qué hacer.
1: No, porque Michi Morales sabe solo beber lo que hace el bartender. Pero no le pida que haga un trago.
0: Mira, no, ¿sabe hacer trago? Yo
1: he visto a Michi Morales hacer lo siguiente. Dice: me encanta el vino con chirimoya. ¿A usted le gusta el vino con chirimoya, don Nicolás?
0: Nunca he probado el vino con chirimoya.
1: Es una maravilla. Es más tradicional que el Melvin. Es mucho más tradicional que el Melvin.
0: Entonces, ¿por qué usted no me dio? ¿Por qué Michel Morales no me dio?
1: Entonces, Michel Morales fue a la cocina. Dijo: me muero por uno. Y justo había chirimoya. Entonces, dijo.
0: Y él literal se muere.
1: Sí. Entonces, él fue, se lavó las manos.
0: Por supuesto.
1: Se elabora porque corresponde, ¿no? Hizo así.
0: Como un médico cirujano.
1: Como buen médico cirujano del trago, hizo así. Se secó las manos y pidió toallas. Y le sacaron las toallas. le sacaron las manos. Yo, por supuesto, le sequé las manos porque dije, va a actuar el profesional, por supuesto. Se está esterilizando. Tomó las chirimoyas, las peló. Le sacó incluso las pepitas, que tiene harto.
0: ¡Wow!
1: Las picó en cuadraditos. Tomó la caja de vino, porque Michel es conocido por ser Michel Cartonier Morales. Que andaba trayendo en una alforja, porque Michel anda con alforja. En una alforja tomó su cajita pequeña de 2 litros, le cortó la puntita, porque en esa época no venían con el sella fácil. Le cortó la puntita, dijo, espérame un poquito, que hay que macerar un poquito la...
0: ¿Era vino blanco o tinto? Pregunto.
1: Blanco, porque el. No. El vino con chirimoya, se lo dice Michel Morales, se lo digo yo.
0: Ah, es
1: con blanco. Le echó un poquito de azúcar, pero de una manera, pero una elegancia a la fruta.
0: ¡Qué maravilla!
1: Sí, después pescó el vino y dije. No está pidiendo vaso, dije yo. No está pidiendo vaso. ¿Qué va a hacer el maestro? ¿Qué va a hacer el maestro? Entonces el maestro se echó una cucharada de fruta, de chirimoya en la boca, así. Una gran cucharada.
0: Sí, la boca.
1: Y tomó la puntita del vino y se le echó en la boca. Y luego mezcló en la boca, ahí se hizo la mezcla y absorbió. Y lo hizo básicamente porque él mismo dice: yo no sé hacer tragos, pero sabe beberlos. Y así me dijo, y tengo otros trucos. Y yo le dije, no, detente. Detente, Michel, detente, porque hay otros trucos que yo no quiero conocer.
0: No sé cómo
1: usted hace el sex on the beach. No sé cómo usted. No quiero saberlo.
0: Marambio. Esto, luego de esta clase de Michel Morales, que nos enseña sin estar presente.
1: Sí, eso es que los maestros, mire, yo le voy a enseñar algo. Los maestros enseñan en silencio. Con su ejemplo. Porque usted sabe que yo he aprendido mucho este último tiempo y me doy cuenta que cuando uno dice que sabe algo Y no sabe, en realidad. Uno solo, las obras.
0: Se evidencia.
1: Las obras tienen que hablar por uno. No. Ya lo hacían todos los maestros. Lo hizo Chuang Tzu. Lo hizo Demi Lovato.
0: Cuidado.
1: Y lo hizo.
0: Lo saco de ese pantano.
1: Para que nos dicen, bueno.
0: Hablando de gente inteligente, sí, y de gente maestra, ya tengo una encuesta.
1: Ay, me encantan las encuestas. Sobre todo los viernes en la mañana.
0: Los viernes en la mañana le tengo una encuesta. Sí, me la guardé para hoy. La guardé y dije, voy a hacer esta encuesta a Francisco Marambio. Porque le traje en esta oportunidad 10 cosas que hacen las personas inteligentes.
1: 10 cosas que hacen las personas.
0: Las personas con IQ muy alto tienen los siguientes hábitos, ¿ok?
1: Ya.
0: Vamos a ir de a uno, son 10. Usted me va, yo voy, lo llevo el uno, usted me dice si sí o si no, ¿ok?
1: ¿Puedo adelantarme alguno?
0: Adelante, ¿saben?
1: La gente inteligente guarda silencio. La gente inteligente...
0: Está dicho de otra forma, sí.
1: La gente inteligente no juzga. La gente inteligente no trabaja en radio. No, claramente. Ahí se me acabó. Se me acabó el listado. Adelante.
0: Número uno. Habla solo en voz alta cuando piensa.
1: Ve.
0: ¿Sí o no?
1: Sí, todo el rato. Sí. O sea, no. No digo yo. Yo conozco gente inteligente que hace eso.
0: Ah, no, pero ¿usted lo hace?
1: Si yo hablo en voz alta cuando pienso.
0: Esta encuesta es a usted, Marami.
1: Ah, es para mí, yo. Sabe que a veces me sorprendo demasiado locuaz y después me arrepiento. Me arrepiento.
0: Muy bien.
1: Porque también es inteligente arrepentirse.
0: El dato dice, sobre el punto 1, que mejora la resolución de problemas, atención y motivación. Hablar solo cuando uno piensa. O sea, hablar solo en voz alta. Número 2. Acostarse tarde, ser noctámbulo.
1: Ah, yo soy ese. O sea, mire cómo me brota la materia gris.
0: Por supuesto, los noctámbulos tienen, en promedio, un IQ más alto que los madrugadores. ¿Qué me dice?
1: Pero mueren más jóvenes producto de acostarse tarde.
0: Punto 3. Tener el escritorio desordenado.
1: Ay, ese soy yo.
0: Doy fe.
1: Sí, ah, acá dice, usted lo ha visto.
0: Desordenadas son más creativas.
1: Usted lo ha visto.
0: Desordenadas son más creativas.
1: Sí, claro. Es que la gente no entiende que uno tiene su propio orden. ¿Dónde me dejaste el lápiz que yo dejé? El lápiz ese que no, estaba desordenado debajo de 4 cuestiones.
0: Cuando un cable depende, que un cable enchufe depende. De un encendedor que está pegado al lado de una pared y usted me dice, no me muevas el encendedor.
1: No toques el encendedor. Okay.
0: Número 4. Preferir música instrumental.
1: Ah, mire, sabe que me gusta harto. Yo últimamente disfruto mucho más la ¿sí? música instrumental. Mucho, mucho. De hecho, venía preparando el disco eterno de este fin de semana, que tiene a dos bandas que yo sé que a usted le encantan. Los Isótopos, que es una banda de jazz rock gringa, británica, y Vital Information, que son dos instrumentales. Los venía escuchando hoy día.
0: Maravilloso.
1: Gracias.
0: Número 5.
1: Mire que me estoy sintiendo inteligente. Me estoy sintiendo inteligente.
0: Vamos al 5. Disfrutar de la soledad.
1: Me encanta la soledad. Su hermana me cae muy bien, además.
0: Cuidado.
1: No. Pero su hermana se llama, ¿cómo se llama su hermana?
0: María Soledad, le mandamos
1: un beso. Soledad, por supuesto, le mandamos un beso.
0: Dato dice aquí, las personas con IQ más alto reportan menos satisfacción al socializar mucho. Mire usted.
1: Ya, quiero hacer un pequeño stop aquí. Me parece.
0: Sí, porque el estrés lo destroza. Sí, hágalo.
1: Quiero preguntarle. A veces uno pasa por periodos de soledad y a veces uno pasa por periodos de mucha reunión, de mucha junta, y no solo obligatoria, sino que también porque uno gusta eso. Le ha pasado a usted, lo he visto. Ambas cosas. ¿Pero no le pasa a usted que hay momentos en los cuales usted está súper cómodo con algunas personas compartiendo y de repente esto ya se desmadra y empieza a llegar mucha gente, y mucha gente que no conoce, y como que usted se retrae y se va hacia el lado, y hay gente que piensa que...
0: ¿A usted pasa eso?
1: A mí me pasa, me pasa mucho. Me pasa mucho.
0: Bueno,
1: y digo, ¿qué estoy haciendo acá?
0: Ah, bueno, todo el tiempo. Mire, sí. Yo le voy a contar algo. Ya que estamos, vámonos por las ramas. Cada vez que voy a salir a hacer a un evento social, lo primero que nada, lo bueno que tiene ir solo a un evento allá afuera en el mundo, es que uno puede salirse cuando quiere. Sí. Porque fue solo.
1: La bomba de humo.
0: Yo tiro, soy muy bomba de humo, Chao, no me despido de nada, chao. En fin, eso está muy mal, pero no, usted no lo haga, pero yo hago mucho eso. Pero antes de salir, yo tengo dos vocecitas que me hablan, ¿vio, Marambio? Una en la derecha, una en la izquierda. La vocecita en la derecha me dice, tenemos que ir, fuimos invitados, hay que ser responsable, hay que llegar ahora, a tiempo. La vocecita de la izquierda me dice, no es cierto eso que dice la derecha, no es cierto. O sea, no es tan importante que vayamos. Además, ¿para qué queremos ir si cada vez que vamos nos preguntamos, ¿qué estamos haciendo acá? Mejor nos vamos, mejor quedémonos acá. Entonces tengo un debate interno.
1: Y yo sé quién gana.
0: Y la voz de la derecha. Y la voz de la derecha dice, oye, pero yo no puedo creer que ustedes vivan conmigo. O sea, hay que ir, hicimos un compromiso. Y la voz de la izquierda dice, no se van a dar cuenta que no fuimos. No somos tan importantes. Tiene un punto. Bueno, hay un debate.
1: Pero la derecha le dice, pero tú eres el invitado. Pero él es el invitado principal.
0: La derecha se indigna constantemente. Sí, por supuesto. Entonces yo no puedo creer que vivo con ustedes dos. Finalmente negociamos y vamos 15 minutos. Nos mentimos mutuamente estos tres.
1: Por supuesto.
0: Vamos, 15 minutos y voy. Voy con la autopromesa de que 15 minutos y me voy. Esa es mi autopromesa constante. Y al final, cuando llego y pasa eso que usted me dice, como que empieza a llegar gente, un cumpleaños, que gente que no conozco yo, claro. Ahí llega la voz de la izquierda que dice, ¿viste? Te dije, claro, ¿qué estamos haciendo acá?
1: Claro. Y el de la derecha le dice, pero ponele un poquito de onda.
0: Ya estamos acá, le encanta socializar al de la derecha, le encanta.
1: Sí. Y aparte que el de la derecha se arregla mucho y el de la izquierda va tal cual.
0: El de la izquierda dice, oye, la cama nos está esperando. Hay que ir para allá. Me acaba de mandar un mensaje en la cama que nos está echando de menos. Hay que ir para allá. Entonces el tica de la derecha dice, bueno, despidamos, no seamos, hagamos lo correcto. Y la izquierda dice, no es tan necesario despedirse. No, entonces así vivo yo.
1: Bueno, entonces podríamos decir que usted también tiene bastante inteligencia, arranca rápido.
0: Vamos al punto 6.
1: Vamos. Aquí me dijo que
0: no fumar.
1: Ah, ya. Me voy.
0: Vamos al punto 7. Esto sí, esto es muy bueno. Esto es muy de gente inteligente.
1: Yo espere un poco. Yo no voy a hacer una apología al fumar. Hace muy mal. Es un mal hábito. Pero en las películas. Okay. En las películas de los años 60, 50, 70, 80 incluso, el inteligente era el que fumaba.
0: Ok. Yo no voy a discutir porque no...
1: Yo soy un poco retro, digamos.
0: Un poco. Si no me acuerdo de ningún... Bueno, 7. Dudar de tus propias creencias.
1: Sí. Qué importante eso. Qué importante eso.
0: Dato. La gente inteligente trata a sus creencias como teorías de trabajo, no como verdades absolutas.
1: Mire, sí, claro. Aunque nunca se me hubiera ocurrido.
0: No solamente mi creencia, yo dudo de todo.
1: Nunca se me hubiese ocurrido decirle. ¿Cómo fue la palabra que usó? ¿Teorías?
0: Teoría.
1: ¿Teorías de?
0: De trabajo.
1: Teoría de trabajo. No tengo una idea, tengo una teoría de trabajo.
0: Tengo una teoría de trabajo.
1: Claro.
0: Sí. Vamos al punto 8. Y esto sí es, esto es de gente inteligente. Pensar lento antes de responder.
1: Sí, bueno.
0: Yo soy lo menos inteligente.
1: No, sí, a veces, es verdad. Yo no es que quiera vapulearlo al aire, pero sí. A veces le pasa, pero cada vez menos, ¿eh?
0: Pero cada vez menos, sí.
1: Le hemos pedido.
0: Hay que aprender a escuchar.
1: Le hemos pedido que cuente hasta 10 y respire profundo.
0: Vamos al número 9. Hacer muchas preguntas, incluso tontas.
1: Es buena, porque nunca le pasó a usted que le dijeron, es mejor, ¿cómo es la frase? Quedar
0: tonto. Quedar como tonto, no sé.
1: Claro, no es como King for a Day.
0: Pero así algo se entiende hasta
1: así. Claro, tonto, sí. Tonto una vez que tonto toda la vida.
0: Muy bien, vamos al punto número 10 y el último. Reconocer patrones rápido. ¿Usted reconoce patrones rápido?
1: Depende. Depende, cada vez más.
0: Yo soy más de prejuicios. Yo, como soy prejuicioso,
1: sí.
0: Digo, esta persona es tal cosa.
1: Sí.
0: Es de esos. Entonces, no sé si es un patrón. Es un patrón.
1: Pero usted reconoce patrones. Sí. Déjeme decirle, yo no se lo voy a decir nunca en persona. Se lo puedo decir por la radio. Pero usted reconoce patrones. Usted, su prejuicio, algo le ha servido. A veces.
0: Es cierto.
1: Porque en
0: es
1: otras cierto. Ocasiones te ha fracasado así. Profundamente. ¿Sí?
0: En fin. Esa es una linda encuesta, man.
1: Mire. Por acá Diego dice, Nicolás me está describiendo con esas características. Mire, bien. Muy bien, Diego. Me encanta que se sienta así. Lo hacemos sentir así porque...
0: Un abrazo enorme, Diego, que es una persona más inteligente de la radio.
1: Por sí. Supuesto. El hombre del Le Monde Diplomatique de la Rito FM.
0: Totalmente. El director del Mundo.
1: El director, claro. Subrogante, pero director. Nos quedamos con la música. Uno muy inteligente es Don Jack White.
0: Sí, muy bueno.
1: Y esto se llama Lazaretto.

0: Esto es la pregunta del día.
1: Ah, no, todavía no, Mauro. Ahora sí.
0: La alcaldía musical sigue en pie.
1: Mauro, es que se nos adelanta, Mauro. Ay, don Nicolás, empieza a subir la temperatura acá, ¿eh? Empieza a subir la temperatura.
2: Ya, ya le gusta, ya va tomando color.
1: No sé si le pasa a usted, pero a mí me pasa que si me da frío en los pies, es terrible. Es como que los pies son importantes para la regulación temperamental, temperatural.
2: Eso dicen. Yo tengo, lamentablemente, sufro de frío en las manos y en los pies desde marzo, abril hasta octubre. Así que, sí, yo sufro mucho el frío en los pies y en las manos, más que en el cuerpo, ¿vio? Entonces, ayer, por ejemplo, cuando salgo de la casa de mi hija, tenía mucho frío en las manos y en los pies, solamente en esas dos partes del cuerpo.
1: Y en el resto, mucha calidez.
2: Sí, pero...
1: Oiga, la gente nos puede escribir al +569-961-86873. La gente me pregunta ya, ¿hay un resumen del resumen hoy día?
2: Pero por supuesto. Pero por supuesto que hay.
1: Es que no siempre ha habido, hay corto, que decir.
2: Corto y breve. Y le voy a hablar por WhatsApp porque necesito intervenciones suyas.
1: Ah, mira. Muy bien.
2: Sí.
1: Oiga, antes de que pasemos a las noticias, una noticia muy importante es que ayer pasaron dos hitos en Ritoque FM.
2: Adelante.
1: El primero. Ayer se celebró el aniversario número 1 de Tiempos de Reggae en Ritoque FM. Un aplauso para Sebastián Lindemann,
2: uno de los mejores chilenos vivos.
1: Es verdad. Un aplauso para él. Que sean muchos años más en Ritoque FM, hay que decirlo. Y otra cosa más es que ayer debutó Don Michel Garrido on TV. Rock News on Tour. Paseando ahí por Rimini, en Italia. Y tocando rock chileno en videoclip, cosa que me parece que es un aporte también a la radio.
2: Estaba como en Venecia, ¿no?
1: Es como la Venecia de Italia, le dicen, pero es, de Italia. Bueno, Venecia está en Italia, digamos, del norte de Italia, que se llama Rimini, que es la ciudad de Fellini.
2: Ah, perfecto.
1: Sí, estuvo en el museo de Fellini. Bueno, no nos mostró por razones obvias. No pudo pagar la entrada para ingresar al museo.
2: Y ese es el museo, vamos a otro lado.
1: Claro, sí, ese es el museo. Bueno, después me dice que efectivamente lo dejaron entrar con cámara, pero se estaba robando algunas cosas. Entonces lo echaron. Le dijeron, ¿usted es chileno? Ok, vaya.
2: Suele suceder. Pero sí, gran programa. Sí.
1: Así que bienvenidos a verlo todos los días jueves aquí en Ritoque TV, donde también estamos transmitiendo a esta hora de la mañana. Don Nicolás, la información fluye a través de su sensible diálogo.
2: Francisco Marambio, por fin es viernes. 22 de mayo, Día Internacional de la Diversidad Biológica.
1: Mire, qué lindo.
2: Y por otro lado, también Día Mundial del Gótico.
1: No me digo, hoy día es el
2: Día Mundial del Gótico. Le mandamos un saludo a Edgar Allan Poe, que creo que fue el primer gótico, ¿cierto?
1: Por supuesto.
2: A Marilyn Manson. Es gótico Marilyn Manson. ¿Sí? Marilyn Manson, sí. Robert Smith de The Cure también. Un
1: poco. ¿Usted cuando gótico, se pintaba las uñas, se acuerda?
2: Yo cuando me pintaba las uñas.
1: Sí.
2: El único gótico que tenía. Sí, un saludo a los góticos. ¿Usted quiere mencionar algo de la parada militar de ayer? ¿Algo mencionable o prefiere que
1: ayer no fue la parada militar?
2: Perdón, lo de las glorias navales.
1: Lo de las glorias navales. Un saludo para Glorias Navales, la población que nos escucha muchísimo por allá. No, la verdad es que no lo vi, porque ayer quiero contarle noticia de último minuto. Dormí hasta las 12:30. Fue impresionante. Qué cosa más rica dormir, por Dios, dormí 12 horas. Dormí 12 horas.
2: Hasta las 2:30.
1: Hasta las 2:30. Me dormí a las 2:30. Y no dormí 12 horas, lo siento. Me saqué mal la cuenta.
2: Pero dormí mucho.
1: Gracias. Sí, gracias, sí. Gracias, vida, por eso.
2: ¿Y a qué hora fue esto? ¿A qué hora fue lo del acto?
1: Tampoco lo vi. Creo que partió como a la. Bueno, es que partía temprano. Y terminó como a la 1 o 2, creo que algo así.
2: Ah, cuando usted estaba despertando.
1: Sí, pero me puse a trabajar en cosas de la radio. No puse claro. Eso.
2: Yo ayer también dormí hasta tarde.
1: ¿Dormí hasta tarde? Qué rico es dormir hasta tarde.
2: Hasta las 7:30 de la mañana dormí ayer.
1: Ah, bueno, sí.
2: Sí.
1: También es tarde.
2: Sí, está tardísimo para mí. En fin, entonces avanzamos con lo que tengo para la pauta. Le voy a contar algo. Yo tenía una pauta para hoy. Le voy a contar esto.
1: Y se la comió el perro, ya. Es un clásico.
2: Cosas que pasan. No, cosas que pasan. Peor, porque mi perro no está aquí. Pero vio que estaba, yo armo mi pauta en Gmail, en mi correo de Gmail. Entonces después cuando termino y me la pruebo a mí mismo, me la mando al correo, a mí mismo.
1: Claro.
2: También. Eso es trabajar en equipo, ¿vio?
1: Sí, por supuesto, con sus dos amigos ahí, uno en la derecha y uno en la izquierda.
2: Y en vez de enviármela a la que terminé a las 7 a.m., la eliminé.
1: ¡No!
2: La borré. Y no estaba en borradores. Después le pregunté a Google dónde queda el borrador que uno elimina en Gmail. Y me dice, el borrador que uno elimina en Gmail se pierde definitivamente.
1: ¡Dios mío! Dios.
2: Así que lo que yo hice fue recordar lo que tenía, listo, y traté de buscar los mismos links, las mismas noticias, y lo hice un poquito más breve, ¿vio? Porque me había ido un poco por la rama en el informe.
1: Ahora entiendo lo breve del resumen.
2: Así que vamos a tener un informe breve, pero le tengo Cuba versus Estados Unidos.
1: Oiga, le pusieron un portaaviones a ese país, por Dios. Yo cuando escuché eso dije, una cosa es ponerle un portaaviones a un país cuando tiene a un Fidel Castro, otra cosa es lo que está pasando ahora.
2: Vamos con la pelea, con el conflicto. Estados Unidos y Cuba llevan más de 60 años en tensión, sí, claro, para dar un poco de contexto, con bloqueo, con guerra fría, y ahora pasa algo distinto, ¿no? Porque, bueno, Donald Trump volvió al poder, Cuba está económicamente debilitada, y aparece una mezcla peligrosa que es presión más negociación más amenaza. Vamos con una pequeña cronología, que yo la tenía mucho más detallada en mi correo que se perdió, pero la tuve que improvisar un poco ahora. Cronología de los hechos. 4 de enero. Marco Rubio lanza la primera señal. Dice que Cuba está en serios problemas. O sea, ellos saben que están débiles y vamos a apretar, quiere decir.
1: Claro.
2: 11 de enero. Trump sube el tono. Que Cuba llegue a un acuerdo antes de que sea demasiado tarde. Respuesta de Díaz-Canel. No tienen moral. Eso fue la primera discusión.
1: Bueno.
2: 30 de enero. Golpe económico. Estados Unidos impone aranceles a países que vendan petróleo a Cuba. O sea, no solo te bloqueo, también te persigo a los que te ayudan.
1: Bueno, y entre paréntesis, un poquito antes había caído Maduro y se había acabado el envío desde Venezuela.
2: 27 de febrero, Trump lanza una frase bastante potente. Habla de una posible toma amistosa de Cuba, ¿se acuerda de eso?
1: Qué amistoso, ¿no?
2: Sí. Y Rubio dice que está negociando con líderes cubanos. O sea, podemos hablar, pero también te pueden pasar por encima, ¿no? Ese es el mensaje. En febrero aparece un dato oculto, porque aparece un personaje inesperado. Raúl Guillermo Rodríguez Castro, Raulito, nieto de Raúl Castro, que se reúne en secreto con Rubio. No sabemos qué pasa en esa reunión. Vamos a marzo, 13 de marzo. Díaz-Canel confirma algo. Vamos a buscar soluciones por la vía del diálogo, dice, que hay conversaciones con Estados Unidos. Yeah. 31 de marzo. Llega petróleo ruso a Cuba.
1: Mire.
2: Porque Cuba necesita energía para sobrevivir.
1: Por supuesto.
2: Abril. 9 y 12 de abril. Díaz-Canel dice, no voy a renunciar. Yeah. Estados Unidos no tiene razón para intervenir. Ah, dice Estados Unidos. Ok. Vas a sentir la presión. 16 de abril. Otra vez, Díaz-Canel. Debemos estar listos para enfrentar a una agresión militar. O sea, se empieza a hablar directamente de guerra desde el 16 de abril.
1: Invasión.
2: 17 de abril. Se confirma que delegaciones de Estados Unidos y Cuba se han reunido varias veces. Aparece otra vez Raulito Castro como intermediario.
1: Mire,
2: el nieto de Castro es puente clave en la negociación. 23 de abril. Cuba pone un límite. No liberaré presos políticos porque son de Estados Unidos. O sea, vamos a negociar, pero no todo. 28 de abril. Política interna de Estados Unidos. Los republicanos respaldan a Trump y se rechaza frenar el bloqueo energético. O sea, Trump tiene respaldo para seguir presionando. Mayo, 7 de mayo. Estados Unidos dice, no hay invasión inminente, pero Trump insiste, Cuba es la próxima, después de Venezuela. O sea, no te voy a atacar, pero quiero que creas que sí.
1: Claro.
2: Oferta clave de Estados Unidos. Le ofrecen dinero a Cuba. Le ofrecen internet gratis y le ofrecen ayuda agrícola. O sea, lo presionan, pero también le ofrecen una salida. 14 de mayo.
1: Pero ese es un mensaje para el pueblo, no es para uno, es un mensaje para los dirigentes.
2: Movimiento mayor. John Ratcliffe, de la CIA, viaja a Cuba. Se reúne con Raulito Castro, jefe de inteligencia, autoridades claves, y esto ya es una reunión de inteligencia y seguridad. 15 de mayo. No pasa nada con esa reunión y bomba. Estados Unidos evalúa acusar a Raúl Castro por delito de asesinato.
1: ¡Opa!
2: Es por su rol en el derribo de aviones de 1996. Entonces pasamos de presión económica a presión judicial. Entonces, esto está hoy en día, 22 de mayo. Es una mezcla de presión económica, amenaza militar, negociación en secreto, juego político interno y una Cuba debilitada, pero que hasta ahora resiste.
1: Claro, lo que pasa es que los ojos están puestos en Cuba por una parte importante del mundo. Usted sabe que hay un simbolismo muy grande en Cuba. Cuba es el último país del mundo que resiste a la Guerra Fría, a lo que fue el proceso de Guerra Fría. Con todo lo que significó, evidentemente Cuba no es lo que fue, no tiene los apoyos económicos que tuvo en su momento, que el último gran apoyador fue Venezuela. Recuerde que antes hubo un momento en el cual Cuba recibía grandes sumas de la Unión Soviética. China no se ha manifestado de la forma que se manifiesta. Bueno, de hecho, en casi todo el mundo, hasta los partidos comunistas se han ido desligando un poco de lo que ha significado, excepto en Chile, donde ha habido todavía una relación mucho más cercana con el régimen de los Castro. Interesante análisis. ¿Cómo lo ve usted, don Nicolás, que ha visto tanta noticia, que ha recorrido tanto el mundo, que usted es como el profesor Rosa que recorre el mundo?
2: Respecto a lo que decía de China, a mí me da la sensación de que el centro diplomático del mundo hoy día es China, no es más Estados Unidos. Fíjese que después que se fue Trump, ahora llegó Putin. Y vio que llegó Putin en modo víctima a China y le dijo a Xi Jinping: yo estoy perdiendo 40.000 soldados por mes en esta guerra con Ucrania. Nunca imaginé que Putin era una víctima, pero China está convirtiéndose en el centro diplomático del mundo, mientras, y están dejando solo a Cuba.
1: Sí, claro. Mientras cazaba un oso, o sea, soy una víctima.
2: Mientras cazaba un oso sin polera.
1: Claro, sin polera. Lo de... Mire, estamos viviendo una época de paroxismos. Estamos viviendo una época de extremos, en donde todos muestran visiones absolutas y no estamos llegando al centro de los problemas. Y esto es también un poco lo que está pasando aquí en nuestros países. Tenemos mensajes de nuestro público, vamos a tanda. Por acá dicen: felicidades al Rigay, y nos mandan un relájate. Imagínese usted con qué se están relajando.
2: Ahí está ahorita.
1: Por acá, tan temprano, digo yo. Charlie del Paso les saluda y los escucha siempre. Muy entretes. Con el tema me sorprende que falta una muy importante. Ah, mire, de la encuesta anterior. Cosas que demuestran que uno es inteligente. Regañarse en voz alta. Y hasta contradecirse como si fueran dos personas. Como usted, Nicolás, que tiene...
2: Pero igual estaba dentro de la primera, que ya, es como hablar en voz alta.
1: Sí, claro. Y la otra, creerse más inteligente que los demás, siendo del montón. Gracias, muchachos, me hacen sonreír, dice. 22 de mayo de 1960, el terremoto más grande de la historia. No lo olvidemos. Valdivia, 9.6. Sí.
2: 9.6.
1: Sí, el más grande, marcado, digamos, con herramientas. Espero que Nicolás no sea de Boca Juniors. Si hay un equipo en el mundo que odio es Boca. Si hay una camiseta, la más hermosa del mundo, es la de Boca o Everton de Viña del Mar. Mire, odia a Boca Juniors, pero le gusta la camiseta porque le gusta el Everton.
2: ¿Cómo se llama el
1: Charlie del Paso.
2: Charlie del Paso. Compartimos el mismo odio.
1: ¡No, pero hombre!
2: Compartimos el odio. Charlie, yo no quiero que Boca gane nada nunca. Digo que me sale de adentro el odio.
1: Sí, le sale de adentro. Yo lo veo, yo lo siento. Nos quedamos con la música tanda y estamos de regreso en los próximos minutos porque se viene el resumen del resumen. Esto es Virtual Insanity. Jamiroquai, que anunció fecha en Chile y ya está listo eso, ¿no? ¡Quiero ir, Nicolás, lléveme!

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1: Ok, estamos de regreso. Don Nicolás Aquirós también está con nosotros. Y es un buen momento para recordar a nuestro querido, queridísimo nuevo colaborador, don Nicolás. Espérenme, ahora sí. Ahora sí. Tenemos a nuestro querido colaborador, por supuesto, a quienes celebramos y saludamos siempre. 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
2: 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Y pídense un cafecito, pero no como se pide Marambio, porque vamos a ser honestos. Marambio se pide ya, leche, claro, con café.
1: Bueno,
2: no,
1: bueno.
2: No, es mi momento, usted me dejó a mí al aire.
1: ¿Sabe qué? No, ¿sabe qué? Me voy a sacar la chaqueta también. Me voy a desabrochar la chaqueta.
2: Entonces, no se pida como Marambio, que se pide leche con café. No, no, no. Pídase un café decente y tómeselo con un pay de limón. Sí,
1: ¿qué le parece? Claro, Nicolás no puede ir a eso tal, porque ¿sabe por qué no puede ir? Porque cuando Nicolás pide un café, en realidad lo pide de cebada. Yo le invito a un café y pide cebada.
2: No, yo, tráigame petróleo crudo de una taza.
1: Claro.
2: Por favor. Ojalá un pingüino adentro.
1: Bañándose, escupiendo cerveza. Don Nicolás, vamos a seguir.
2: ¿Vamos con el resumen? ¿Tenemos tiempo? Pues sí, vamos con el resumen.
1: Vamos con el resumen.
2: ¿Tiene la música?
1: Por supuesto. Deme usted
2: un Marambio. Este es mi momento de la semana. El momento que nadie espera, pero todos necesitan.
1: Todos lo esperan. La gente espera este momento. Este es su momento, don Nicolás. Este es su instante en el mundo.
2: Usted no sabe que necesita. Usted no sabe.
1: Señoras y señores.
2: La música oficial.
1: Llega un momento especial. Llega el momento en que nos damos cuenta que sobrevivimos al frío, a guerras, hemos sobrevivido a pandemias, hemos sobrevivido a tanta cosa. Y el día de hoy sobrevivimos y lo contamos en...
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2: Ahí está. Esa música me gusta porque llega el viernes.
1: Sí,
2: esa música.
1: Sinónimo de viernes.
2: Esa música me inspira hacia un breve resumen intenso, Marambio. Una semana intensa. ¿Qué suena la música? ¿Qué suena? Qué alegría. Hemos sobrevivido nuevamente a un viernes. No importa si no llegó al 100%, amigo. No importa. No. Lo importante es que llegó al viernes. Llegó vivo.
1: No
2: sobrevivió.
1: Importa si llegó destrozado al final como un salmón a desovar. Lo importante es que llegó.
2: Lo importante es que llegó. Esta semana pasó de todo, Marambio.
1: ¿Qué pasó, Nicolás?
2: Guerras, desastres naturales, gerentes comerciales que fingen demencia, cambios de gabinete, Tupper, Pelatomates, Eurovisión, Américo, Día Mundial de las Abejas, Monsalve escondido en Viña del Mar y más, y más.
1: Y mucho más.
2: Y mucho más. Vamos a partir. Número uno. Chileno detenido en Brasil por racismo. Esto pasó esta semana. Parece que pasó mucho, pero no. El empresario chileno Germán Naranjo queda preso en Brasil por insultos racistas y homofóbicos. Enfrenta cargos graves que podrían significar cárcel efectiva.
1: Claro.
2: En Ciudad Abierta tenemos, en este resumen, las frases de Germán Naranjo.
1: Las frases de Germán, el racista chileno.
2: Número uno, ¿a quién hay que pagarle? Hay que pagar, que tiene frase. Espera que me pongo en modo racista.
1: Adelante.
2: ¿A quién hay que pagarle? Número dos. Hace 3 años le pagué a Mario Patiño.
1: Y tenía que ser Patiño además.
2: ¿Dónde está Mario Patiño?
1: ¿Dónde está Mario Patiño? Ya le pagué a él.
2: Número tres, agitando un fajo de billetes. Tome esto y me hace el pasaporte rápido.
1: Rapidito, ya. Ok, rotito.
2: Número cuatro. ¿A qué huevón hay que pagarle? Aquí tengo los billetes. Número cinco. Dejé una bomba en la habitación para matar. Yo no me quería tentar. No me quería tentar, pero nuevamente me tenté. Ay, Dios. Vámonos. Número cinco. Dejé una bomba en la habitación para matar a todos los musulmanes.
1: Claro, los vamos a matar a todos. A todos porque tengo dinero y soy racista.
2: Número 6, su abogado. No se acuerda de nada.
1: No, yo jamás. Yo no dije eso.
2: Hija de demencia.
1: Debo haber sido otro.
2: Dios mío.
1: Hay un
2: Dios
1: tipo mío. Que se parece mucho a mí.
2: Mi hermano gemelo.
1: Ese es racista, no
2: número
1: yo.
2: Número 2. Bolivia en crisis total. Sí, protestas paralizan Bolivia y exigen renuncia al presidente. Lo dijimos, lo sostenemos. Bolivia no tiene paz.
1: No hay paz en La Paz.
2: Esta semana habló también Evo Morales, no sé con qué tupé, con qué moral. Habló Evo Morales que está. Usted sabe que Evo Morales está siendo juzgado a través porque él embarazó a una niña cuando era menor de edad.
1: Sí.
2: Él está siendo juzgado, él desde su escondite habla diciendo que no, lo que tiene que hacer es Bolivia. En fin.
1: ¿Qué quiere que
2: le diga? Lo mejor. México. Ola de calor en México, Marambio. Temperaturas de 45 grados dejan muertos y cientos de afectados.
1: Que nos mande un poco de calor México en forma de taco.
2: Eso. Cuba. Recién lo comentábamos. Vamos al punto 5. Cuba enfrenta al colapso y busca sostenerse con diplomacia.
1: Así es.
2: Vamos a ver si lo sobreviven.
1: Bueno, sí. Bueno, sobre todo el pueblo cubano. Sobre todo el pueblo cubano que lo sobrevive.
2: Sí, sobre todo el pueblo cubano. Número 6, ébola como emergencia mundial.
1: Oiga, sí.
2: La OMS declaró esta semana alerta global por brote de ébola. Casos confirmados en el Congo y en Uganda tras este anuncio. África ya ha tenido 17 veces la epidemia del ébola, maravilloso.
1: Es terrible.
2: Nosotros aquí en Latinoamérica, usted sabe, tenemos una epidemia muy parecida, que es la epidemia del débola. Débola las cuotas del bancario, débola las cuotas del préstamo.
1: Y usted dice OMS y aparece Carla Novoa y Connie.
2: Qué maravilla. Así es la salud misma.
1: La salud, ellas son la salud.
2: Esta semana hablamos del proyecto inmobiliario que tiene Trump en Gaza.
1: Oiga,
2: Trump propone reconstruir Gaza como ciudad moderna, ¿vio? Qué maravilla.
1: Un pequeño emprendimiento de Donald Trump.
2: El 90% de la ciudad destruida ha ayudado a construirlo, dice Donald Trump. Qué maravilla.
1: Tengo un par de maestros que pueden ir a trabajar. Tengo un par de maestros que pueden trabajar allí.
2: Esa gente que viene de las flotillas, ¿por qué no se pone a reconstruir allí?
1: Por Dios, qué
2: Gaza. Huelga de trenes en Nueva York. Eso. Hablamos esta semana de un paro ferroviario que apareció el transporte.
1: ¿Sí?
2: Y Trump, por supuesto, ya encontró un culpable, que era la gobernadora. Vamos con el 9.
1: 9.
2: China llama a evitar la trampa de Tucídides. Nos pusimos filosóficos en Ciudad Abierta y hablamos.
1: Historiográficos también, sí.
2: Historiográficos. De esta manera, Beijing se transformó en el centro diplomático del mundo, lo decíamos recién. Vamos al punto número 10. Eurovisión. Esta semana, Bulgaria ganó en medio de tensión política y Israel quedó segundo. Ganó el Festival de Eurovisión con la canción Ganga Banga, que bailamos y escuchamos aquí en Ciudad Abierta. No vamos a hacer chistes de Bulgaria porque no somos vulgares.
1: No somos vulgarios. Oiga, de hecho aquí nos pusieron los gangabangos.
2: Qué maravilla, sí, muy bien. Número 11.
1: No le voy a decir lo que hay que decir después de ser.
2: No me diga eso. Fin de teatro en Chilevisión. El programa duró solo 2 meses al aire.
1: ¿Dónde está Pato Torres cuando se necesita?
2: más conocido como el Mar Acedini de los programas de televisión.
1: El Mar Acedini de los programas de televisión. No, por aquí me dicen no, y empinan el codo. ¿Por qué? ¿Qué están diciendo?
2: Número 12, drogas en Santiago.
1: ¿Drogas en Santiago? No, pero sin...
2: Por venta en sector oriente. Usaban redes sociales, ¿vio? Como se usa Grindr para comprar muchas esas cosas.
1: ¿Cómo dijo? ¿Era para eso? Grindr.
2: Se usa mucho cuidado, madame.
1: ¿Era para eso?
2: La encuentración avaluada en 20 millones de pesos. Y Marambio hizo un comentario exacto de cómo se pide codeína en Ñuñoa. Adelante, Marambio.
1: ¿Cómo? ¿Era para eso? Grindr.
2: Se usa mucho cuidado, madame.
1: ¿Era para eso?
2: La encuentración avaluada en 20 millones de pesos. Y Marambio hizo un comentario exacto de cómo se pide codeína en Ñuñoa. Adelante, Marambio.
1: Hola, perro. ¿Cómo estás?

0: buena, disfrútala. Ah,
1: impresionante. Marambio, un gran pedidor de codeguita. Y aparte tiene el acento perfecto.
0: Sí,
1: no, yo al revés, yo como no soy juniorino, fui en modo naranjo. ¿A quién hay que pagarle para que me dé el codeguita?
2: Tengo billetes, todos estos billetes.
1: Vamos al mundo 13. DJ Méndez desafió a Américo a pelea de box esta semana.
0: Es verdad, DJ Méndez.
1: Y se sumó Leo Rey. Todo esto partió con un caso serio. Por eso dijimos y lo sostenemos. Seriedad salió del grupo.
0: Sí, seriedad salió del grupo, es verdad.
1: Terminó Leo Rey haciendo una fatality. Impresionante.
0: Oiga, y además peor aún, porque ayer salió una información donde el hijo de Leo Méndez acusó a su padre de haberlo drogado.
1: Durísimo. Esta semana se comentó el tema del caso del super niño climático.
0: El super
1: niño. Justo el día que Marambio pide una buena noticia, yo tenía lluvias, sequías, desastres naturales, caos y destrucción.
0: El día de la apocalipsis ritoquero.
1: El martes apocalíptico, sí, que un auditor lo mencionó así. Perú en emergencia sanitaria. Brote de sarampión activó alerta nacional, lo hablamos esta semana. Más de 250 casos, Marambio, y con riesgo de expansión.
0: Está muy complicado eso.
1: Por supuesto que Perú es viral, porque están todos enfermos.
0: Bueno, sí, claro. Ya, hombre.
1: Número 16. Primer cambio de gabinete. Esto fue noticia en la semana.
0: Sí.
1: Kast realizó el primer ajuste ministerial a 70 días de gobierno. Así como va la cosa, Kast va a decir que Steiner y Zeldin fueron culpa del gobierno anterior.
0: Sí, claro.
1: Pero bueno,
0: claro.
1: Vamos con las frases de José Antonio Kast de la semana.
0: Las frases de José Antonio Kast de la semana.
1: No, solo tres. Que dice, número uno, no esperaba hacer este cambio de gabinete. Número dos, no era lo que tenía pensado. Número tres, no hay soluciones mágicas. Yo agregaría dos más.
0: A ver.
1: Número cuatro, yo no sabía que iba a ganar las elecciones. Número cinco, yo no pedí nacer.
0: Aparte,
1: además,
0: sí, salió una encuesta que dijo que el 92% de las personas quería que saliera, aprueba que salga Zeldin del poder. Sin embargo, cree el 70% cree que los cambios no van a ser lo necesario para cambiar el rumbo del gobierno.
1: Por Twitter o por X apareció un video de Mara Zeldin con su banda de música, ¿vio?
0: Sí.
1: ¿Vio? Que se llama Play, banda Play. Yo lo busqué, pero no está en YouTube. Lo busqué,
0: no.
1: Mire, que yo quería para esta sección escuchar a Mara Zeldin cantar.
0: Creo que Spice Girls.
1: Pero no, sí, no, si encuentra la banda Play, será maravilloso. Además, esta semana, gracias a Rodrigo Lago Marcino, nuestra banda Chubascos Débiles tiene su primer nombre del EP.
0: Sí.
1: Descontrol Momentáneo.
0: Claro, Descontrol Momentáneo, el primer LP de Chubascos Débiles.
1: Debatimos sobre tuppers, sobre picar cebollas, sobre pelar tomates. Quisimos hablar del atentado que hubo en California, pero como nos tentamos de la risa, porque Marambio me hace reír, ahí nació nuestro primer show de stand-up comedy, Atentados de la Risa. Celebramos la nueva música de Jorge González con música de Jorge González.
0: Por supuesto.
1: Y además recibimos mucho contacto adolescente. Un amigo nos mandó una foto con su yeso, ¿se acuerda? Con silla de ruedas.
0: Sí, totalmente.
1: Creo que era León.
0: Sí.
1: Salvador nos pidió una canción de Sister Nos Damos con su mamá. Qué juventud, Sister Nos Damos.
0: Sí, qué maravilla.
1: Y cumplió años el hijo Rodrigo Marcino, que se convirtió en el auditor VIP de esta semana.
0: El auditor VIP, totalmente. Esto fue...
1: Una semana más.
0: Una semana menos. El resumen del resumen de la semana... Mire, con esta fanfarria, don Nicolás.
1: Mire, qué música más maravillosa.
0: Mire. Qué lindo. Contraté una orquesta para usted.
1: Hemos sobrevivido.
0: No, hemos sido engañados también. Oiga, don Nicolás. Le cuento cuál es la pregunta del día, ¿le parece?
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0: La pregunta del día ya está colgada en nuestra fanpage. En los próximos minutos viene Carlita Novoa, viene Connie Uribe, viene un invitado. Vamos a hablar de cosas muy interesantes que usted tiene que saber, don Nicolás. Sobre todo usted, porque...
1: Me quedaré escuchando atentamente.
0: Estábamos hablando recién de dormir poco y todo eso. La pregunta del día dice así. Es un poco en su estilo. As. Si yo le digo as, ¿qué es lo que piensa?
1: As.
0: As.
1: ¿Qué? ¿Pero es un as italiano?
0: Ah,

0: Mire. As, chacarero, italiano, completo, completo, completo mojado, dinámico, esa mentira del dinámico. Esa mentira de la, del tomate arriba de la palta en el completo. Y una infinidad de variedades más. 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
1: Yo me quedo con el italiano porque es el salvador del el italiano es el que podía... En todas partes, italiano.
0: Y vienen youtubers de todo el mundo a comer completos italianos.
1: Es cierto.
0: Me sorprende. Luisito Comunica, que alguna vez usted estaba en La Moneda. ¿Y cómo fue eso?
1: Estaba en Plaza de Armas.
0: ¿Ya?
1: Y voy caminando sábado en la mañana, muy, muy temprano. Paso, voy al dentista y paso por Plaza de Armas, la parte donde dice STGO, la parte donde dice Santiago. Uh-huh. Y estaba Luisito Comunica ahí con sus rulos impecables. Con dos señoritas que lo estaban conversando ahí. Creo que la gente importante nunca anda sola.
0: Me cae muy bien a mí Luisito Comunica, lo encuentro un capo. 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
1: ¿Quieres ir? ¿Por qué no me dijo nada que tocaba El Cruce, Mariano?
0: No sabe lo que es El Cruce, ya le vamos a mostrar
1: El Cruce. El Cruce, gran banda.
0: Gran banda. Estuvimos con Felipe Toro, solo le agrego al resumen del resumen. Estuvimos con Rock en Chile, que es una banda tremenda, para que busquen en la página web de la Rito FM la entrevista. Estuvimos conversando con El Cruce y mucho, mucho más. ¿Ah? Así es que eso.
1: Gran banda El Cruce.
0: Un abrazo grande, don Nicolás.
1: Un abrazo a todos. Buen fin de semana.
0: Buen fin de semana para usted y nos quedamos con Letters on Cleo, Here and Now. Al regreso, Carlita Novoa y su alegre.

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1: Muy bien, amigas y amigos, ya son las 8 de la mañana con 37 minutos y tengo la alegría linda de saludar a Carlita Novoa y Connie Uribe, que ya le había dicho, no sé si le contó que le había echado mucho de menos.
2: Sí, me estaba preguntando por Constanza Uribe, querido amiguito, pero aquí estamos de vuelta con ella.
1: Me alegra mucho que estén acá. Felicidad, alegría de verlos, de verlas.
3: Calorcito hogar.
1: Sí, y no solo eso, sino que venimos con, quiero que lo contemos.
2: Sí.
1: ¿Qué tenemos acá, Carlita?
2: Aquí tenemos las botellitas de Cumbres Bariátricas, auspiciado por el doctor Almarza y Carla Novoa, Cumbres Bariátricas. Es un proyecto hermoso que nos fue exitosamente bien la vez pasada cuando vinimos con Rafael y Valdovinos. Hablamos sobre el exitazo de Cumbres Bariátricas, así que se nos acerca el próximo evento, el 7 de junio. Así que ya no van a ser 38, van a ser 48, 50 personas más o menos.
3: Wow. Domingo.
2: Cada vez, domingo.
3: Domingo 7.
2: Cada vez somos más,
1: domingo
2: cada vez 7, se suman.
1: Cuidado.
2: Sí, domingo 7. Buena fecha, buena fecha. Pero bonito.
3: Tres monitores que fueron,
2: sí.
3: Efectivamente.
2: Somos los tres que estamos acá.
1: Yeah.
2: Son tres monitores que también participaron en Cumbres Bariátricas, que fue el exitazo.
1: Maravilloso. Sí. No lo he mostrado todavía al otro invitado, porque yo creo que ya va a entrar ahora en escena. Quiero preguntar dos o tres cositas. ¿Tienes que estar haber pasado por una cirugía bariátrica para participar de Cumbres Bariátricas?
2: O sea, idealmente sí. Idealmente sí, es importante eso, porque esa es como la misión, el objetivo del proyecto, de ruta de transformación de pacientes que han pasado por un proceso de un pre a un post y un proceso más bien simbólico. Normalmente ahora estoy permitiendo que vayan, obviamente autoricé a mis pacientitos que vayan con un acompañante para que sea un poquito más ameno, más familiar, y eso de a poquitito que el proyecto se vaya aumentando, y eso es bonito también. O sea, hay un futuro cercano que se podría permitir que vayan personas que estén en un proceso de transformación, que no simplemente es la cirugía, pero una transformación psicológica, transformación en todo aspecto.
1: A lo mejor se puede...
2: O niños también, niños quieran, con su familia.
1: Hay gente que le puede interesar, a lo mejor para adelante, está como con la idea de...
3: De hecho, participaron en esta primera versión como hartos familiares de los pacientes, pero es que también el ritmo de un paciente bariátrico subiendo un cerro es distinto del de una persona sin esta cirugía.
2: Sin este proceso, claro.
3: Entonces, en realidad, no necesariamente es el tema metabólico el que es completamente distinto. Uno vamos haciendo pausa a lo largo del camino.
2: No, y aparte que hacer pausa con él se pasa súper bien.
3: Sí.
1: Pero además la intención yo creo que no tiene que ver solo, no es un tema de ejercicio nada más. Es un tema de ir a compartir.
2: Compartir la concentración y también la fuerza mental, el cómo uno puede subir una cumbre. Ojo que tú sabes que yo llevo años practicando este deporte, que lo encuentro maravilloso. Y como lo hablamos la otra vez, es parte de mi terapia, de mi transformación de yo como Carla Novoa. Pero eso, les dejamos invitados y aquí tenemos las botellas de Cumbres Bariátricas. Por cada participante bariátrico se le entrega su botellita como parte de la actividad.
1: Ahí la mostramos bien.
2: Qué con todo cariño, además. Sí. Es obviamente elaborado por mi gran amiga que tiene una microempresa que hace estos tipos de estampado, de sublimación en botellas, en poleras y en todo lo demás. Así que,
1: y ahí el doctor también.
2: Sí, el doctor Rafael Almarza, ahí auspiciándose también con las botellitas Cumbres Bariátricas.
1: Toma.
2: No, maravilloso.
1: Mire, eso es merch. Ahí viene la de la Ritoque, ojo.
2: Sí. También viene la de Ritoque.
1: La mandamos a hacer así.
2: Ya, pues. Hablemos con la microempresaria.
1: Hablamos de la negocio. Oiga, querida, me dijeron, yo quiero decir algo nada más, antes de que presentemos a nuestro querido invitado el día de hoy. Quiero decir, me llegó un mensaje ayer en la noche.
2: Ya.
1: Y me dijo, ¿lo puedo mostrar, no?
3: Sí, claro. Completamente transparencia en este.
2: Oye, pero hay que presentarlo con lujo y detalle, porque estamos con un estudiante del doctorado en neurociencia y SIM de la Universidad de Valparaíso.
1: Ahí está.
2: Álvaro Monsalve, estamos con
1: ¿cómo
2: él.
1: ¿Cómo estás, Álvaro?
2: Oye,
1: bienvenido.
2: Es nuestro primer integrante de SIM de neurociencia, obviamente, de la Universidad de Valparaíso, así que estamos con un proyecto hermoso con ellos, así que van a estar presentes harto tiempo más, querido Marambita, porque traemos la neurociencia en laboratorio a la radio.
1: Me parece perfecto.
2: Sí. Lo que vamos a hablar hoy día va a ser, pero es uno de los grandes temas que hemos hablado hace mucho tiempo también. Lo hemos hablado con Connie, lo hablamos nosotros al principio del programa, en Vibra con Carla, que fue un poquito más de 3 años y medio, sobre nuestro ritmo circadiano.
1: Sí, pues.
2: Vamos ahí a observar con la lupa qué es lo que dice la neurociencia. Por favor, Connie, podríamos iniciar con esta apertura de este programa en Vibra con Carla.
1: Yo quería mostrar una cosita. Dígame. Que la Connie me mandó ayer, algo ayer, y dice así, déjeme mostrarlo ahora, que es, ahí está. Me dijo, esto es el invitado de mañana, me dijo.
2: Oye, son imágenes hermosas. Bueno, lo que nos están viendo por la Ritoque TV, Álvaro Monsalve,
3: que nos cuente el invitado.
2: Nos cuente, por favor.
3: ¿Qué es lo que estamos mirando en este momento?
4: Bueno,
3: en
4: buenos pantalla. Días. Lo que estamos viendo es una serie de imágenes que son más o menos representativas de lo que nosotros hacemos en el Centro Interdisciplinario de Neurociencia de Valparaíso. Las imágenes son de una variada colección de temas. Por ejemplo, lo que están viendo ahí.
1: Espérame, voy a ir para atrás. 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
4: Bueno, lo que estamos viendo ahí, por ejemplo, es una pupa, o un capullo, como le conoce la gente comúnmente, de mosca de la fruta. Wow. Esta no es la mosca de la fruta con la que el SAC tiene problemas todos los años, sino que es una pequeña mosca que ustedes a lo mejor pueden ver en las casas cuando tienen fruta un poco pasada.
1: Que es como un mosquito imperceptible.
4: Claro, en el campo, por ejemplo, la gente le llama mosca chichera.
1: La mosca chichera.
4: Pero esta mosca, en su variante Drosophila melanogaster, ha sido muy importante, no solamente para la neurociencia, para toda la investigación. Es un animal que lleva más de 100 años de uso en investigación, que tiene a su haber 4 premios Nobel, y en ellas obviamente hemos descubierto mucho de cómo funcionamos nosotros. El 75% de las enfermedades humanas genéticas pueden ser reproducidas en mosca de la fruta.
2: Oye, pero Álvaro, disculpen, pero lo que vamos a hablar ahora obviamente está muy relacionado con tu investigación.
4: Sí, yo trabajo con estos animales. El set de fotos, obviamente, que yo mandé tiene otros tejidos, tiene peces, porque también nosotros trabajamos con peces.
1: Vamos a mostrar cortito avanzando.
4: Eso, por ejemplo, es la médula espinal de un pez. Wow. De un pez cebra en desarrollo. Eso es un vaso sanguíneo, simplemente. Mirá, cualquier hermoso tejido de ustedes tiene eso en el interior. Obviamente
1: de eso estamos hechos.
4: Nosotros lo marcamos con anticuerpos, con una serie de cosas que nos permiten, claro, verlo en un microscopio.
1: Los flúor, claro.
4: Eso es un diente.
2: Wow. Un diente.
1: El diente de cada uno, como el diente blanco, no te vayas.
4: Exactamente, sí. La parte rosada que ustedes ven es la parte dura, y la parte blanca es la parte que tiene células, lo que la gente le llama el nervio.
1: Claro,
4: lo que hay que sacar cuando le corta, un tratamiento conducto. Exactamente. Eso es un ganglio, un ganglio espinal. Las cabezas, los cuerpos de las neuronas en la médula espinal, lo que ustedes veían en el pez, acá está en mayor detalle. Obviamente esto es esto es de un mamífero. No es de un humano, pero es de un mamífero.
1: De un mamífero.
4: Obviamente un poco de imágenes de lo que voy a hablar yo, que es el ciclo circadiano.
1: Me parece
3: perfecto. Ahí nos estamos adelantando.
1: Ahí ya, cambio de imagen, sigamos.
2: Sí. Vamos a hablar sobre el ciclo circadiano, el ritmo circadiano. Y cómo se relaciona con la salud mental y por qué es tan importante tener esto en consideración, Álvaro. Obviamente aquí vamos a hablar con respecto al tema de la mente, de la parte emocional. ¿Cómo influye el no dormir, el no descansar? ¿Cuál es el objetivo principal del ritmo circadiano principalmente?
3: Partamos por algo más simple.
2: Más simple para que los auditores nos puedan entender.
3: Entonces yo creo que lo primero que tal vez deberíamos preguntarle a Álvaro es, en el fondo, ¿por qué me importa? ¿Qué es un ciclo circadiano? ¿Por qué me importa el reloj? Ya. ¿De qué se trata?
1: ¿Qué es lo mismo que el reloj biológico? ¿Es lo mismo? ¿Es un reloj interno que tenemos, o es el reloj que llevamos en la muñeca o en el celular?
4: Ya, buena pregunta.
1: Circadiano es un buen nombre para reloj. Tengo un circadiano, mira.
4: Buena pregunta. Sí, es un reloj biológico. El ciclo circadiano es el reloj biológico conocido, investigado. Los animales tenemos otros ciclos biológicos, por ejemplo, pero los cuales no están tan investigados. Por ejemplo, los animales marinos tienen ciclos con las mareas, porque tienen que anticiparse a que la marea suba o baje. Los animales nocturnos tienen ciclos lunares, ciclos circalunidianos, pero no están tan investigados como el ciclo circadiano, que ¿qué significa? Cercano al día. En latín, circa, diem, cercano a 24 horas. Y es un reloj biológico que se encarga de controlar nuestras funciones, no las gatilla propiamente tal, porque por ejemplo si yo tengo un animal mutante para ciclo circadiano, igual tiene estas funciones, pero las tiene desordenadas.
1: Pero también lo pregunto yo también, la forma de dormir también es cultural. Sí. Porque en la Edad Media y hasta que la gente dormía, trabajaba de sol a sol, llegaba a la casa y se dormía. Esto era como las gallinas, yo me acuerdo con las gallinas, es porque la gallina se pone el sol, se acabó la gallina a dormir. Los pájaros también pasa lo mismo, ¿no? Muchos de ellos. Pero con el tiempo, los seres humanos podemos adquirir otras costumbres.
2: Otros hábitos.
1: O malas costumbres, sí, también. Y se empieza a acostar más tarde y a dormir menos, pues, ¿no?
4: Yo diría que malas costumbres.
1: Sí,
4: lo que es el ciclo circadiano, llevándolo un poco más al detalle, es un ciclo endógeno, interno, como ustedes bien decían. Uh-huh. Lo que significa que en condiciones constantes, o sea, si yo estuviera en un búnker sin luz, o si yo estuviera en un búnker donde nunca se apaga la luz, como se hicieron de hecho muchas de estas investigaciones, ese ciclo sigue funcionando. Y es lo que tiene el ciclo circadiano es que es entrenado o influido por la luz. Yeah. Es decir, nuestro ciclo circadiano se coordina con el ciclo de luz del lugar en el que nosotros estemos viviendo. Yeah. Entonces, ¿por qué esto tiene un impacto en la salud mental? Porque eventualmente cuando yo me expongo a luz en horas en las cuales no debería exponerme a esta luz, que era lo que ustedes bien estaban hablando ahora, yo voy a empezar a tener problemas. Una de las cosas más conocidas, que tal vez la gente no sabe en la casa que esto tiene que ver con el ciclo circadiano, pero es el jet lag. Yo viajé, estuve en otra parte del mundo, digamos, por ejemplo, 8 horas adelantado o 8 horas atrasado, y al volver tengo una desregulación en que mi cuerpo sigue funcionando coordinado con un ciclo de luz en el cual yo no estoy ahora.
1: El clásico, tengo el sueño cambiado.
4: Exactamente.
1: O lo que le pasa también a muchas, que yo creo que ahí hay una gran descoordinación de cuerpo cuando una persona tiene turno.
2: Turno de noche, lo que hablábamos, claro, la otra vez.
1: 7 días de día, 2 días de descanso, 7 días de noche.
2: Es que podemos ver la otra parte, porque si una persona, por ejemplo, sabemos, la ciencia lo aplica, lo deja en claro, que el dormir las horas adecuadas tiene muchos beneficios. ¿Qué pasa con esa gente que tiene cuarto turno? ¿Qué pasa? Yo ya sé, pero yo quiero que tú también me dejes la respuesta en relación de sacamos el laboratorio a la ciencia a la radio. ¿Qué pasa con esa gente que no duerme la hora adecuada y uno dice, no, mañana recupero la hora que ya dormí, no dormí en 8 horas, 12 horas de turno, trabajaré 24, otros que trabajan 48 horas. ¿Qué pasa en ello? ¿Qué pasa con la función neurológica? ¿Qué pasa con las células? ¿Se puede reparar el sueño así tan fácil? Álvaro, por favor.
4: Son muy buenas preguntas porque pasan muchas cosas. En primer lugar, yo sé que la gente tiende a decir que el sueño no se recupera, pero el sueño en parte sí se recupera, porque es algo que tiene que ver no solamente con el ciclo circadiano, sino que también tiene que ver con nuestra fisiología. Entonces, si yo estoy cansado, yo duermo. Pero ¿cuál es el problema? Yo debería dormir en un momento del día en el cual mi fisiología como ser humano determine que yo duerma. Si yo fuera un ratón, obviamente, que ellos viven en oscuridad, yo dormiría de día y funcionaría de noche. Pero yo soy ser humano. Entonces, a los seres humanos que hacen turno, por ejemplo, le causa una gran desregulación dormir de día, porque de noche siguen funcionando y porque además ese sueño del día no es reparador, porque su fisiología no está funcionando para dormir. En algunas de las imágenes que yo mostré, yo que tampoco es necesario repasarlas, por ejemplo, dice que una de las cosas que comienza a suceder en la mañana es la producción de cortisol.
2: Ahí está la relación. Entonces, eso quería que hablaras.
4: ¿Qué pasa si yo salgo de turno? Llego a mi casa. Sí, me sirve. Por ejemplo, acá tenemos uno que dice medianoche, yo debería estar durmiendo, mediodía, aumento más brusco de la presión arterial, eso a las 6 de la mañana. Algo que tiene el ciclo circadiano es que es anticipatorio. Es decir, antes de que a las 6 de la mañana, digamos, se amanezca, esto ya empieza a pasar en mi interior desde antes. El cortisol se empieza a producir. El cortisol, por ejemplo, es una hormona que hay que fabricar a través de varios procesos. No es un gen que yo tenga que expresar y formar en el momento. Entonces, todos estos cambios vienen sucediendo desde antes para que yo, a la hora que amanezca, esté listo. Bueno, pero o sea, ¿qué pasa si yo a la hora que...?
1: El cuerpo... Tiene una es como, no sé, pero sí te prepara para todos los procesos del día.
4: Exactamente.
1: Está como seteado.
2: Está como, sí.
4: Exactamente.
2: Tienes que ir reseteando poco a poco.
4: Entonces,
2: también.
4: ¿Qué pasa a la gente que hace turno nocturno? que ya está muy investigado, que hay cientos de trabajos, no sé si cientos, pero hay muchos trabajos con cientos de sujetos de estudio al respecto, que es que disminuyen mucho las funciones. Por ejemplo, hay un estudio que dice que si un profesional que haga turno es llevado a un ciclo en auto, ¿ya? Sus reflejos, su capacidad para hacer este ciclo de manera correcta disminuye mucho, mucho. O sea, trabajadores de hospitales que fueron usados como objetos experimentales después de esto hacer un ciclo, prácticamente la mayoría tuvo errores al conducir en un ciclo. ¿Qué es lo que pasa? Hace poco en Chile tuvimos un accidente terrible de un chofer que venía manejando un camión con gas, y en la ellos eran trabajadores nocturnos y en la mañana tuvieron el accidente. Exactamente. En los mineros, por ejemplo, que gente que hace turno, no solamente ciclos de trabajo largos, sino que en cambios de hora, trabajando de noche, también tienen este impacto. Y por ejemplo, el Centro de Neurociencia ha hecho intervenciones e investigaciones con estas personas para lograr, a través de la luz, justamente manejando la exposición a la luz, tener un cambio, tener una mejora.
2: Ahora, con respecto a todo esto, porque igual el no dormir también tiene consecuencia y consecuencias vitales. ¿Me entiendes lo que tú dices? Importante. Mira, cualquier auditor nos está escuchando, enfermeros, médicos, TENS, veterinarios que hacen turnos nocturnos, personas que trabajan en el tema del transporte, no sé, los mismos conductores de buses que nos están escuchando ahora. ¿Cuál sería nuestra estrategia y cuáles serían las recomendaciones más que nada claras para que ellos entiendan que está bien trabajar de noche, pero también hay que tener medidas y hay que tener obviamente métodos preventivos? ¿Cuáles serían tus recomendaciones? Porque también queremos hablar con la parte más bien psicológica, la parte emocional, con la experta en psicología Constanza Uribe, que también está muy relacionado la psicología, la neurociencia en este aspecto, y también la nutrición. Estamos tres entes importantes acá, pero quiero que tú me expliques y le des una recomendación para personas que están trabajando de noche y están saliendo ahora, saliendo de turno. ¿Cuáles son las recomendaciones óptimas, Álvaro?
4: Bueno, a ver, algunas recomendaciones que ya están en la literatura, en la evidencia científica, es tener una adecuada exposición a la luz. El ciclo circadiano, hay que decirlo, lo que más lo influye es la luz. Nosotros tenemos un centro circadiano, por así decirlo, que es donde está nuestro reloj, que está en el hipotálamo. Eso se llama núcleo supraquiasmático, y el núcleo supraquiasmático llega luz, por así decirlo, señales de luz desde los ojos. Las células del núcleo supraquiasmático que llevan la luz son principalmente sensibles a la luz azul. Las luces LED, las luces blancas, las luces frías,
2: estas
4: tienen un componente muy importante de luz azul. Entonces, las personas que trabajan de noche, lo que deberían hacer es, desde el momento que ellos salen de su turno, tener una exposición adecuada a la luz, lo que significa disminuir la cantidad de luz blanca, disminuir la exposición a las pantallas desde que ellos salen del turno y van a su casa. Ojalá dormir en el lugar más oscuro posible. Entonces, dado que el ciclo circadiano es influido con la luz y yo tengo un ciclo de luz cambiado, porque sobre todo, obviamente, trabajadores de hospitales de turno están bajo luz muy fuerte.
1: Y blanca, normalmente.
4: Sí. Y blanca, habría que tener una exposición a la luz. Hay paper, por ejemplo, trabajos que recomiendan que, en primer lugar, ojalá, lo ideal sería que la persona no conduzca a su casa, pero una vez que la persona sale del turno nocturno, si ya está de día, debería usar lentes oscuros. Que pase la menor cantidad de luz. Ojalá no sacarse los lentes hasta el momento en el que se acueste.
2: Y eso ya, también está muy real.
1: Perdón, lo que pasa es que me estoy poniendo. Está bueno, está bacán esto.
2: Pero también quiero hacer una pregunta, pero sí, dale primero, amigo, porque qué intensa acá.
1: Cachapún. Ya, me voy a poner un poco en el que está allá afuera. Va a decir, pero tan satado que van a hacer, porque yo tengo que tomar. Yo tengo que trabajar, Si yo no trabajo, no llevo pan para la casa, entonces no puedo trabajar. Y tengo que ponerme lente. ¿Y cómo voy a conducir para la casa si no conduzco yo? Soy Uber, dijo. Salgo de la pega de 8 horas y me voy a trabajar Uber. Un clásico, ¿no? La pregunta es: alguien dirá, ¿pero qué consecuencias me trae esto? Porque al final muchas personas van a decir, ¿sabes qué? Yo me la banco, y porque hay que echarle para adelante y todo el tema. Pero ¿qué consecuencias puede llegar a traerle a la vida de una persona el no respetar este ciclo circadiano no hacer las mitigaciones correspondientes?
2: ¿Cuál nos podría dar esa respuesta? Porque está muy relacionada a la psicología.
3: Lo inmediato o en el largo plazo, porque son varias consecuencias en realidad. Por ejemplo, Álvaro habla mucho de las consecuencias como el mediano y largo plazo. Claro. Porque como él dice, en el fondo, el ciclo circadiano, si yo paso, por ejemplo, si yo paso de largo una noche, no es tan terrible, no es como que me desregulo automáticamente completamente, que no puedo funcionar al otro día. Pero depende, pues, al mediano o al corto plazo, porque por ejemplo al corto plazo normalmente uno anda más irritable, como bien Álvaro señala en el ejemplo, ¿no es cierto? Uno tiene mucho menos capacidad de reacción. El no dormir hace que nosotros seamos menos sensibles a neurotransmisores o a químicos que normalmente necesitamos para concentrarnos. Entonces tenemos mucha menos capacidad de respuesta, de concentración, de entender, de regular nuestras emociones. Va a depender de la persona, de la edad de la persona y también de como el daño acumulativo.
1: Pero si mantienes este proceso en el tiempo,
3: claro,
1: ¿qué pasa?
3: O sea, mira, voy a dar un ejemplo. Yo conozco a Álvaro hace hartos años. Los conocemos de la Escuela de Odontología de la Universidad de Valparaíso. Y no sé si tú te acuerdas que en pandemia de repente nosotros nos juntábamos por Zoom porque éramos gente obediente. Y veíamos y pelábamos y decíamos, uy, mira, están todos estos niños en YouTube, o está toda esta gente haciendo reuniones por Zoom, y están todos estos cabros chicos bajo luces. A todos les pusieron luces LED, ¿te acordás? De color verde, azul, morado. Y nosotros así como, señora,
1: las argollas,
3: pésima idea, porque está súper bien, por ejemplo, que yo me mantenga en un ambiente de trabajo, por ejemplo, acá como la radio.
1: Claro.
3: Ni un problema si nosotros tenemos luces blancas, frías, azules, bueno, moradas acá. Cálidas,
1: de hecho, porque se equivocó el que las compró, porque eran blancas. Saludos.
3: Pero acá ningún problema, porque efectivamente nosotros tenemos que estar ahora despiertos. Esta luz
2: se activa el cortisol,
3: nos ayuda.
1: Somos la gallina de día.
3: Sí. Somos la gallina de día. Y acá tenemos que ser la gallina de día, sobre todo porque el ambiente tiene que estar súper aislado por temas de contaminación acústica, sí, ¿no es claro. cierto? Pero cuando yo tengo a mi cabro chico en la pieza todos los días, o tengo a mi familia todos los días en la casa, con luces verdes, con luces azules, con luces moradas, ¿te acordáis? Es malísimo. Malísimo. Contribuye a mayores niveles de ansiedad, mayores niveles de desregulación emocional en general.
2: Y exceso de cortisol también.
3: Bueno, sí, también. Lo que pasa es que el exceso de cortisol no es solamente porque uno produzca más o menos, es también porque uno es menos sensible y le cuesta más al cuerpo ir regulando a lo largo del tiempo, si es que yo estoy constantemente expuesto a la luz en horarios o en momentos en el que no debería. Entonces, ese es el problema, que en general, si yo estoy todos los días, es como la gente que te dice, no, si yo me duermo con la tele prendida, si a mí me hace dormir la tele.
1: Pero claro.
3: Y eso no es así, no es que yo, porque estoy acostumbrado a dormirme con la pantalla todos los días, esto a mí me ayuda a dormir. No, es que eres menos sensible, te estás desensibilizando. Y oye, eso a veces te desregula igual.
1: Confunde el arrullo. De hecho, hay máquinas arrulladoras hoy día, que es una cosa distinta a que la sí, luz. Pues sí. De hecho, hoy día las teles tienen funciones de black, o sea,
2: son automáticos, tú lo ves vas como controlando, ¿no?
3: Los celulares y muchos de los tablets hoy día vienen en el cambio de pantalla, y de hecho nosotros lo tenemos automático, que es que a cierta hora del día
2: cambia la luz.
3: La hora a una luz amarilla o a una luz cálida, por ejemplo. Claro. Pero, por ejemplo, de los estudios que Álvaro ha mencionado, hay varios estudios que se hacen con simuladores de las condiciones naturales de sueño.
1: Claro.
3: Y eso tiende a ayudar a las personas a regularse, por ejemplo, algunos sonidos de naturaleza.
1: Sí.
3: Bueno, el Álvaro, los sonidos de agua, ¿no es cierto?
1: Sí, claro.
3: O las condiciones de oscuridad, todas las cosas. Muchos de estos estudios se han hecho en cómo nosotros ponemos una máquina, por ejemplo, o de ozono, por ejemplo, de respiración, que te ayuda a simular, en el caso de los seres humanos, una cueva, o dormir debajo de un árbol, que sería más o menos como nuestro ambiente de mamífero natural. Pero sí, esa es como, a largo plazo podríamos estar 4 horas hablando de Álvaro, claro. Podría estar muchas horas. Pero, por ejemplo, algo interesante de entender es cómo, si yo duermo mal como adulto, probablemente voy a estar impactando más gravemente a un humano chiquitito que está en etapa de desarrollo. Porque esta es una cosa súper importante de la que no sé si alcanzamos a hablar tanto, pero cuando yo desregulo un ciclo de sueño, no es lo mismo que si yo soy un adulto desarrollado a que si yo estoy en mi proceso de crecimiento y de desarrollo.
2: Es mayor el impacto.
3: Es mucho más crítico en procesos críticos ese impacto. No es lo mismo que si yo tengo que hacer crecer mis huesos o mi cuerpo a que si yo ya llegué a una edad donde no tengo que seguir creciendo.
2: Estamos relacionados a eso.
1: Por eso, Carlita, que cuando uno está enfermo tiende a dormir más, como que el cuerpo también te está pidiendo descansar,
2: regenerar, reponer, entre otras cosas. Eso es importante, o sea, todo lo que estamos hablando ahora con la parte de neurociencia, porque es fantástico. Nosotros lo hablamos obviamente a partir de recomendaciones por parte mía como nutricionista, como psicología, pero imagínate, yo con las imágenes de las moscas, yo con eso ya quedé knockout, como dije, wow, es un ser vivo tan pequeño, y nosotros que somos seres vivos de creaciones, ¿me entiendes? Y eso es impactante. Ahora, quedar en claro que el ritmo circadiano, las horas del sueño, las horas de descanso, también pueden salvar vidas. Lo que decía, y me queda muy impactado el tema de que si tú no duermes, estás en riesgo con tu vida. Ahora, es que también de otro. O sea, yo en este momento me está tocando mi mente, mi corazón, porque yo en una semana más voy a ir a hacer una cumbre de madrugada y yo voy a manejar. Y es importante eso, y así que es tu consejo, Álvaro, porque es importante eso. Oye, la otra pregunta que quiero yo, antes de finalizar el programa, ya se nos está pasando muy rápido. ¿Qué pasa con las concentraciones de melatonina para gente que trabaja de forma nocturna? El cortisol, hablamos todo el rato del cortisol, pero la melatonina es una hormona muy importante, que no es menor decirlo, y también me gustaría no dejarla ausente en este programa, porque la melatonina es una hormona que para mí es fantástica. Es la que nos repara el sueño, es la que nos ayuda a regenerar tejido, en otras cosas, nos ayuda a resetear nuestro metabolismo, nuestra mente. Pero la parte de neurociencia, hablamos del cerebro. ¿Qué pasa con los niveles de melatonina? ¿Qué pasa con las concentraciones?
4: Los niveles, la melatonina se produce en la noche, pero más que las concentraciones y los niveles, no solamente más que eso, sino que además de eso, lo que el ciclo circadiano regula es la sensibilidad a la melatonina. Entonces, una de las cosas que estas investigaciones han estado viendo es que no tomar melatonina, la gente que toma melatonina para dormir, no es muy efectiva. Porque la hora,
2: atentos,
4: la hora en que la gente la toma muchas veces no es la indicada, simplemente porque el momento en el que nosotros somos más sensibles a la melatonina, que está regulado por el ciclo circadiano, esto a nivel celular tiene un receptor que es así como una puerta que en cierto momento del día se activa para dejar pasar algo, la melatonina tiene momentos de sensibilidad muy cortos y muy específicos.
2: Ahora, ¿a qué hora sería la hora indicada? No es porque, ojo, quiero dejar en claro que no es la libertad de tomar melatonina, claro, para que quedemos claros, o sea, no estamos recomendando, pero para la gente que está bajo un monitoreo médico, indicaciones monitoreo médico, supervisión médica, ¿cuál sería la hora ideal de consumir melatonina?
4: En el momento en que se oscurece.
2: Ah, ¿estamos hablando ahora a las 7:30? ¿7:30? Sí, más o menos.
4: No,
1: ojo, a las 5:50.
4: Claro, 5:40. Y eso me lleva a una última cosa. Obviamente yo no puedo recomendar una dosis porque yo no soy un profesional en eso, pero lo que está investigado es que las dosis tienen que ser muy poco, porque tiene que ver un poco más con eso, con aprovechar la sensibilidad, que con poner una alta disposición. Y voy a agregar una última cosa, ya que ustedes lo mencionaron, los niños. Los niños que duermen más, por un tema fisiológico, se ven muy afectados por los cambios de hora. Porque como yo les estaba diciendo, no solamente se trata de dormir, sino que se trata de dormir en la hora adecuada. ¿Qué pasa con los cambios de hora? Por ejemplo, hubo un año acá, el 2015, donde se dejó el horario de verano todo el año, y hay dos regiones en el sur que tienen horario de verano todo el año. Bueno, esos niños, cuando se despiertan, su cerebro no está despierto. Lo que más dicen las investigaciones, por ejemplo, es que a los niños es a los que más los afecta la desregulación de los ciclos circadianos, y que, por ejemplo, las pruebas en los colegios realizadas en la mañana, los niños tienen muy malas notas comparados con las mismas pruebas realizadas más tarde. ¿Por qué? Porque como los niños deben dormir más y el ciclo circadiano es algo que es anticipatorio, y yo cambié la hora, entonces a las 8 de la mañana todavía está oscuro o todavía está aclarando, la fisiología del niño dice que debería estar durmiendo.
1: Claro.
2: Mira, ese tema ni lo sabía, lo voy a practicar con mi hija. Oye, pero es increíble cómo es
1: a las 4 de la tarde.
2: A las 4 de la tarde.
1: Tiro.
2: A las 5 de la tarde ya tiene que estar durmiendo en fase REM.
3: Espera. Antes de que nos vayamos, yo vengo amenazando a Álvaro con esta pregunta hace rato. ¿Qué es mejor? ¿Cuál vamos a ponernos polémicos? ¿Cuál es el mejor horario para el ser humano?
2: Dormir.
4: El horario que
3: horario verano, horario invierno.
4: El horario de invierno es el horario que deberíamos tener en Chile. Te odio. Todo el año.
2: Cierto.
1: Sí. Te odio profundamente.
2: Pero por espera, antes que se termine, pero ¿por cuál es tu motivo? Hablemos de la neurociencia, con la visión de neurociencia. O sea, por favor, porque nosotros siempre hemos discutido que es mejor el horario del verano que el invierno. Y siempre.
4: El motivo es que nosotros deberíamos funcionar con luz en la mañana. Claro. No deberíamos levantarnos oscuros. Ah. Deberíamos empezar a funcionar con luz y deberíamos dejar de funcionar cuando todavía hay luz. Cuando nosotros tenemos el horario de verano, que yo sé que es muy agradable porque está muy claro hasta muy tarde, lo que nosotros tenemos es que en la mañana, prácticamente cuando nos levantamos, no estamos funcionando.
1: O sea, básicamente el problema no es el horario, es los que, o sea, que tenemos tiempo para trabajar, claro, que nos hacen llegar a las 7 de la mañana, en mi caso a las 7 de la mañana acá, o a muchas personas que tienen que entrar con, o sea, si también se cambiaran los horarios de trabajo también,
2: por exactamente, ejemplo, podríamos entrar más tarde.
1: Quizá podríamos dar una vuelta y tener más tarde. Y todo se traza una hora también.
4: Pues. Se podría, esto es una idea, por ejemplo, tener horarios de trabajo diferenciados entre una época del año y otra.
1: Claro, sí. También.
4: Pues. Lo que el cambio de horario en Chile nos hace olvidar es que igual en invierno hay menos luz, independientemente de que yo cambie o no la hora del reloj, y en verano hay más luz, en sí. Verano hay momentos en que se oscurece casi a las 10 de la noche. Si yo tuviera el horario de invierno en verano, se oscurecería casi a las 9. Es decir, igual hay más luz.
1: O sea, en el fondo hay un horario del año en que entramos a la pega con sol y salimos con sol, y hay una época del año en que entramos a la pega con luz de día, no luz de día, luz nocturna, y salimos
2: igual. Pero igual
4: siempre deberíamos hacerlo con luz.
1: Mal. Sí, pues siempre deberíamos
3: malísimo, hacerlo con luz. Malísimo para toda nuestra, a lo largo de todas las edades, entrar y salir de noche.
1: Sí.
3: Muy malo.
2: Sí. Malice. Oye, agradezco a Álvaro. Por favor, Álvaro, ¿nos podrías comunicar o decir dónde está estudiando? En la escuela, todos sabemos que estás ahí en la Universidad del Paraíso. Para que podamos conocer también la escuela de neurociencia, Universidad del Paraíso.
4: Bueno, yo soy estudiante del programa de doctorado en neurociencia de la Universidad del Paraíso. Soy candidato a doctor.
2: Ya.
4: Este programa está dirigido por lo que es el Instituto o Centro Interdisciplinario de Neurociencia de Valparaíso. Uh-huh. El Centro Interdisciplinario de Neurociencia de Valparaíso ya lleva alrededor más de 2 décadas haciendo ciencia chilena desde Valparaíso. Hace poco nos adjudicamos el Instituto Milenio, lo que es un gran aporte, es un aporte estatal de la ANID, que se da a muy pocos centros en Chile para investigar, obviamente, temas relevantes. Por ejemplo, otro de los institutos Milenio es de oceanografía. Chile es un país que tiene costa de norte a sur, pero obviamente también tenemos el de neurociencia. Chile siempre ha sido un país top en neurociencia. Nosotros tenemos científicos top en neurociencia y muchas de las investigaciones top se vinieron a hacer acá, incluso por científicos extranjeros. Y este Instituto Milenio, adjudicación de este Instituto Milenio, si bien es para investigar todas estas cosas que nosotros hacemos, obviamente hay gente que también estudia la influencia de la nutrición en la neurociencia.
2: La microbiota intestinal, que también lo quiero tener acá.
4: Pero, por ejemplo, esto es específicamente, no solamente específicamente, pero el objetivo del Instituto Milenio es estudiar algo que también está muy en boga hoy en día, que también tiene que ver un poco con la nutrición, con los ciclos de sueño, que es la neuroinflamación.
2: Mira.
4: Y que genera muchas, o se cree, porque muchas de estas investigaciones se están haciendo en estos momentos, se cree muchas de las enfermedades top, Alzheimer, Parkinson, hoy día podrían tener un componente de neuroinflamación, al igual que muchas otras enfermedades degenerativas. Entonces, lo que estamos haciendo con este Instituto Milenio es investigar esto, investigar no solamente las causas, investigar lo más básico que tal vez a la gente en la casa, que me importa a mí cómo la proteína tanto con el aminoácido tanto interactúa, claro, pero esto también tiene un impacto que es, por ejemplo, se está usando la boldina, que es una molécula que se extrae del boldo, para tratar la neuroinflamación y tratar muchas enfermedades. Entonces, lo que nosotros hacemos obviamente tiene que ver con todo esto, tiene que ver con producir información que muchas veces ayude a la calidad de vida de la gente, tanto con desarrollar tratamientos de ese nivel, o también con cosas más sencillas,
1: pero
4: como...
1: Pero eso es una cosita, oiga.
2: Dígame.
1: No solamente se hacen libros para que queden ahí.
4: No.
1: No les sirvan a nadie.
2: Oye,
1: esos libros les sirven a otros científicos. No es que usted vaya y tenga un libro de neurociencia en la casa, señor, usted a quien le estoy hablando. Pero hay científicos que los consultan, es bibliografía necesaria.
2: Oye, pero,
1: para construir otro tipo de
3: sí,
1: producto.
3: Sí, y de hecho, lo que dice Álvaro, todavía siempre hay que como enrobustecer más la investigación.
1: Todo
3: pero
1: el tiempo.
3: Ya se sabe que hay una directa y diferencia enorme entre las personas que duermen bien a lo largo de su vida, las que duermen mal y las demencias.
2: Sí.
3: Esto mismo que él menciona es algo que se sabe
2: Y,
1: no, y para eso hubo un trabajo de científico.
2: Sí, y para eso un trabajo
1: de campo, estudiaron, escribieron, le dejaron un legado al siguiente investigador. Por favor, hay que ser menos obtuso en cierta
3: Y no es menor, porque formar a un profesional o a un centro como el Centro de Neurociencia de la Universidad de Valparaíso es un trabajo que requiere mucho tiempo.
1: Por supuesto.
3: No es algo que se está haciendo, como bien dice Álvaro, hace poco, sino que son personas que llevan décadas trabajando en esto. Álvaro trabaja con colegas que llevan 30, 40...
1: Han dedicado su vida a la ciencia.
2: Toda su vida, y es un arte, es un arte.
3: Oye, son referentes
2: aprovechando,
3: a nivel mundial.
2: Aprovechando esta instancia y ya finalizando el programa, yo quiero agradecer, porque formamos alianza con CIM de la Universidad del Paraíso hace poquito. Agradecer también que a Jesús también nos está escuchando en este momento. Gracias a la Constanza también por darnos la oportunidad de tener una alianza fuerte con CIM, porque este no va a ser el único programa con Álvaro.
1: No,
2: lo vamos a volver a repetir. Y este es el primer programa de muchos programas que vamos a tener una alianza potente con la Escuela de Neurociencia Universidad del Paraíso. Así que agradezco también a Álvaro por tener su tiempo.
4: Gracias.
2: Y Constanza también por aquí siempre ahí ser parte de Vibra con Carla. Y decirme a Constanza dónde está trabajando, dónde te podemos ubicar.
1: Sí, claro.
2: Sí, como siempre.
3: Se vienen cositas. La idea es que nosotros podamos acercar lo que se produce y el aporte que es la neurociencia de esta región, de esta ciudad, a la gente que entienda qué es lo que se está haciendo, porque se están haciendo hartas cosas.
1: Y aquí.
2: Muy cosas
1: y aquí,
2: interesantes.
3: Y van a venir más personas, idealmente del Centro de Neurociencia de la Universidad de Valparaíso, a explicarnos qué es lo que efectivamente está haciendo el país o el Centro Interdisciplinario de Neurociencias para aportar
2: a la comunidad,
3: para
2: la
3: construir
2: comunidad.
3: Salud.
4: Sí. Cortito. Si me dejan decir una última cosita, bueno, yo quiero dejar a toda la gente invitada a nuestras actividades. El Centro Interdisciplinario de Neurociencia hace mucha divulgación.
1: Ya.
4: Muchos de nuestros profesores van regularmente a algunas otras radios. La idea ahora es empezar a traerlos acá.
1: Bien,
4: Se realizan actividades como las tertulias porteñas, que es donde se discuten distintos temas de cara a la comunidad. Y además contar, para terminar, que si bien nosotros funcionamos en Valparaíso y estamos casi todos acá, también tenemos investigadores asociados en Concepción, en Santiago, así que estamos en
1: un
4: todo
1: saludo
4: el país,
1: para
4: de norte a sur.
1: Toda
4: un
1: la
4: saludo
1: familia
2: de
1: neurociencia. Y lamentamos mucho que no haya salido el Instituto de Neurociencia, que debió haber tenido su edificio. Lo lamentamos desde acá y lo hemos
4: estamos trabajando por eso.
1: Muchas veces acá, que es importante hacer esa inversión en nuestro país, como se tenía ya considerado.
4: Y en nuestra ciudad.
1: Y por otras razones, no, en un lugar emblemático donde se hizo el primer Congreso Nacional, el unicameral. Oiga, antes de que nos vamos, pregunta, la saco del tema. Hoy día, la pregunta del día es: ¿tu completo favorito? Porque el domingo es el día del completo. ¿Cuál es tu variedad de completo favorito?
2: El as,
1: o sea, carne y...
2: carne, con tomatito, alta tomate.
1: Malta. ¿Usted quería?
3: No, completo, y me gusta con el chucrú.
1: Con el chucrú y la americana.
3: con la mayo casera, con mayo casera.
2: La casera,
1: ¿y
2: la
1: usted, querido?
4: Italiano. Tomate, palta, mayo, el tomate va abajo, palta, mayo y arriba.
1: Lo admiro.
4: Tradicional.
1: Ninguno me dijo esa mentira del dinámico, ¿qué es esa cuestión? Listo, sería todo. Cuídense.
2: Besitos.
1: Mucho.
2: Chao,
1: Carlita,
2: nos
1: veremos.
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0: Ok, estamos de regreso en Ritoque FM. Son las 10 de la mañana con 25 minutos y esto está muy movido. La Ritoque FM está con mucha actividad y nos encanta también que quienes tengan actividades, quienes estén desarrollando actividad cultural, artística, deportiva, social, lo que sea, de pensamiento, de diálogo, nos comuniquen, nos contacten y tengamos estos momentos para la conversación. Y es lo que tendremos a partir de los próximos segundos, porque cambio la música para recibir a una interesantísima y versátil invitada. Están escuchando Las Patas del Mundo, uno de los sencillos del disco Neceser de la artista multifacética Marcela Parra, a quien recibimos a esta hora en Ritoque FM y Ritoque TV. ¿Cómo estás, Marcela? Bienvenida a la conversación.
1: Hola, hola, muy bien. Y tú, muchas gracias por la invitación.
0: No, nosotros felices de recibirte, de poder conversar un rato, de conocerte. Y de poder profundizar un poquito de tu obra. Marcela, ¿de dónde, primero que todo, dónde estás? ¿En qué lugar del mundo te encuentras ahora?
1: Ahora estoy en Temuco. Sí, ¿Temuco? Yo soy de Temuco, vivo en Santiago, pero soy de Temuco.
0: Ya, sur. Y fuiste a pasar un tiempo allí en tu tierra natal.
1: Exactamente.
0: Maravilloso. Sí. Bueno, nos unimos a través de la radio entonces y de la señal televisiva hasta ahora. Me gustaría preguntarte justamente por esta inquietud, porque veo a través de tu biografía que eres una mujer tremendamente inquieta y eso también se nota en tu música, porque tiene muchos elementos que permiten construir una especie de caleidoscopio sonoro y también de ideas.
1: Sí, claro. En realidad, en mi caso, las cosas que hago, mis creaciones artísticas, en general vinculan distintas áreas, vinculan música, poesía, artes visuales, porque, no sé, siempre me ha parecido una manera interesante de crear, que ofrece la posibilidad de vincular distintos elementos. Y desde chica que estuve como en talleres de música, me gustaba dibujar, me puse a escribir canciones cuando estaba en la enseñanza media y ahí fue conociendo a personas que escribían poesía y me puse a escribir poesía. Entonces esa vinculación ha ido creciendo conmigo, yo creo. Sí.
0: Y yo te quiero preguntar esto porque me parece súper importante conversarlo también, porque hay mucha gente escuchando y que escucha a sus hijos, ¿cierto?, vincularse con esos primeros rangos del arte, con la música, con el dibujo, con la pintura, con los instrumentos como un juego también. ¿Fue importante para ti tu familia, tu primera época, tu primera infancia, en función al despliegue de tus intereses posteriores en torno a la cultura y el arte?
1: Sí, claro, fue súper importante como esa estimulación temprana. Y creo que en general es importante no solo en el ámbito artístico, sino que para poder ser creativo y tener una facilidad para ser flexible y encontrar soluciones a adversidades de la vida en general. Creo que es muy importante practicar la creatividad.
0: De hecho, sí. Te entiendo que tú tienes un vínculo académico con la creatividad, ¿no?
1: Sí, yo soy doctora en didácticas de desarrollo de la creatividad y trabajo en educación artística. Sí, hago clases también a profesores de educación artística y en realidad, mira, ya que hablas de los papás, yo creo que es súper importante echar abajo algunos mitos que hacen que para algunos papás sea como algo que les da miedo, así que los hijos se acerquen al arte porque hay muchos prejuicios de que las personas...
0: Te vaya a morir de hambre.
1: Claro, te vaya a morir de hambre, o vaya a ser un loco, claro. O vaya a ser una persona como antisocial, o como...
0: Bohemia.
1: Que no te vas a poder conectar con el mundo, claro.
0: Claro.
1: Y en realidad son muchos prejuicios porque... Se puede ser artista de miles de formas, se puede ser artista y no trabajar necesariamente como ganarte la vida con el arte y hacer que sea algo importante para ti y lo hagas en tu tiempo libre,

0: o lo puedes practicar, no sé, de una manera más terapéutica, pero en general la creación artística siempre es beneficiosa para todas las personas. Es una también una fuente de salud emocional, de salud mental, y sí, eso es importante decirle a los papás que no se preocupen, está todo bien, que es algo está bueno. Bien.
1: Y que hay que, porque además la creatividad, no, la creatividad, el arte, no solamente es un instrumento para generar un recurso, ni solamente para el placer, cosas que puede que estén súper bien también, pero también ofrece herramientas para enfrentar el día a día, ¿no?
0: Sí, por supuesto. Sí, y para, bueno, para poder expresar nuestra identidad, y darnos cuenta que podemos vivir en una diversidad y podemos, claro, ser, ser y mostrar lo que somos y lo que sentimos. Y respetar también que lo de los otros es diferente y poder entrar en un diálogo.
1: Uno siempre muestra una parte de uno, no siempre puede mostrarlo todo, incluso aun cuando quisiera, ¿no? Porque a veces ni siquiera nosotros nos conocemos plenamente, y es lo más probable que eso suceda. Pero quiero preguntarte, ¿qué parte de ti se muestra en Neceser, tu nuevo disco que ya tiene algunos singles presentados?
0: Sí, esa pregunta me parece súper interesante porque en realidad, claro, como una parte de mí, el disco más realmente lo que hace es mostrar a otras mujeres creadoras de distintos momentos de la historia.
1: Sí, claro.
0: Que en su momento no tuvieron mucha relevancia, aunque se lo merecían, pero por sesgos de la época, por sesgos de género también, no tuvieron tanto esa relevancia. Pero creo que también me ha sucedido que a lo largo de hacer el disco y tomar estas obras de estas otras artistas, termina siendo como un autorretrato de alguna manera. Claro. Como mirarse en otras personas, terminas un poco reflejando cosas tuyas.
1: Sí, claro. Sí, porque hay cosas que te hacen sentido de una persona, y que uno tiene como de repente ese efecto espejo, ¿no? De tomar y de realzar esas cosas. ¿Y qué te impactó de estas mujeres y qué mujeres son? Cuéntame.
0: Sí, bueno, son 8 mujeres artistas de distintos momentos, y por eso el disco tiene 8 canciones, porque cada canción está dedicada a una mujer distinta. Y bueno, tenemos por ejemplo una pintora que fue del barroco italiano, que es Artemisia Gentileschi, que ella sí logró tener cierta notoriedad en su momento. Tiene una vida muy marcada por hechos muy trágicos, y también era una persona bien, bien excéntrica. Es bien interesante toda su historia. Y claro, lo interesante de su pintura también, además de la técnica increíble, buenísima de ella, es que ella tomó algunos relatos bíblicos que se habían pintado por otros pintores de la época, y que hablaban sobre, en el fondo, temáticas de género, de abuso, o de, hay una, por ahí una venganza por maltratos y cosas. Y ella pinta en un rol muy distinto a las mujeres que como lo hacen los pintores hombres de que hicieron esas mismas escenas.
1: Claro.
0: Entonces eso es interesante ver cómo cambia la visión, depende de, claro, quién la pintó. Bueno, también está Laura Rodi, que fue una escultora chilena, muralista, que trabajó también mucho en educación artística, y ella y fue una miembro también del MEMS, del Movimiento por la Emancipación de la Mujer en Chile, que fueron muy importantes en el logro del derecho a voto, por ejemplo, acá, de las mujeres en Chile. Y ella hizo el logotipo también, y estuvo en la revolución educacional con Gabriela Mistral, que intentaron hacer acá en Chile, viajando por todo en Chile, en el área de la educación artística era donde ella era su mayor aporte, viajaron a México. Entonces hay una historia también bien interesante. Sí, y ellas son 2 de las artistas. También está Semia Bergsoy, por ejemplo, que es de la canción que estás poniendo de fondo. Por eso también la quería nombrar.
1: Patas del mundo.
0: Sí, y ella fue la primera cantante de ópera turca.
1: Wow.
0: Que hizo carrera como cantante de ópera, y también era pintora y pintó toda la escena artística de la época, lo que pasaba detrás de la ópera. Es una pintura muy muy hermosa, y esa canción la pensé como en la letra, como pensando en que entramos en una pintura de ella y comenzamos a recorrer el espacio como si fuese un mundo, y observar los personajes, los colores y todo lo que sucede ahí.
1: Estamos conversando con Marcela Parra, que nos viene a hablar de Neceser, un disco que ya está disponible en plataformas, que ya ha puesto dos sencillos en plataformas, pero que hoy día además tiene otro momento importante, que es hacerlo tangible, ¿no es cierto? Cuéntame un poco de esto.
0: Sí, claro, hacerlo tangible, tenerlo en CD. Sí, es algo que se ha ido perdiendo también, porque hay mucha... Ahora se hace todo mucho por las plataformas digitales.
1: Sí, claro.
0: Claro, lo cual por un lado facilita el acceso a la música, pero también creo que es muy bonito tener el disco en físico, porque hay un arte también detrás de los discos, y la materialización también tiene esto de como que se vuelve parte de tu patrimonio.
1: Sí, claro. ¿Cierto?
0: El patrimonio personal, tener, aunque sea, no sé, un par de CDs, o tener tus libros, tener estos objetos artísticos, es algo que realmente adquiere mucho valor con el tiempo, así que absolutamente creo que aunque uno tenga como un par de CDs nomás, no es necesario que tenga una gran colección, pero es súper bonito tener estos objetos y atesorarlos.
1: ¿Cómo sí. podemos acceder a tener este material? Porque entiendo que va a estar disponible en lugares específicos y seleccionados en varias regiones del país.
0: Sí. Bueno, en Conce, en solo vinilos,
1: ¿ya?
0: Está el CD, sí. Y bueno, también voy a tener un lanzamiento en Concepción, en Casa de Salud, el 4 de septiembre. Falta harto tiempo, pero se puede nombrar que va a haber lanzamiento.
1: Sin duda.
0: Este año, así que eso está súper bueno.
1: ¿Y en Valparaíso vamos a tener el disco?
0: En Valparaíso, sí, está en la disquería Orange.
1: Con mi querido amigo Bernardo Naranjo, un abrazo para él.
0: Sí, con Bernardo, sí, un abrazo para Bernardo.
1: Sí. Que bueno, entonces en Orange Days va a estar ahí, en Orange, antes era Orange Days. Orange está ahí en el Cerro Alegre, para que lo busquen y lo lleven. ¿Y vas a tener alguna visita por Valparaíso?
0: Por Valparaíso, sí, bueno, en este momento estoy ahí planificando agenda para tocar en algunas ciudades, y Valparaíso es una de ellas, totalmente.
1: Bueno, a esperar acá cuando llegues, po.
0: Sí.
1: Ya, para que te sientas bienvenida en Valparaíso y en la Ritoque FM. Oye, Marcela, ¿cómo la gente puede comunicarse contigo? ¿Cómo puede encargar el disco? A lo mejor está en otra ciudad y no viene tanto a Valparaíso. Sí. A lo mejor también se puede mandar de manera física, cuéntame.
0: También se me olvidaba nombrar que el Temuco también está, otra ciudad en Dreams on Vinyl, que es una disquería que de acá de Temuco también está, y en Santiago es la tienda nacional.
1: Ah, mira,
0: y claro, sí,
1: bonita tienda, me encanta eso.
0: Sí, bonita tienda, sí. Y claro, también pueden escribirme a mis redes sociales, si me buscan en Instagram es Marcela Parra Voz, y ahí me mandan un mensaje y yo les puedo enviar el disco.
1: Y además van a poder conocer un poco más de ti, de tu trabajo y de las cosas que realizas. Marcela Parra Voz. Hemos tenido la voz y la presencia de Marcela Parra el día de hoy hablando de Neceser. Te deseamos lo mejor. De verdad, cuando vengas a Valparaíso, avísanos para invitarte a dar una vuelta por nuestros estudios. Y
0: Bueno, yo viví en Valparaíso 5 años, no sé si se me está olvidando comentar eso. No, estuve en la Universidad de Playa Ancha, así que una ciudad para mí muy, muy querida.
1: Mira, sí. Bueno, siempre hay que volver a los lugares donde se quiso.
0: Exactamente.
1: ¿Cierto? Te dejo un abrazo grande y quiero que presentes... Vamos a presentar el otro single que tienes, que entiendo que es el segundo, ¿no?
0: Sí.
1: Cuéntanos.
0: Súper.
1: ¿De qué trata esto?
0: Es el Lara Laura, ¿cierto?
1: Sí.
0: ¿Ese? Sí. Esa canción está dedicada a Laura Roddy, a la artista chilena que les estaba mencionando. Sí, claro. Sí, y está pensada, bueno, tiene un aspecto un poco lúgubre el tema, pero como lúgubre alegre, quería que fuera así como con esa tensión. Y está pensado en su muerte en realidad, y en como este cuerpo como una última escultura, y como las manos que se esculpen a sí mismas como una escultura. Sí, pensaba en eso, es como una imagen también de cuando alguien nos deja y qué es lo que va quedando y cómo va desapareciendo también, sí. que desaparece.
1: Totalmente de acuerdo. Bueno, y estamos siempre en una construcción permanente, pues somos algo de greda en manos de nosotros mismos muchas veces.
0: Exactamente, sí.
1: Te dejo un abrazo grande, gracias por tu comunicación, por tu buena onda y éxito total.
0: Muchas gracias a ti.
1: Lara Laura. Gracias. Marcela Parra. 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Esto también estará en podcast en los próximos días.

Esto lo habían pedido, Under Fire. No, no, todavía no. Ya lo van a pedir Under Fire. Ojo, ya vienen. Este es Bon Jovi, del Keep the Faith in These Arms. Al regreso, sí, Under Fire. Usted lo pidió, aquí llegó.

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1: Estamos de regreso en Ciudad Abierta y buen momento para recordar a nuestros colaboradores. Gracias por acompañarnos todos los días en Ritoque FM. 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

0: Amigas y amigos, el sonido del rock and roll sigue vivo, sigue presente. Y con ustedes a esta hora, déjenme acomodarle la camarita para que lo vean bien ahí. Estamos con Joseph y Ariel de Underfire, amigos de la vida. ¿Cómo estás, Joseph? Bienvenido. Bienvenido, Ariel, por supuesto.
1: Muchas gracias. ¿Cómo está, Panchito? Gracias por recibirnos en este viernes 22 de mayo, mes del mar.
0: Mes del mar. El domingo es el día completo. Eso es lo que me... A mí me tiene preocupado eso. El resto, el mar está bien, todo, pero el completo es importante.
1: Venimos con la fuerza del mar también, porque tenemos una fecha importante para Valparaíso, pero antes de la fecha de Valparaíso, venimos también... con hartas novedades. Hace mucho tiempo que no veníamos yo por lo menos como a la radio, así como lo comentábamos recién.
0: Sí, porque tuvimos una época en que venía harto porque estaba todo pasando en Valpo y como que de a poco se empezó a apagar un poco la cosa.
1: Exactamente. Pandemia. Así que necesitábamos esa fuerza del mar para poder retomar algunas fechas por aquí y obviamente seguimos también con algunas fechas en Viña. La primera vez que vinimos a Ritoque veníamos con nuestro sencillo Rock and Roll. Claro. ¿Cierto? Y ya le dimos.
0: ¿Qué año fue eso?
1: 2018, por ahí. Antes de todo lo que sucedió después, pandemia y todo eso.
0: Yo diría que un poco antes incluso puede ser.
1: Sí, ¿no? Sí, de hecho, bueno, también teníamos otro proyecto ahí con Elevar, el mítico Elevar.
0: El Body Combat.
1: Body Combat, el fitness, sí. Bueno. Seguimos por la línea del rock and roll, le dimos harto rock and roll y los completos también, sí. Y ahora, nuevo line-up, tenemos nuevas fechas, está Underfire, está mucho más repotenciado, tenemos bandas que han sido hermanas con nosotros durante este camino. El otro día tuvimos a nuestro querido amigo Wolf por acá.
0: Sí, siempre, pues.
1: Así que dentro de esta fecha que queremos anunciar también va Wolf también en el pack. En este pack banda, promoción.
0: Oye, Ariel, cuéntame un poco de lo que está pasando, porque ya nos hablaba nuevo six pack, dijo. Nuevo line up, nuevas canciones, lanzamiento de nuevo single, entiendo. Cuéntame un poco cómo está la cosa ahí, cómo está el ambiente, parece que está calientito en Underfire.
2: Sí, mira, este año hemos tenido harto movimiento, desde mediados del año pasado hasta ahora, un par de lanzamientos en Spotify. Estamos subiendo harto material a YouTube también. Bueno, yo me integré a la banda hace un par de años, dos o tres años. Y este año agregamos un tercer guitarrista.
0: ¿Tercer guitarrista? Son los Iron Maiden, por Dios.
1: Claro. Como Iron Maiden, Halloween, ¿sí?
2: Claro, tercer guitarrista y...
1: Ir a la par.
2: Claro, ¿no? Y la potencia de la banda está genial. Se analizó, obviamente, dijimos, ¿tecla o guitarra? No, guitarra. Ya, bien. Entonces... Sí. No, y hemos tocado bastante seguido, una vez al mes.
0: Mira, ¿dónde están tocando normalmente?
2: Journal nos ha recibido bastante bien.
1: Claro.
2: Journal de Viña, sí.
1: De hecho, es una de las fechas que queríamos anunciar, este 6 de junio.
0: Ya.
1: 6 de junio nos invitaron a un gran tributo a Nightwish que viene.
0: Mire.
1: Son una banda tributo que lleva celebrando bastantes años y ahora... celebran los 30 años de un disco de Nightwish que es muy importante y vienen a tocarlo este 6 de junio al Journal, aquí en Viña. Uh-huh. Y nosotros estamos encargados de abrir los fuegos ahí, vamos a aperturar
2: motores.
1: Este evento, claro, con todo el hard rock heavy metal que tenemos. Claro. Entre medio también viene otra banda, Prometheus Rising, que tiene bastante muy buen material. Esta banda es de Manuel Alarcón, que es un amigo que tengo hace muchos años. Está haciendo power metal aquí en Chile y le ha ido súper bien con colaboraciones internacionales. Y ahí está Underfire, obviamente, ahí abriendo los fuegos.
0: Está muy bien, metiendo
1: ruido.
0: Me imagino que también es una decisión consciente de ustedes el empezar a salir a tocar con todo, ¿no?
1: Sí, de todas maneras. Y como retomando lo que te estaba diciendo sobre el mar.
0: ¿Y está pegado con el mar usted? ¿Qué le pasó con tanto mar?
1: El mes de mayo me tocó, ayer, el 21 de mayo, pero firme. Tengo vecinos, me decían que... Ta, ta, ta, ta, ta. 4 de julio. 4 de julio, Valparaíso.
0: Ya no es mes del mar.
1: Que no es el mes del mar, no, ya...
0: 4 de julio.
2: El mes de... En el mítico Keops.
0: Sí, en el Keops.
1: Volvemos al Keops.
0: ¿Pero no se llama Baranda ahora?
1: No, sé que nos invitaron como Keops.
0: Ah, mire, pero qué bueno.
1: Y con el logo original que tenía el bar.
0: Ah, qué bueno.
1: ¿Cachai? Y ahí.
0: Se vuelve la momia.
1: Yo creo que vamos a estar al lado de la momia.
0: Y las cabritas, con sal. Me gusta ya.
1: Bien saladas las cabritas. Era. Mira, volvemos con Wolf. 4 de julio, Valparaíso.
0: Mire.
1: Así que vamos a estar las dos bandas reviviendo el mítico Keops acá en Valparaíso. Así que estas son las dos fechitas que queríamos promocionar hoy día, aprovechando este 22 de mayo. 6 de junio, 4 de julio.
0: Y 4 de julio. O sea, ya. 6 de junio entonces a las 21 horas, 22 horas creo.
1: 22 horas en
0: Jornal de Viña. En Jornal de Viña del Mar. Y el 4 de julio en Keops.
1: En Keops, 8 y media de la tarde.
0: Perfecto. Ay, tempranito. Está bueno.
1: Que me dijeron que en Keops ya está, hay gente ya.
0: Sí, pues, a esa hora ya están haciendo fila para el 4 de julio.
1: Claramente. Sí.
0: Me parece perfecto. Todo.
2: Hay fila esperando a que abran ya el
0: Keops. Siempre, siempre. Oye, ¿dónde los pueden encontrar en redes sociales, en plataformas digitales? ¿Y dónde pueden escuchar su música, que es muy importante?
1: Mira, nuestra música estamos subiendo constantemente y en Spotify, estamos en Apple Music, estamos en YouTube Music, estamos subiendo videos. Ahora
0: bajo el nombre de Under Fire, todo junto.
1: Sí, Under Fire.
0: Bajo fuego.
1: Claramente.
2: En Instagram estamos como Underfire-Chile.
1: Sí.
0: Underfire-Chile en Instagram para que lo sigan y se puedan enterar no solo de esto, sino de muchas cosas más que están pasando con la banda.
1: Exactamente. Y queremos traer, para que ahí se ponga al aire más ratito, no sé si en unos segundos más, nuestro nuevo single que se llama Lanzamiento Inminente.
0: ¿Eso tiene que ver con qué tipo de lanzamiento?
1: Uy, que nuestros temas tienen doble sentido en todo tipo de ámbitos.
0: O sea, se van a lanzarse, como dijo Brian.
1: Claro.
0: El Beodo. Lanzamiento Inminente. Joseph Ariel Underfire, un aplauso para ustedes. Gracias por haber estado con nosotros, muchachos. Y nos quedamos con esto. Se llama Lanzamiento Inminente. Son los Underfire en Retoque FM. No se vaya, no se separe. Tenemos entradas de regalo, tenemos más saludos y

0: De regreso sonaba ahí recién. No golpeé la mesa porque se escucha el aire. Por favor. Sí, el baterista. Yo, usted sabe lo que le decían a un cuando en el colegio, ¿no? ¿Y por qué no se golpea la cabeza? No, mentira, son bromas.
1: Por eso es así.
0: Pero eso le decían a los profesores, a los niños que jugaban con la batería. Con la batería virtual que tenía en su cabeza. Está muy bien, está muy bien. Así sí, nacen músicos. Así nacen músicos. No, lo que pasa es que aquí cuando se golpea, mira, se escucha el micrófono, reverbera. Ya, vamos por acá. Tenemos muchos mensajes. Se quedaron los amigos porque vamos a dar los datos de... En unos segundos vamos a dar los datos de las entradas y los valores de todo eso. Pero vamos a repetir la pregunta solo para contexto porque ya estamos llegando al final del programa. Y también les voy a preguntar a ustedes. Así que preparen la pregunta, preparen la respuesta. 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Voy a leer mensajes. Pues yo sé que están todos más lentitos porque la mayoría está descansando, durmiendo o está en otra. Está bien. Pero igualemos. Querido alcalde Marambito, gracias por su compañía el día de hoy junto al nuevo concejal. Le saludo de una oficina fría y vacía en La Serena. Claro, si todo el mundo está en otra cosa. Yo tenía que haber pedido este día, decir, totalmente. En La Serena los mejores completos con repollo incluido. Claro que uno dice con repollo, pero el chucrut, ¿no?
2: Chucrut.
0: Sí, pues obvio. Están aquí los concejales momentáneos, como conmigo también el Joseph y el Ariel. Incluido en Salón de Té, donde el Mauri. Está bueno. Donde el Mauri. Salón de Té y Completería. Con chucrut incluido.
2: Donde el Mauro nos completex.
0: Eso acompañado de malta con huevo. Ay, es que es de tradición, pollo.
2: Su maldita.
0: Música para hoy, para mar de los prisioneros. Ay, qué lindo, porque nunca pensé que este invierno sería. ¿Y eso qué es? Otoño, oye.
2: Seguimos con Paramar.
0: Paramar, sigue el mar aquí, sigue pegado en el mar, mi compadre. Hola, Marambito Ritoqueros del uniforme, dice. Para la temática de hoy, el completo acá en el sur es con chucrut, o chucrut no, porque no es SH, es CH. Chucrut, tomate, vienesa, yanquiwe. Ah, claro, es que tiene que ser la vienesa el 90%, no, el 60% completo. El pan el 20% y el resto. Mayonesa, ají, cacho de cabra ahumado con su pilce, pero qué bueno. Rico, güey. Rock and roll de Led Zeppelin para calentar el cuerpo y hacer sed. Hoy es viernes y mi hígado lo sabe. Saludos desde un frío Tomé. Tome nomás, pues, querido.
2: Así es.
0: Hola, buen día, Barambito. Presidente emérito, plenipotenciario. Quiero participar por las entradas para el miércoles. Se cortó la transmisión. Raúl Enríquez. ¿Se cortó ahora? No. Debemos estar al aire. Déjeme escuchar. Seguramente lo dijo por el día miércoles. Claro, es que si en algún momento usted escucha que nos cortamos en la tele, o sea, en la radio, quédese en la tele, porque de vez en cuando pasa que nos quedamos en la tele y en la radio no. Así que Ritoque TV, y pronto, muy pronto, en Señal Abierta 50.2.
2: ¡Wow!
0: Sí, ¿no? Sí, aquí estamos con Chica.
2: Eso, a conquistar el mundo.
0: Y más allá. Y más allá. Marte, allá vamos por ti. Todos los martes. Vamos por aquí más mensajes. A ver qué dice el respetable. ¡Ay, se me perdió! Ahí está. Gracias, Raúl Enríquez. Raúl Enríquez queda participando, espérame. Raúl Enríquez queda participando, listo. Para la entrada de los... del cruce. Vamos por acá, mensaje de audio.
3: Muy buenos días, alcalde.
0: Buenos días, joven.
3: Marambito, lo mejor de la radio.
0: Ah, lindo, pechocho.
3: Ay, ay, ay.
0: ¿Qué le pasó?
3: Hoy día no hubo sándwich.
0: No, para algunos sí.
3: No, si nosotros somos más esclavizados que la cresta.
0: Ah, bueno, hombre.
3: Un afectuoso y gran saludo al senador Tirano.
0: ¿Quién es?
3: Wow. Y también con la senadora, que está ahí con... al pie del cañón con ahí, con Tirano, ahí, tempranito. Un gran saludo para los dos personajes del Café Tirano.
0: Ah, del Tirano.
3: Está bueno el
0: café
3: tema.
0: Tirano.
3: No, sí. Muy buenos los temas.
0: Oye, hace tiempo que no nos
3: pongas un tema a elección suya para mí.
0: Gracias.
3: Para viajar en la ruta con Radio Ritoque, te transporta.
0: Te transporta. Desde la línea 210, si no me equivoco, ahí manejando el metálico grande. Oye, me estaba acordando de los amigos de el Gran Tirano, quien el otro día estaba ahí divagando, pensando. Y dije, ¿y Tirano cómo estará? No lo voy a ver hace mucho tiempo. La verdad es que la vida está bien difícil, así como ha cambiado harto por este lado. Pero Tirano, te quiero. Tirana, te quiero. Besos, espero verte pronto. Se me va a acabar la batería, ojalá gane, dice. Mira, y nos manda ahí la fotito que no la mostré, de su volquete en el Parque Italia, haciendo y dejando Valparaíso picho caluga. Dice aquí, ¿dónde está? Sí, pues, ¿dónde? No lo encuentro el nombre. Diego Guzmán, déjame ver si te había dejado anotado, si creo que sí. Diego Guzmán, ¿queda participando? Sí. Diego Guzmán. Perfecto. Participanding. Buenos días, gran maestre del rock y de las artes. Respecto a la temática, prefiero el completo italiano sencillo. Cosa de gustos. Increíble la presentación de Luis IV. Soy fanático de Hendrix y Stevie Ray. Hoy me gustaría pedirte el tema de Stevie Ray Vaughan de Eric Johnson, que aparece, no, el tema se llama SRB, dedicado a Stevie Ray Vaughan, de Eric Johnson, que aparece en su disco Venus Isles. Eso, Titán, desde Valdivia, buen fin de semana a toda la retocada y que nunca muera el rock, me encanta. Y me mandó foto, porque está él me comprueba que estaba viendo la transmisión de Ritoque TV. Ahí está el video de los chicos de Luis IV and Company. Muy bien, chiquillos. Hola, Francisco. Mi completo favorito es el clásico italiano y me gustaría pedir Help de los Beatles y participo por las entradas para el cruce. Saludos a los ritoqueros en esta fría mañana. Carlos Guerra, participanding. Mensaje de audio. Llega ahora, dice.
4: Buena, maravilla.
0: Buena, buena.
4: Oye, bueno el grupo, no los cazáis, lanzamiento extraordinario.
0: Mire.
4: Me dieron ganas hasta de levantarme, weón.
0: ¿Ve?
4: Te tocó trabajar, manambio. Y tú que soy oportunista, lo aprovechaste.
0: Por supuesto. La oportunidad hacia
4: el ladrón. Pronto comple, mira, al frente de la radio había un local que se llamaba Central. Ahí vendían los medios completos, te tomas tu soca y tu compre.
0: Bueno,
4: rico, después lo arrendaron ya, eran ya, weón. Otra vez pasé a comer un completo por ahí en un local, parecía esponja, weón. Así que no. Mejores completos son los que hace el señor aquí en la casa.
0: Eso, weón. Sí es verdad, el casero nunca.
4: Y con el respecto pan batido al mar, yo también quedé traumado, weón. Hacían desfilar de ahí del San Ignacio hasta la Soto Mayor, todos los condicionales a desfilar, weón.
0: Todos los condicionales.
4: Y cuando lo hay ahora para los 21 de mayo, peor.
2: En observación.
4: Es una odisea cruzar de ahí de la vista. Historia, pasar hasta la aduana, man. ¿Por qué no ensayan ahí en el Alejo Barrio? Ahí tienen cualquier espacio, en el desierto, man. Oye, gran grupo el que presentaron en delante, el lanzamiento, me gustó, me gustó. Anótenme
2: ahí, tranquilo.
0: Under Fire, ahí, compañero.
4: ¿Cuándo es la fecha? Chao, los vemos, Héctor Jaime.
0: Ahí la vamos a decir.
4: La Yancha.
0: Héctor Jaime.
4: Hoy día el Wander. Con Rangel allá en Talca.
0: Oye.
4: Ya que estaba ya yo en el sur.
0: Con completo mojado.
4: El Mambo a las 8 de la noche.
0: A ver el partido, ve, llegan un fan ya.
2: Sí, porque el lanzamiento tiene para todos contextos. Te puedes lanzar como tú quieras.
0: Como tú quieras, ahí está lanzado ya.
2: Y lanzado,
0: para que repita la información, porque ya dijo que quería ir a los conciertos. Repita la información.
2: Claro, en Viña del Mar estamos el 6 de junio, ¿cierto? En Viña del Mar Journal y...
0: Contributo a Nightwish.
2: Contributo a Nightwish y Prometheus Rising.
0: Perfecto, tres. ¿Cuánto cuesta el ticket?
2: Ahí estamos a 7 lucas y 2x8.
0: Bueno, 16. ¿Vale?
2: Claramente.
0: Ah, no, 2x8.
2: No, dos personajes por 8,000 pesos entran ahí. Su buena promo, ¿ah? ¿Eh? Para que vaya acompañado.
0: ¿Y en el Keops?
2: Y en Keops estamos el 4 de julio, ahí está más baratito. Precio porteño, ¿ah? ¿Eh?
0: Precio porteño,
2: ¿ah? ¿Eh? Ahí estamos popular. A 5 luquitas. Y también tenemos un 2x1. Que no
0: con
2: lo,
0: Wolf.
2: Con Wolf. Con Wolf. Sí. Con Wolf. Toda la garra de Wolf.
0: Sí,
2: y todo el fuego de Under Fire.
0: Bueno, ya, tengo más mensajes.
5: Buen día, Maramito, ¿cómo estás?
0: El Chopito.
5: Acá estaba escuchando en la mañana.
0: Lo más grande,
5: el Chupito. Anuncio del, de los eventos motoqueros que se vienen ahora.
0: Eso es, ¿eh?
5: El evento del Gentle Rider Gentleman.
0: Gentle
5: Así Rider. Que está bueno ese evento para que todos vayan al 7 de junio. Ahí en... Creo que se va a hacer en la Plaza Sotomayor.
0: Sí, así va a ser.
5: Ahí está escuchando a los amigos que estaban hablando sobre el tema. Así que ahí en el programa vamos a dar más info de lo que se trata ese evento y todo lo, las cositas que se vienen con el tema de las motos. Un abrazo, querido. Saludos desde el Taller del Choco.
0: Y atentos porque todos los días miércoles a las 19 horas, Moto Rock en Ritoque FM para que escuchen rock y hablen de moto. Es lo que corresponde, ¿no? Que todo chileno bien nacido debía ser. Marambito, un aviso, por favor. Ay, espera. Esta información no es tan grata. Marambito, por favor, avise. Falleció un gran auditor de Radio Ritoque. Y un muy querido amigo de Santa Inés, Pedro Caqueo. Se nos fue Pedro Caqueo, ritoquero, amigo y vecino. Lo estarán velando en el Club Deportivo Guillermo Fuensalida, condolencias a su familia. Desde Ritoque FM, por supuesto, dejamos un abrazo grande a su familia, a sus amigos. Y por supuesto que cuando se va un auditor de la radio, para nosotros también es un dolor, una pena. Y les abrazamos, por supuesto. Esperamos que el dolor de la pérdida siempre sea matizado con la alegría de haber vivido la vida con las personas. Y evidentemente en este momento solo hay pena, pero los días irán entregando conformidad. De corazón, repetimos la información, nos ha dejado un gran auditor de Radio Ritoque y muy querido amigo de Santa Inés, Pedro Caqueo. Su velorio, su velorio será en el Club Deportivo Guillermo Fuensalida. Le enviamos mucha fuerza a su familia. Abrazo grande. Por aquí nos dicen que nos piden a Led Zeppelin con Hot Dog, ya que hoy día...
2: De aquí voy a salir a un completito.
0: Pero me invitan, po.
2: Sí, con un chopito.
0: ¿No? Aquí al frente venden unos buenos.
2: Vamos.
0: Así que ahí me avisa.
1: Sí, vamos.
0: Y nos vamos.
1: Desayuno.
0: Eso, de campeones.
2: De Juniors.
0: Muy bien, vamos a regalar las entradas. Ustedes tienen un concurso que van a dar, ¿no?
2: Sí, el primer concurso es para este 6 de junio en Jornal Viña.
0: Ya.
2: Y vamos a regalar una polerita de Under Fire.
0: ¡Oh, no me digas!
2: Sí. El personaje en su momento del show de Under Fire, la apertura.
0: Menos mal, pues yo dije, me hagan una polera de Bad Bunny. No, le pega.
2: No, o sea, estaría con lleno de hoyos. Sí.
1: No, de trapero.
0: De trapero, ya.
2: De guaype. Sí.
0: Bueno, también es trapero.
2: Sí. Claramente. Sí.
1: De ahí viene.
0: Sí.
2: Así que durante el transcurso del inicio del show del 6 de junio.
0: Ya.
2: ¿Cierto? Quiero corroborar. Son a 7,000 pesos cada entrada y 10,000 la promo. Ese es del 6 de junio, ¿ya? Quien llegue con un nombre de algún tema de Under Fire se gana. Nosotros, yo
0: voy al concierto.
2: Sí, yo.
0: Va al concierto.
2: Sí, claramente.
0: Y dice: oiga, estuve con Marambito y pidieron el nombre de una canción. Ahí está el nombre de la canción.
2: Exacto.
0: Por ejemplo, Rock and Roll.
2: Puede ser.
0: Puede ser.
2: O la que tocamos recién.
0: Bajo sospecha, no ese otro.
2: No, ese es bajo. No, próximamente, Coming Soon. Ya tenemos dos, tenemos Rock and Roll, lanzamiento inminente.
0: Claro, y ahí.
1: Tocamos Amigo Guerrero también.
2: Sí, y nos pueden visitar en Spotify.
1: Marchando.
2: Y nos pueden visitar en nuestras plataformas para que puedan ver nuestro tema.
1: Estoy soplando, quisiera, pues.
2: Claramente, mira, el Ariel se está mandando ahí un torpeo.
0: Mire lo que se la están tirando todo.
2: Y el 4 de julio.
1: Flor Imperial.
2: El 4 de julio, que nos inscriba nuestro inbox de Under Fire, el primero que nos escriba se va a ganar una promo de doble para el.
0: ¿En serio?
2: Claramente.
0: O sea, interno.
2: Sí.
0: Por el
1: al Instagram.
0: ING, que es.
1: Underfire-chico.
2: Ahí está.
0: Chicos, vamos a llegar al final del programa. Los ganadores de las entradas para el cruce son. Tienen que escribirme ahora mismo al más 569-961-86873. Más 569-961-86873. Tiene que ser en los próximos 10 minutos total. y me deja nombre, Ruth. Entradas simples, no dobles, simples. Como un completo doble, no, un completo chico. ¿Por qué? Porque es chico. Ok, los ganadores son Daniela Méstica. Tiene que dejarme nombre completo y Ruth. Completo. Y se va a poner un completo al mar.
1: Completo con chorito. Con
2: claro, sí, bueno. Completo merluzo.
0: ¿Completo merluzo? No, ya. Daniel Améstica. Raúl Enríquez. Diego Guzmán. Carlos Guerra. Y Carla Bossi. Estamos listos. Estamos listos. Repito, Daniela Méstica, Raúl Enríquez, Diego Guzmán, Carlos Guerra y Carla Bossi. Creo que me llegó un mensajito más por acá, pero... Mi queridísima Joana dice, hola, buen día, ritoqueando los mejores completos. Los de la Españita, veis. Bueno, los completos de la Españita. Rico, rico. ¿Y llegó algo más por acá? Nos mandan cariño ahí la familia agradecida de la pérdida de por el comentario cierto, y el saludo. Nos vamos, quédense en la sintonía de Ritoque, no se separen los ganadores, por favor comuníquense ahora mismo al más 569-961-86873, nombre Ruth, para yo poder mandar este dato al mismo Felipe Toro, que lo recibirá con cariño, tomará esta hoja y se la pasará por el cuerpo y dirá que sexy soy, porque wow. Felipe Toro es un hombre sexy.
2: Wow.
0: Qué envidia ser sexy. Qué lindo sería ser sexy. Pero bueno, no a todos nos dio el Señor esa bendición.
2: La bendición.
1: Unos tocamos batería, otros son sexy. No se puede tener.
0: Sí, pues no se puede todo. Ríndanse Terrícolas, el disco Yakuza. El tema. Chao, que estén mejor. Escríbanme ahora, si no, pierden.

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El 22 de noviembre de 1968 apareció en el mercado británico el noveno álbum de los Beatles y el primero en formato doble titulado The Beatles, pero conocido como el álbum blanco por su carátula. La canción de apertura del álbum blanco, Back in the URSS, de vuelta en la Unión Soviética, fue escrita por Paul McCartney e inspirada en Back in the USA de Chuck Berry y California Girls de los Beach Boys. McCartney pretendía que la canción fuera una parodia del éxito de Chuck Berry de 1959. Como recuerda el propio Paul en el libro Dentro de muchos años de Barry Miles, es irónico, es un ruso viajero que acaba de llegar de Miami Beach. Ha venido por el otro lado, está deseando volver a las montañas georgianas. Georgia siempre está en mi mente. Hay un montón de chistes en ella. Recuerdo intentar cantarla con mi voz de Jerry Lee Lewis para conectar con un sentimiento particular. Añadimos armonías al estilo de los Beach Boys. Back in the USSR se escribió en Rishikesh, India, mientras los Beatles meditaban con el Maharishi Mahesh Yogi. Otros miembros de la fiesta eran Mike Love, de los Beach Boys, quien recuerda en el libro Dentro de muchos años, estaba desayunando y McCartney bajó con su guitarra acústica y tocaba Back in the USSR. Le dije que lo mejor era hablar de las chicas de toda Rusia, Ucrania y Georgia. Era tan creativo que no necesitó mi ayuda con las letras, pero le di la idea para esa pequeña sección. Creo que fue desenfadado y divertido por su parte hacer una versión de los Beach Boys. Un año más tarde, en 1969, la banda formada en Toronto por músicos canadienses e italianos Chris and Stroke editaba lo que a la postre será su único single, con dos temas de los Beatles. Por el lado B venía una versión de Back in the USSR cantada en italiano bajo el título de Torno

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El cielito de mi pieza, una de las más hermosas composiciones con el grupo Congreso en Dimensión Latinoamericana a través de Radio Ritoque, y es al conjunto Inti Illimani a quienes recibimos. Una composición anónima tradicional del Ecuador.

El conjunto Inti Illimani, Los Zarados, y un clásico con el dúo de Isabel y Ángel Parra. Así comenzó la historia de la Peña de los Parra con este dúo y estas canciones. Isabel y Ángel Parra.

0: Río Manzanares, las voces de Isabel y Ángel Parra. Hoy presentaremos un mini especial con el gran cantautor Facundo Cabral. 22 de mayo nace Facundo Cabral en la localidad de La Plata, cerca de Buenos Aires, en 1937. Le brindaremos un homenaje a Facundo Cabral, el profeta de la canción latinoamericana, en el día de su nacimiento. Es su natalicio hoy. El gran cantautor chileno Julio Zegers.
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Ancho Camino, Julio Zegers, autor e intérprete, gran cantautor chileno, lamentablemente fallecido en diciembre pasado. Y un gran cantautor también chileno que formó parte del movimiento del Canto Nuevo. Esos aplausos para Hugo Moraga.

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El dúo Amerindios, Julio Nunhauser, autor de Ahora, y es el uruguayo Daniel Biglietti, a quien recibimos con un texto poético de Nicolás Guillén, grabado en vivo, Ronda.

Daniel Biglietti, Ronda, el texto de Nicolás Guillén, y esa Mercedes Sosa a quien recibimos con esta siguiente composición.

el trovador Noel Nicola, uno de los tres fundadores del movimiento Nueva Trova. Por la vida, la canción. Y Patricio Mans, el gran cantautor y escritor chileno. Una de sus grandes canciones, Cuando me acuerdo de mi país.

Patricio Mans, cuando me acuerdo de mi país. Luego presentaremos un mini especial dedicado a Facundo Cabral. Hoy es su natalicio. Habría celebrado hoy su cumpleaños Facundo. 22 de mayo de 1937 nace el gran poeta en La Plata, cercano a Buenos Aires. Muere en Ciudad de Guatemala el 9 de julio del 2011. Facundo Cabral, luego un mini especial con lo mejor de su repertorio. Y los Jaivas llegan con esta canción del sur.

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1: Vamos a presentar un mini especial dedicado a una gran figura de la canción latinoamericana, Facundo Cabral. Vino muchas veces a Valparaíso, le encantó la ciudad, la recorrió, vino varias veces, tuvimos la gran oportunidad de invitarlo a Valparaíso, lo invitamos a la casa de Pablo Neruda, lo invitamos a ofrecer un concierto en el Teatro Municipal, también hizo otro concierto en el Aula Magna de la Universidad Santa María y en otro teatro de Viña que hoy ya no existe, no recuerdo el nombre tampoco, pero estaba para allá por los norte, 10 Norte, un teatro que hoy día debe ser una bodega, ese teatro. Facundo Cabral, el profeta de la canción latinoamericana, nació un día como hoy, 22 de mayo de 1937, en La Plata, localidad de Buenos Aires. Falleció, lamentablemente, en forma trágica, asesinado el 9 de julio del 2011, en Guatemala. Le brindamos honores al gran Facundo Cabral con este mini especial, con algunas de sus más hermosas composiciones.

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En Dimensión Latinoamericana de Radio Ritoque estamos presentando hoy, 22 de mayo, un mini especial con el gran Facundo Cabral, el profeta de la canción latinoamericana. Recorrió el mundo entero muchas veces Facundo Cabral. Recorrió toda América Latina, recorrió Europa. La UNESCO, la Organización de las Naciones Unidas para la Educación, la Ciencia y la Cultura, le otorgó un reconocimiento que no otorgan a cualquiera. Lo declaró Mensajero Mundial de la Paz en 1996. Sigamos con Facundo Cabral y sus hermosas composiciones.

0: ¡Sí, señor!
1: Gracias. Gracias.

triunfo. El triunfo es una forma del folclore sureño argentino. Como lo dice el nombre, el triunfo no puede ser utilizado para llorar ni para quejarse, jamás. Es para cantar solamente las gestas más heroicas del hombre. En este caso yo lo he utilizado para hablar de la esperanza. Mañana por la mañana, como Diosito lo manda, voy a levantarme temprano para ver al ave que canta. Que unos lleven los laureles, que otros se lleven la copa, que yo me doy por bien pago haciendo lo que me importa. Soy amigo del que guarda y enemigo del que esconde, y no canto por cantor, sino que digo por hombre. No me importa tu dinero, prefiero mi independencia, si por tener un sombrero hay que alquilar la cabeza. Prefiero seguir a pie y no en caballo prestado, alguien por una manzana pa' siempre quedó endeudado. ¿Te acordás? Doy la cara al enemigo, la espalda al buen comentario, porque el que acepta un halago empieza a ser dominado. El hombre le hace caricias al caballo, va a montar. A pesar de las bellezas que yo he visto por ahí, para mí el mundo comienza y termina en Tandil. ¿Sabes que hay un amigo de... hay un hombre de mi pueblo ahí, sí? ¿En serio?

0: el gran Facundo Cabral. Algunas de sus hermosas composiciones. Grabó muchos discos y publicó muchos de sus conciertos, todos de un nivel extraordinario. Facundo Cabral nació un día como hoy, 22 de mayo de 1937, en la Argentina, en La Plata, cercano a Buenos Aires. Él ha sido nuestro invitado de honor. Lo hemos querido homenajear con este mini especial en su natalicio. Vamos a completar la muestra con una última composición. Gracias. Que según cuenta el propio Facundo, fue la primera que compuso. Es una canción de cuna dedicada a los niños.
1: Gracias. Obviamente.
0: Vuele bajo. Con ella completamos este mini especial.
1: Dios espera que el hombre vuelva a ser un niño para recibirlo en su seno.

Diógenes, cada vez que pasaba por el mercado, se reía porque decía que le causaba mucha gracia y a la vez le hacía muy feliz ver cuántas cosas había en el mercado que él no necesitaba. Es decir, que rico no es el que más tiene, sino el que menos necesita. Es decir, mano ocupada, mano perdida. Es decir, el conquistador, por cuidar su conquista, se transforma en esclavo de lo que conquistó. San Francisco decía lo que tal vez sea la fórmula de la felicidad: deseo poco, y lo poco que deseo, lo deseo mucho.

Bienaventurados los pobres en espíritu, porque de ellos será el reino de los cielos, que si se me permite, y de esto doy fe, incluye la tierra. Aunque los hombres no aprenden jamás.

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La vida te puede dar mil tropezones en todos los órdenes. En el amor, en el trabajo, en la aventura de lo que estás pensando, en los sueños que pensás concretar. Pero una y mil veces estás hecho con fuerza para volverte a levantar y volver a empezar. Porque lo importante es el camino. No hay una meta.

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0: Víctor Jara y los Blobs, comenzamos a despedir el programa de hoy, viernes 22 de mayo. Nuestro agradecimiento a todos ustedes por la buena sintonía. La invitación para que volvamos a reunirnos mañana a partir de las 13 horas en el 107.9 FM Radio Ritoque, con lo nuestro, la música de Chile y de América Latina.
1: Pollito,
0: nos vamos
1: Santa
0: a despedir Fría. No con un solo artista.
1: Y la conmoción.
0: Ahí hay uno.
1: Ya van a ver.
0: Joe Vasconcelos, la banda Conmoción y Santa Feria para despedir el programa de hoy.

despedimos.

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0: Son las 3 de la tarde, 5 minutos.
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0: son las 4 de la tarde. Un minuto.
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Fan, ¿cómo están el día de hoy, ritoqueras y ritoqueros? Por esta semana está sonando la banda británica, la banda de rock, la banda de rock and roll, de pop y de, por supuesto, Britpop. Está sonando Oasis, una banda que ha anunciado su regreso a los escenarios para el año 2025. Y al parecer, podría ser que estuviesen por nuestro continente y por Chile para el año 2026. Yo lo veo bastante probable, ya que Oasis tiene un gran historial de conciertos por aquí, por Latinoamérica. Esperemos que así sea. La verdad, yo creo que así será. No ha sido realmente un camino fácil en lo laboral, por decirlo así, para Noel y para Liam Gallagher. En lo laboral y también en lo emocional, ya que sus peleas siempre ocasionaban un mal ambiente, tanto en la banda como en su situación familiar. De hecho, todos estos años en los que estuvieron separados, en los 15 años, desde el año 2009, nunca tuvieron comunicación. Al menos eso es lo que se cuenta, que nunca conversaron, hasta hace muy poco, cuando en una conversación por teléfono decidieron volver a amistarse, volver a llevarse bien, o por lo menos volver a trabajar juntos. Son muy conocidas las peleas que ellos tuvieron en el escenario, en las que muchas veces, por ejemplo, Liam decidía no cantar una canción delegándosela a Noel, o también en el recordado MTV Unplugged, recordado y fallido MTV Unplugged, en el que Noel tuvo que interpretar el 100% del setlist, ya que Liam al parecer tenía una laringitis, pero por lo que se supo posteriormente, solamente estaba un poco bastante pasado de copas como para interpretar en vivo. De hecho, lo vieron en la zona VIP tomando algunas bebidas y fumando algunos cigarrillos. Y ha llegado el momento de la música, con un clásico y una realmente bella canción de Oasis. Una canción interpretada por Noel Gallagher. Una canción tan importante que él la utilizaba para cerrar los shows que realizaba en vivo en solitario. Una canción del año 1995 del álbum What the Story, Morning Glory. Ya se está escuchando esta canción llamada Don't Look Back in Anger, en vivo en

0: You know it.
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1: Sí, muy buenas tardes, sí, muy buenas tardes, querido pueblo ritoquero, cuando ya estamos a, 22 de mayo, en este viernes de descontrol, un descontrol chiquitito, sí, tranquilo, ya estamos, por supuesto, comenzando tu programa de pedidos favoritos del mundo, en donde tu protagonismo es fundamental. Y lo haces saber, por supuesto, ¿a qué número? Al más 569-9618-6873. Déjanos tu anhelo sonoro y tus buenas vibras y deseos para este cocinebrio del rock, que el día de mañana, sí, cumplimos 42 primaveras, querido, 42 primaveras, mañana estamos de cumpleaños, sí, su cocinebrio del rock, el chef del rock, sí, pipeño, Pipe Jefferson Zappa, mañana estoy de cumpleaños, chiquillo, así que les voy a dejar una temática, no sé si un poco egoísta, no quiero decirla así, pero quiero que me regalen hoy día sus mejores canciones, Dedíqueme un tema para celebrar, así, no, Jefferson, este es un regalito para usted, quiero que lo escuche, por favor, más que bienvenido, y le reitero, lo pueden hacer al más 569-9618-6873, y para dejarlos con algo así como estilo que le gusta a su querido cocinebrio, uno de los grupos favoritos de su querido chef, y no me refiero a Frank Zappita, el que la tengo acá, si pueden ver por Ritoque TV. No, esto es Liquid Tension Experiment, de su tercera versión, esto es Hypersonic. Así empieza Clásicos al Toque.

0: Sí, muy buenas tardes. Reitero mis saludos a toda la comunidad ritoquera que está el día de hoy, sí, viernes 22 de mayo, aquí congregándose junto a su querido cocinebrio del rock, querido Pipe Jefferson Zappa, les saluda cuando ya son las 4:21, si usted sabe, por supuesto, la hora que le vamos a, por supuesto, decir inmediatamente que es la hora de, cuando ya son las 4:22, 2 minutos pasadas la hora mágica, la hora de el del moledor, por supuesto, querido, vamos. Ahí estamos con todos los rituales, como dice mi querido garzón del rock, que por el día de hoy está en labores de trabajo, ¿no? Por el cual no nos puede acompañar el día de hoy, pero por supuesto les manda muchos saludos y abrazos de rock para todos ustedes, ¿sabes? Cuando nos escuchan a través de la 107.9 de la frecuencia modulada, y si es que estás en otros lados que no sea Valparaíso ni Viña del Mar, también nos puedes escuchar a través de www.ritoquefm.cl, o también nos puedes a través de las aplicaciones de radio. Tú seleccionas en la lupita, ¿cierto? Ritoque TV, o sea, perdón, Ritoque FM, y nos buscas y ahí disfrutas, por supuesto, todo lo que esta hermosa emisora tiene para ti, ¿cierto? Y el público se manifiesta ya cuando son las 4:23 al más 569-9618-6873. Y por acá tenemos a el primero que dice Alexis Segura. Vamos a leer inmediatamente que dice: hola, cocinebrio Jefferson. Muy bien, querido. Aquí, por acá, Alexis Segura desde Peña Blanca, esperando las 4:20. Muy bien, para hoy podría ser The Doors con Do It. Por supuesto, querido. Saludos a mis mujeres, Hanna, fanática de The Doors, Francisca y Agustina. Aguante y está especial, por supuesto, querido. Así es, está, pero más que especial, le reitero el saludo a Hanna, Francisca y Agustina. Un saludo para ustedes de este Jefferson y un caluroso abrazo, ¿eh? Así que tenemos el primer pedido, que sería de Do It, de The Doors. Y vamos a ver otro mensajito que tenemos por acá. A ver quién es. Hola, Jefferson, para hoy me anoto con May Blitz y el tema llamado For Mad Men Only. Saludos, el Lucho Salazar por acá, por supuesto, querido. Ahí tenemos el segundo ya. Y tenemos, a ver, aquí en Dúo Cáscara, a ver, Juanito. Gran Juan.
1: Compadrito Diego, compadre Jefferson, tenga usted muy buenas tardes, compadre, al Dúo Dinámico.
0: Eso, eso.
1: Está en este día de descontrol. Ajá. Compadrito, podría ser Fleetwood Mac.
0: ¿Ya?
1: Mujer de magia negra, chorizo. Y que nunca muera el rock. Cuídense los chorizos. Está haciendo caleta de frío. Nosotros nos estamos abrigando por dentro y por fuera. Chabolina, los ritoqueros.
0: Me imagino, querido. Muchas gracias. Por ahí pasaba el querido Gran Juan con Fleetwood Mac. Con me dijo Black Magic Woman o mujer de magia negra, a ver, Black, ahí está, perfecto, querido, muchas gracias, querido Juan. Así que ahí tenemos la primera trifecta de pedidos cuando ya son las 4:25 y nos vamos a ir con eso. Es The Doors con Do It. Suena nítido, suena en Ritoque.

Y continuamos con este primera trifecta de pedidos. Esto es Mayblitz for Mad Men Only.

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2: Oye, extraordinario esa interpretación de Fleetwood Mac. Muchas gracias por eso, muchas gracias, Gran Juan. Sí, cuando ya son las 4:40, el pueblo ritoquero se sigue manifestando y expresándose al más 569-9618-6873. Oye, quisiera hacer una comentarle algo, que recién estaba scrolleando y información recién salida del horno, se la voy a comunicar, muchachos. Dice: lamentamos el fallecimiento del gran saxofonista de Pink Floyd de la década de los 70. La noticia la compartió el mismísimo David Gilmour. Dick Parry, quien tocó el saxofón en alguna de las canciones y giras más famosas de Pink Floyd, falleció el viernes por la mañana a los 83 años por causas no especificadas. El guitarrista de Pink Floyd, David Gilmour, compartió la triste noticia en una publicación en redes sociales. Mi querido amigo Dick Parry falleció esta mañana, escribió. Desde que tenía 17 años he tocado en bandas con Dick como saxofonista, incluyendo Pink Floyd. Su sensibilidad y su timbre hacen que su forma de tocar el saxofón sea inconfundible, continuó. Un sello distintivo de enorme belleza conocido por millones y que es una parte fundamental de canciones como Shine On You Crazy Diamond, Wish You Were Here, Us and Them, and Money. Como señaló Gilmour, Parry participó en algunas de las canciones más famosas de The Dark Side of the Moon, del año 1973. I Wish You Were Here, 1975. También aparece en The Division Bell, de 1994. Y realizó giras con Pink Floyd entre 1973 y 1977. Nuevamente en 1994. Y en el concierto benéfico, en aquel concierto benéfico del Live Aid en 2005. Así que bueno, lamentamos el lamentable deceso de el querido Dick Parry, saxofonista que tocó con Pink Floyd. Vamos a seguir con los mensajes, querido. Vamos a ver quién tenemos por acá. Vamos a escuchar,
3: Buenas tardes, amigo Diego. ¿Cómo le va, amigo Jefferson? Aquí le habla C.H. Ramones. Parte alta de Chorridosis, de Chorrillo. Aquí en la casita, descansando. Nos lanzamos el feriado, así que ahora descansando allá, tomando igual una cervecita aquí.
2: Eso.
3: Para la sed, para matar la sed. Y recuperarse un poquito, pedirte un temita para hoy día. Voy a hacer un temita de AC/DC. Tema You Shock Me All Night Long. Buena. Por favor. Muchas gracias, amigo Jefferson, que nos comerá rock.
2: Muy bien, querido, por supuesto. Vamos a ir con ese tema, You Shock Me All Night Long. A ver. You. Uy. Ahí sí. You Shock Me. Ahí sí. Ahí está. Muy bien, pues, querido Carlitos de Chorrillos. Ahí vamos a colocar tu tema, querido. Vamos a ver qué más tenemos por acá. Es nuestra querida Carla Bozzi. ¿Cómo estás, querida? A ver, me dice por acá. Querido Pipe, el chef del rock, me dice, hoy no se bebe. No hay cantinero que sirva los líquidos, pero hay un gran cocinero que se merece una buena canción como previa a su cumple. Muchas gracias, querida. ¿Cómo se siente en estas horas previas? 45 serán los cumplidos. Uy, no, me mataste. 42 nomás, amiga. 42 nomás. Ahora sí parezco de 45. Wey. No, 42 nomás, amiga. Me dice acá, 45 serán los cumplidos. Medio folio ya logrado. Felicidades por adelantado, querido. Muchas gracias, Le dejo algo de una banda que estoy descubriendo y ayer me agradecieron por el pedido. Vamos a ver si sigo como goleadora. Quisiera escuchar A Favorite Play de Wobbler. Me cuenta qué tal. Buen fin de semana a todas y a todos. Oye, sí, yo ayer... el otro día no pude venir y escuché el programa, por supuesto. Parte de ello. Y justo escuché el tema que pediste, querida Carla. Y ¿sabes qué? Yo le escribí de manera inmediata al querido Garzón. Y sí, él, totalmente de acuerdo. De verdad, una muy buena banda. Muchas gracias por ese descubrimiento. Y también agradecer, por supuesto, a todos los queridos retuqueros, que nosotros no tenemos la verdad absoluta. Por supuesto que ustedes nos traen mucha música, mucha cosa que descubrir. Nosotros, más que agradecidos de poder compartir con todos, con los demás ritoqueros, lo que usted nos brinda. Así que muchas gracias por eso. Te agradezco de antemano con este tema que pediste, querida Carla. Así que muchas gracias por eso. Vamos al otro tema. O sea, otro. Aquí tenemos dos mensajitas. Vamos a escucharlo.
4: Muy buenas tardes, Jefferson del Rock.
2: Eso.
4: Acá, Titán de Valdivia. Un gusto saludarlo previa a su cumpleaños.
2: Muchas gracias.
4: 42, excelente edad, la mejor.
2: Eso.
4: Bueno, esta tarde me gustaría regalarle el tema Blessed de Spiritual Beggars. Bendito sea usted, Jefferson, que lo acompañe toda la buena onda, la buena vibra en rock and roll. Cuídese mucho.
2: Muchas gracias, querido.
4: Aquí hay otro. Y saludos a toda la retocada y que nunca muere el rock.
2: Eso, muchas gracias, querido. Oye, muchas gracias por ese tema de Spiritual Beggars. Spiritual Beggars. Ahí está. Muchas gracias, querido Titán, por ese tema que vamos a escuchar de manera... En breve, tenemos ya nuestra trifecta de pedidos. Nos vamos con, cuando ya son las 4:46, esto es A Fierce Play de Wobbler. Suena en Ritoque FM.

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0: Así es, cuando ya estamos empezando el segundo bloque, son las 5:04 y tengo la excelente suerte, la fortuna, la dicha de poder estar con el querido Sebastián Campos. Ahí estamos arreglando, pero ahí sí, lo ven por Ritoque TV, ahí está el querido Sebastián Campos. ¿Cómo ha estado, querido Seba?
1: Muy bien, mi querido chef, acá todo tranquilo, una semana con un feriado por medio, así que descansadito, la verdad, todo bien, y espero que todos mis ritoqueros estén ahí esperando este día viernes.
0: No le tocó sanguchito, ¿no?
1: No, vengo el trabajo. Ah, vengo el trabajo, excelente. Sí, ya no quedan esos días ya hermosos para tomarse.
0: O sea, para tomar sí, pero no.
1: Sí, más ratito.
0: Claro. Oye, ¿qué te iba a decir yo? Oye, tengo los mensajes acá de los ritoqueros que se agolpan de manera importante.
1: Se viene agolpando ahí.
0: Sí. Así que vamos a revisar lo que tenemos a continuación, que ya son las 17:05. Nos dicen, hola Jefferson, por acá. Les saluda su amigo Gonzalo Herrera. Buena, Gonzalito, ¿cómo está, amigo? Ya mejor de salud para esta tarde. Quisiera pedirles a Flagman y su tema Mr. Fries. Un saludo a Dieguito, un abrazo a todos los ritoqueros. Nos Venom. Ok, querido, entonces vamos a programar Mr. Fries, claro. ¿Conoce ese tema, querido?
1: No.
0: Mr. Fries.
1: Pero espero que sorprenderme.
0: A ver. Flagman. Mira, vamos a ver qué pasa, a ver qué sucede con esto. Ya, tenemos otro por acá. Saludos, querido chef del rock, de parte de Enrique de Nueva Aurora. Y un muy feliz cumpleaños, que se cumplan todos sus deseos. Muchas gracias, querido. Opa. Deseos sonoros, eso. En este nuevo año, y por sobre todo el cariño y bienestar de sus seres queridos. Para hoy le dejo una de sus bandas favoritas, la de los Tigritos de Pancta. Muy bien, cómo conocen, ¿ah?
1: No,
0: cómo conocen, muy bien. Y agradecido a usted por descubrir este pedazo de grupo que está en mi playlist hoy. Muchas gracias.
1: Mira, qué bueno eso, que se vayan nutriendo. Bueno.
0: Claro, así como nos nutrieron a nosotros. De hecho, ¿cuándo fue? El día ayer, antes de ayer. No pude venir, ¿ah? Entonces estuvo mi garzón solito acá conduciendo, pero yo estuve escuchando lo que pude escuchar, y justo escuché un pedido de la Carla Bossi, hermano, de un grupo que se llama Wobbler,
1: no lo ubico, pero ella siempre rockea muy bien.
0: Extraordinario, sabes que nos dejó
1: peinado para atrás,
0: fantástico. Porque una de las particularidades que tiene el grupo es que los socios no tocan con nada nada moderno desde el año 75. O sea, ocupan instrumentos que hayan sido hechos hasta el año 1975.
1: Mira, qué particular.
0: Y suenan extraordinarios, hermano. Mira. O sea, de verdad, muchas gracias, Carlita Bossi, por ese descubrimiento, ¿eh? Así que tenemos los Tigres de Bangtan, me dijo Electrify. Ok, muy bien. Electrify, ese es pedazo de tema de los Tigres, ¿eh? Tigers. Ahí está. Entonces, seguimos con el último para cumplir este trifecta de pedidos, cuando ya son las 5:08. Hola, amigos de Ritoque, habla Marcelo desde Puerto Montt. Son re buena onda, cabrón. Muchas gracias. Me hacen reír caleta. Eso. Acá en La Peguita con mis colegas, los tres escuchamos siempre la radio, yo, Marcelo, Leito y Javier. Para ustedes tres, queridos, un fuerte y caluroso abrazo y saludo aquí del gran también Seba, nuestro querido barman. Así que me continúa acá, me dice, gracias muchachos, un gran saludo y sigan así siempre. Muchas gracias, querido.
1: Qué bonito saludo.
0: Sí, bonito saludo. Quisiera pedir un temita de Hammerfall, Glory to the Brave. Perfecto, querido. ¿Ah?
1: Póngale bueno.
0: Sí, Hammerfall, hace tiempo que no...
1: Yo tampoco, hace rato que no escucho.
0: Hammerfall.
1: Era como mis 15, Hammerfall.
0: ¿Sí? Yo igual, o sea, a ver, Glory to the Brave. Pues, ¿cuántos años tiene usted, mijo?
1: Yo tengo 36.
0: 36, yo tengo 42, claro. Entonces, sus 15, claro, serían como... Estuve como mis 18, mis 20 por ahí también. Ya,
1: sí, vos más o menos
0: los
1: por ahí.
0: Los conocía, claro. Así que vámonos con la música,
1: póngale,
0: querido, ¿no?
1: Póngale.
0: Entonces, nos vamos a ir con esto. Mr. Fries, de Flagman. Vamos a ver qué tal.
1: Vamos.

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0: Ay, ay, ay. Así cuando ya son las 17:24. Las 5:24 minutos, sí, nos escuchas a través de la 107.9 de la frecuencia modulada. 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Cuando ya son las 5:25 minutos, querido,
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0: Muchas gracias, querido Seba. Cuando ya son las 5:26 minutos, el público, la gente, los ritoqueros siguen manifestándose. Por supuesto, al más 569-9618-6873. Y tenemos por acá a Luis Uribe, que nos dice: buenas tardes, cocinebrios del rock. El siguiente tema, me gustaría pedir el siguiente tema de Danzig, que se llama Mother. Mira,
1: un clásico de
0: clásicos. Clásico, hace rato que no escuchaba,
1: sí,
0: ese tema.
1: Igual,
0: ¿te gusta Danzig?
1: Sí, sí, es bueno, sí, ¿no? Sí,
0: sí. De Carahue para el mundo. Muchas gracias, mira, querido. Muchas gracias, replica después en otro mensaje. Me dice de Luis Uribe de Caleta Orcón, paseando por la Araucaria. La Araucaria.
1: Chuta.
0: ¿Será la Araucaria? ¿Será la Araucanía? No sé.
1: Ah, anda paseando.
0: Está anda bien, paseando. Muy importante. Bien, querido Luis Uribe de Caleta Orcón, nos pidió el tema la Araucaria.
1: Chuta.
0: ¿Será la Araucaria? ¿Será la Araucanía? No sé.
1: Ah, anda paseando.
0: Está anda bien, paseando. Muy importante. Bien, querido Luis Uribe de Caleta Orcón, nos pidió el tema Mother de Danzig. Así que
1: está bueno, está bueno, está bueno.
0: Muy

0: Oye, extraordinario lo que pasaba por ahí, ¿o no, querido?
1: Sí, totalmente.
0: Ahí sí que estaba. Ahí sí, vos, querido. Cuando ya son las 5:42. Oye, se pasa, pero.
1: Se pasa volando.
0: Rapidito, ¿no? Ah, rapidito. Clásicos al toque por la 107.9. Vamos a ver más mensajes por acá. A ver, ¿dónde estás? Aquí estás.
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0: Ese.
1: ¿Qué pasó?
0: Se le chipó. Tenía ganas de hablar mi socio aquí, ¿ah? Para que vean, ¿ah? Televisión y radio
1: en vivo.
0: En vivo. Vamos a ver acá los mensajes. Como decía anteriormente, tenemos unos de audio por acá. Vamos a ver qué nos dicen.
3: Hola, querido amigo Jefferson del rock, compadre, y de la cantina, que es importante. Usted que toma los pedidos de la cocina. Aquí Rodrigo Los Condes de Rengo, mi hermano.
0: Qué grande.
3: Aquí te mando un gran saludo.
0: Muchas gracias.
3: Y compadrito Diego, parece que hizo sándwich hoy día. Oiga, socio, escucha, le quería pedir hoy día a Iron Maiden, compadre, el número La Bestia, de Number of the Beast, que fue lo primero que escuché de ellos.
0: Muy bien.
3: Te mando un gran abrazo y que nunca muera rock. Aquí estoy entre herido y resfriado, compadre, pañato. Vale, gracias, un abrazo.
0: Ánimo, compadre. Muchas gracias por tu sinceridad con respecto a cómo te sientes, amigo. Oye, si me puedes me escribir por ahí, ¿por qué está tan Lancelot? Ah, si se puede saber. Yo estaba con la cañufli ahí. ¿Ah?
1: Estaba de las dos, estaba muriéndose.
0: Claro, sí, estaba como. O sea, un like y nos manda un mensaje. ¿Ah?
1: Un like y me aguanto todo el fin.
0: Claro. Oye, vamos a ver, querido, ¿qué más nos cuentan por acá? A ver, me dicen. Hola, Jefferson Zapa, a los amigos de la comunidad ritoquera, Mauricio Mardones por acá, qué grande, querido, ¿cómo estás? Al chef le quiero dedicar un tema de Anvil. ¡Ay, qué buena, compadre! Buena. Bedroom Games. Por supuesto, querido, ¿eh? Bedroom Games, claro. Saludos a todos los ritoqueros de corazón, desde un radiante Quinterito City, larga vida al rock y... Está especial, sí, no, querido, está especial acá.
1: Sobre todo porque viene su cumpleaños.
0: No, y más encima, mira, pa, mira lo que nos dejan ahí. Ah, su...
1: Un Lipton.
0: Claro, su tecito ahí. Tecito. Hermoso lo que estaba por ahí. Mi querido Mauricio Mardones, entonces nos pidió
1: Anvil.
0: Anvil, qué buena. Bedrooms. Bedroom Game, ahí está. Muy bien, querido. Entonces te invito a que nos vamos con la música. Ah, espérame. Tenemos.
1: ¿Qué pasó?
0: Uno,
1: ¿qué pasó?
0: Dos. Aquí, espérame. Ahí sí. Hola, estimado Jefferson. Lake and Palmer. Sí, esa era otra forma. Sí, igual me gusta ese. Hay como varios: Jefferson, Lake and Palmer o Jefferson Airplane. Ah, cualquiera.
1: Jefferson
0: Saba, sí. Hola, estimado Jefferson Lake and Palmer. Me dice, estamos en Santiago con puro frío, te creo, querido.
1: Acá estamos igual.
0: Y queríamos escuchar un tema de Beatles. De Beatles. El tema sería Girls. Espectacular, me agrega. Soy Reinaldo Mitchell de Santiago. Por supuesto, queridos, vamos a ir con ese temón de los.
1: ¿Motley Crue? Ah, broma.
0: De los buenos de Beatles, sí. Entonces, vámonos con la música, querido, ¿no?
1: Póngale bueno nomás.
0: Vamos a ir con. Esto tranquilito de Rodrigo Alarcón. Esto es Iron Maiden 666.
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0: Tanto decir Lizzy como de Metallica.
1: Miento, su... discúlpame, leí otro tema, espérame.
0: ¿Cuál leíste?
1: Espérame, leí... Ah, no, pues sí, me mandó... Ah, el primer mensaje que había mandado, disculpa, fue... Hola, amigo Ritoquero, desde Cochabamba, ¿algún tema de Rata Blanca o Iron Maiden?
0: Ah, ya, ya.
1: Ya, después tiro este otro tema que dice... Hola, ¿qué tal? Primera vez que pide un tema y me pide Whiskey y ya. Sí, vamos con... ¿O cuál me hizo usted?
0: ¿Y cuál fue la primera?
1: El tema de Rata Blanca o de Iron Maiden. Claro, Iron Maiden ya salió, sonó, mi ya niño.
0: Pero Whiskey in the Jar, qué rico tema,
1: man. ¿Sí?
0: Sí. ¿De Metallica o de Silly, si lo pidió?
1: De Metallica lo pidió, si es que no me equivoco. A ver, sí, de Metallica. Ya,
0: buena.
1: Muy bien, nos iremos con eso. No sin antes escuchar más mensajes que nos siguen llegando al más 569-9618-6873.
2: ¿Qué pasa, cabrón? ¿Cómo están? Oye, que está la hija aquí en Playacho,
1: güey. Oye, volviste.
2: Sándwich, creo que le dicen. Sí. ¿Cachai? Y esperando el partido Wander para las 8 con Rangers de forastero, me dice que hablan sur, güey. Bueno, por trabajo tengo que estar para llevar acá. Quiero ver un temita, güey. Under Fire, creo que se llama. El grupo, lo escuché en la mañana con Marambio, güey. Lanzamiento. No me acuerdo cómo se llama el lanzamiento, no me acuerdo cómo se llama el tema, pero bueno, bueno grupo.
1: ¿Se acuerda de la parte más importante? El lanzamiento.
0: Qué grande.
1: Grande está el Jaime, ¿eh? Grande.
2: Me gustó, güey. Creo que tocan el 4 de julio con Wolf. Buena. Wolf. Saludos, vos, muchachos.
0: Los conozco.
2: Teleguito Garry en Playa.
0: El bate. ¿Ah?
2: Está bueno con agua ardiente, güey. Ya los veo, cabrón, Héctor Jaime Blayancha.
1: Buena, Héctor Jaime.
0: Los Wolf.
2: El... Lanzamiento inminente. Así se llama el tema.
1: Lanzamiento inminente.
2: Extraordinario, weón. O sea, es que primera vez que escucho este grupo. Pero me llamó la atención al toque, weón. Los cambios que tienen, espectacular. Es todo.
1: Oye, lanzamiento, espérame. Inminente.
0: Inminente.
1: De, ¿cómo se llamaba el disco? Espérate, el grupo se, Wolf, ¿o no?
0: No, pues Under Fire. No, Wolf te contaba que el baterista de mi grupo,
1: ¿eh?
0: Que de pop punk,
1: ¿ya?
0: Él toca en Wolf.
1: Ah, ya.
0: Yeah. Sí, los cabros llevan mucho tiempo y son buenos, son de buenos. Esos rockeros, hard rockeros buenos, sí, buena. Sin nada que decir, son muy buenos. Sí.
1: Excelente. Entonces, nos vamos a ir con eso y aquí nos deja, bueno, unas gráficas. O sea, una fotito. Oye, sigue, me escribió de nuevo, espérame.
0: ¿Qué pasó?
2: Wander a la 8 con Ranger en Talca, atento ahí. Con todo, si lo vaguemos, cabrón, oye. Arriba el ánimo, muchacho.
1: Oye, está prendido mi compadre, porque después me colocó otro mensaje que dice: colócate Ron Silver de los fiscales. Mejor échenle parafina a ese farol. Bueno, compadre, está ahí prendido. El querido Tor Jaime, cuando viene el... ¿Cómo se llama? El partido de Wanderito, creo que es a las 8.
0: Sí, con
1: Rangers. Allá en Talca, sí.
0: Sí, buen partido.
1: Oye, una anécdota así cortita que tengo con respecto a eso. ¿Cómo se llama? El estallido fue el 2018, ¿no?
0: 2019.
1: Íbamos con mi señora y el Juli y otro par de amigos en una, como de esas, como van así, a ver a Wanderito.
0: Ya, fantástico.
1: A Talca. Y era el, eso fue como el 18, el 18, 19, 20 de octubre, ¿no?
0: Ya, sí, claro. O sea, está claro. Hablando del estallido, cuando parte, sí, claro. Sí, esa fecha, justo esa fecha. Un viernes, de hecho, un viernes parte todo.
1: Ya, ese viernes nosotros íbamos camino en la carretera.
0: No,
1: y nosotros íbamos hacia Talca, habían barricadas de vuelta. Y después... a la vuelta, cuando ya terminó todo, ya nos subimos a la cuestión, veníamos de vuelta y después era como mucha barricada, compadre, así como sí, claro. Increíble, fue algo, pero...
0: Hermano, yo estaba en el centro, de hecho yo trabajaba ahí, en el centro, justo en el epicentro de todo, onda, a 2 cuadras de la Alameda. Compadre, bueno, yo te juro, yo me fui en auto, me llegó un camote así enorme en el auto, yo tenía un en el ¿cómo se llama? Parabrisas, compadre, así un forado, de hecho. Pero claro, no cachaban, pero te tiraban piedras por lo que sea,
1: claro.
0: ¿Cachai? Entonces iba para, igual yo iba del centro a Huachuraba, entonces me encontré con de todo, compadre. Y de hecho me demoré como 3 horas en llegar a mi casa.
1: Chuta.
0: Pero fue hermoso.
1: Sí. Finalmente, ahí nomás.

0: quedamos. Es todo. Me gustó esa, ese guiño al gran Carlito William, ¿eh? Ese es todo, muy todo. Bueno, muy, muy característico.
1: Me sorprendió lo último, chiquitito, que nos sorprendió que nos estaban diciendo que estábamos muy como violita, como usted sabe que un viernes siempre estamos, pero
0: claro, sí, y nos colócate ron, sirve de los fiscales, mejor échenle parafina a ese farol.
1: Sí, parece que nos cacharon que estamos muy piolita.
0: Estamos muy piolas, sí.
1: Está bien,
0: vamos a desquitar, sí, en la casa bien. Con más agua, por supuesto.
1: Sí, por supuesto.
0: Así que eso, hoy yo quiero poner un temita acá. Póngale. Me tiene. Que hace rato que quería que escucháramos. Esto es Steve Vai. Esto es Fuck Yourself.

0: 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Con 18:31 minutos.
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0: Y el público sigue llegando, se sigue manifestando al más 569-9618-6873. Vamos a ver qué tenemos por acá. Un mensaje de voz, a ver.
2: A ver. Don Jefferson, saludos a esos conteneros del rock and roll. Y aquí Cristian Pimpollo ya camino a la casa, saliendo del trabajo. Ir a disfrutar un ratito y a ponerle pila un rato a mi taller de artesanía.
0: Y
2: nada, a disfrutar nuestro viernes corto con una cervecita.
0: Eso.
2: ¿Ya? Oye, saludos, que no muera el rock. Gracias por agradar nuestra tarde.
0: Muchas gracias, lindo, querido Pimpollo. Lindo saludo. Esos saludos dan vida, compadre, ¿no? ¿Qué opina usted?
3: Un bálsamo para el alma.
0: ¿Cierto?
3: Así que sí, totalmente.
0: Es bonito eso cuando uno le reconoce cosas, por muy minúscula que sean, ¿no? Sí, finalmente, claro. El reconocimiento, mucha que es importante como para el desarrollo de la vida, sí. de las personas, digamos. Ese reconocimiento, ya sea cuando uno es niño o cuando en tu trabajo, el refuerzo positivo es muy importante.
3: Totalmente.
0: ¿Sí o no, querido?
3: Que te digan que lo estás haciendo bien y que estás haciendo mejor la vida de otra persona es fantástico.
0: Sí. Así que muy agradecido de ese...
3: Agradecido.
0: De ese mensaje, querido. Ah, tenemos...
3: ¿Qué pasó?
0: ¿Teléfono morado? No, es que me dejó un mensaje, querida. A ver.
4: Pipe, querido, ¿cómo estás? Por aquí, Marambito. Voy por acá para saludarte, para decirte que ha sido una gran felicidad que hayas llegado a Ritoque FM. Muy contento de poder saludarte en este día tan especial. Te dejamos un saludito también en nuestras redes de la radio, para que sepas que te admiramos mucho, te queremos mucho, valoramos mucho tu aporte. Y la gente seguramente mucho más todavía, porque los acompaña día por día ahí con el gran Diego Bravo, y juntos hacen una gran dupla. Así que te felicito, te deseo mucho amor, que tu familia siga siendo tan bella y que sigas entregando todo ese amor que le entregas a la gente a través de la radio, y que lo trasuntas día por día. Que tengas una tremenda, tremenda celebración. Desde aquí, los ritoqueros, te abrazamos y te decimos feliz cumpleaños, hermano mío, y que seas inmortal como es el rock. Un abrazo y de corazón, felicidades, hermano Pipe Jefferson Zappa.
0: Oye, muchas gracias, querido. Qué saludo. O sea, me llena de emoción tus palabras, querido, porque finalmente, claro, uno si se remonta a cómo llegó acá, finalmente yo partí y todavía soy un ritoquero más, que me gusta escuchar música y a la vez poder tener la posibilidad de compartir y hablar de música con gente que es muy bueno con los ritoqueros, y por ejemplo también, por supuesto, con el panel que en algunos momentos estamos todos, ya sea contigo, Sebastián, te lo agradezco también. Hace muy bien conversar de música con alguien cuando encuentra ese como, fiato, claro, con algo. Y es como, por eso cuando nos conocimos congeniamos tan bien, y me ha sucedido siempre Cuando hablas de música con alguien, no sí, sé claro, si tú estás sí, claro. De acuerdo.
3: De hecho, yo creo que uno de los mayores, bueno, sumarme también a este bonito mensaje ahí, sí, el jefazo, fantástico, onda, y le encuentro toda la razón. Y también dar las gracias, porque yo creo que fue un regalo esto, de lo tomas muy así, con el que te conozco, de poder, como decías tú, hablar de música y que te des la oportunidad de este espacio que es la radio, que es el espacio por excelencia. Para hablar de sonidos, encuentro que yo creo que para ti fue uno de los mejores regalos que has tenido este año que se cumple ya.
0: Así es, querido, sí. De verdad, como, bueno, son 42 años lo que voy a cumplir ya mañana. Y sí, me han alegrado mucho ustedes, querido Ritoquero, usted que está escuchando también. Señor, señora, dama, a mi señora le encanta cuando digo así. Así que de verdad muchas gracias por esta oportunidad, porque finalmente uno trata de hacer lo mejor y también estudiar y nutrirse de ustedes mismos también, porque ustedes, ritoqueros, si bien es cierto, también tienen un gusto musical extraordinario. Uh-huh. Y eso hay que también abrazarlo y tener también la humildad, por supuesto, de que uno no tiene la verdad absoluta.
3: Y la música nunca termina.
0: Eso
3: es lo mejor.
0: Llega a ser abrumador de toda la música que hay.
3: Fantástico.
0: Pero
3: fantástico.
0: Interesante y muy fantástico también que uno quizás como no tenga una vida suficiente como para conocer toda la música que uno quisiera conocer.
3: Y eso
0: no
3: es lo más lindo también.
0: Claro.
3: Eso es lo más lindo, cosa que siempre sorprenderte. Yo no sé si te ha pasado que de repente escucho un tema ahora que me vuela la cabeza y digo, ¿cómo no escuché esto antes?
0: Claro.
3: ¿Cómo no lo escuché a mis 15 años?
0: De hecho, yo, por ejemplo, tengo ahora como una especie de... como, o sea, no culpa, pero... como de alguna forma, alguna tipo de arrepentimiento, ¿no?
3: Yeah.
0: De no haber aprovechado o escuchado a los Chancho en Piedra antes, ponte tú.
3: Claro. Bueno, lo conversamos el viernes pasado.
0: La otra vez, claro. Sí. Y claro, ahora como escuchándolo, oye, es extraordinario. Entonces,
3: fantástico.
0: Aparte que siento que la edad también te brinda una experiencia.
3: Sabiduría,
0: correcto. Así que eso, ya, vámonos con la música.
3: Vamos.
0: Tenemos por acá. Whiskey in the Jar, que estaba ahí en la fila, así que nos vamos con esto de Metallica, Whiskey in the Jar.

0: Oye, Seba,
1: dígame.
0: ¿Y qué ven ahora?
1: ¿No preguntas?
0: ¿Cómo? ¿Y qué tema vamos a poner?
1: Nunca lo supo.

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1: Oye, maravilloso lo que pasaba por ahí, ¿eh?
2: Nunca lo supo.
1: Nunca lo supo,
2: ¿eh? Nunca lo vas a saber, parece.
1: Nunca lo vas a saber.
3: Y nunca lo van a saber.
2: Y nunca lo van a saber.
1: Hoy así, muchas gracias, querido Ritoquero. Me han hecho, pero el día espectacular el día de hoy, y junto a la compañía de Gran Cevita Campos, estamos en este clásico salto que cuando ya son las 6:47, que ya estamos ya casi a puertas de terminar este hermoso programa de Viernes de Descontrol del 22 de mayo. Ah. Tengo una efeméride chiquitita, así como para hablar, ¿no?
2: A ver.
1: El 22 de mayo, un día como hoy, pero de 1959, nace el cantante Morrissey.
2: ¡Mish!
1: Eso nomás que me dio flojera seguir.
2: No es del agrado.
1: No, porque me refiero como por la... Viste que es como canceló varios.
2: Sí,
1: extremo cansancio.
2: Sí, bueno,
1: me dio más o menos cansancio a seguir buscando. No, es conocido principalmente por ser el cantante, sí, y letrista de Los Smiths en ese tiempo. Ya después fue en el desde. ¿Cómo se llama? Estuvo activa desde 1982 hasta 1987. Oye, también quiero. Hablar muy bien, querido. O sea, muchas gracias por esa.
2: En todo caso, de Smith, después de Smith. Este compadre hace toda una.
1: Después
2: una
1: cosa solista. Sí,
2: pues, sí, y le como... fue increíble también al loco.
1: Sí,
2: si
1: pues,
2: el loco
1: no es malo.
2: Es pesado, ¿no? El compadre.
1: Sí, es medio espesito. Sí. Pero los que no son pesados son, por supuesto, los que escuchan. Sí. El Club del Ruido, sí, porque. El Club del Ruido va a cumplir un año al aire, así es, con nuestra querida Pamela Miranda, nuestra productora de Radio Ritoque. Y este domingo lo van a celebrar como corresponde, con un programón especial de aniversario que va a partir desde las 23 horas. Así que los dejo, pero invitadísimos al domingo 23, o sea, a las 23 horas, domingo 24 de mayo en rigor, a las 23 horas, porque el querido Club del Ruido cumple un año.
2: Upa, programazo.
1: De programón, ¿eh? Va a estar muy bueno ese programa, así que los dejo, pero cordialmente invitados, como también los dejo cordialmente invitados el viernes 5 de junio para la gran fiesta de Ritoque. 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
1: 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Y querido Seba, cuando ya son las 6:50, ya estamos llegando casi al final. Tenemos
2: un saludito al final.
1: Unos últimos saluditos, sí, que los tengo por acá. Me dice: hola, amigos Jefferson, por acá Luis de Puente Alto. Primero que todo, muchas felicidades anticipado por cumpleaños mañana. Yo estoy el domingo, pero son 10 más que tú. Ah, muy bien.
2: Pero está en la flor.
1: Está ahí mismo.
2: Fantástico.
1: Para hoy me gustaría pedirle un tema: We Rock de Dio.
2: Buena, oye.
1: Así que.
2: ¡Qué temón se mandó!
1: Mazo, compadre. Así que, por supuesto, que va a sonar, querido. Me acaba de llegar otro mensajito. Me dice: muy buenas tardes al chef más querido del día porteño. Hoy, muchas gracias. Y Nacional, primero que nada, me dice: quisiera saludarle anticipadamente por el motivo de su cumpleaños. Muchas gracias, querido. Y si alcanza a pedir un tema, Frescura Antigua de los Jaivas, por favor. Y saludos a mi compita Rodrigo Pollo. Saludos, terrible Rodrigo Pollo Palacios. Y a mi tocayo Zorro, Daniel. Y mi compadre chileno-francés Salvador Zamora. Y a mi otro compa, Luis Baldo Cartagena, más conocido como Zuko.
2: Mira.
1: A todos, a todas los ritoqueros y ritoqueras del mundo mundial. Muchas gracias, querido, por tu afectuoso saludo. Y vamos a ver si por temitas de tiempo alcanzamos a colocar, porque tenemos otro del querido Héctor Jaime, que
2: sí, también lo teníamos haciendo ahí
1: ejercicio. Lo tenemos ahí haciendo gimnasia, así que nos vamos a ir con eso, querido. Cuando son las 18:51, esto es lo que se viene después del programa. Lanzamiento inminente, Under Fire.

0: Oye, maravilloso lo que pasaba de Under Fire. Muchas gracias, querido Héctor Jaime, por eso.
1: Sí, el tremón.
0: Cuando ya son las 18:56, vamos a despedirnos en esta edición de Clásicos al Toque por el día de hoy. Junto a mi querido amigo Sebastián Campos, por favor, te dejo la cámara y despídase de su público.
1: Muchísimas gracias, Ritoquero. Siempre es un agrado y haber compartido este programa con Don Chef, el más grande de todos. Sabemos que es uno de los mejores comunicadores ahí con el Garzón. Son los dos, y los dos son el dúo dinámico. Y es un halago poder haber estado con él en su previa a su cumpleaños. Y más ratito voy a estar en el cumpleaños ahí mismo. Y se viene especial. Así que un saludo, Ritoquero. Por favor, que nunca y nunca muera el rock and roll. Gracias a todos, chicos.
0: Muchas gracias, querido. Por lo que a mí respecta, me despido muy emocionado por sus palabras, por la de todos, por su compañía, por su buena onda y todo, ¿no? Así que, de verdad, les agradezco cuando ya son las 6:57 desde lo más profundo de mi corazón, a todos ustedes, queridos ritoqueros, por este hermoso programa y este hermoso momento. Y para dejarlos con alguito, nos vamos a ir con el pedido que nos hizo el gran Luis de Puente Alto. Esto es We Rock de Dio. Adiós. 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

0: now. All right!
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